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0: Quien les habla, Sebastián Cáceres, le da la bienvenida. Volvimos, sí señor, somos nosotros los que estamos en vivo. Ya te vamos a pasar rápido a la línea de comunicaciones. Podés comunicarse con nosotros al 091 924 536. También podés estar en www.sanfernandosenvivo.com. O sea, ya la estoy viendo de la radio. Radio FM.San Fernando. Está el TikTok de Ana Paula, ya pronto. Está el TikTok de Danza con Lobo, pronto. Está el TikTok de Radio FM San Fernando, pronto. Arrancamos este domingo con todas. Creo que está dando la compra. ¿Cómo le va, mi amiga Ana Paula Costa? Buenas noches para usted.
1: Muy buenas noches para todos. Buenas noches, señor Sebastián.
0: Volvimos. ¿Cuántas novedades tenemos, eh? ¿Cuántas novedades? En la noche de domingo, hasta las 23:30.

Noche de domingo estás aquí en Danza con Lobos. Noche, noche de domingo, ¿ves que no era aquel? Noche, noche. La empezamos a vivir de esta manera. La noche de domingo se vive así, mire. Vamos a poner un tema.

junto a Fabián Marcicio, junto a Alejandro Baldi, un lote de cantantes, la versión de Uruguay te queremos ver campeón. Vamos la celeste.

0: Ya hay saludos, dígalo ahora, Paula, ¿eh?
1: Sí, por acá tenemos conectado allá. Mirá, Roxy, hola Roxy, apareció Roxy, Gianfranco, Jorge, Moni de los Cumbieros apareció por acá. Estaba el más feo de TikTok, es Seba también por ahí. Le damos la bienvenida a todos, Mauricio Matonte, Alejandro.

0: Y nosotros arrancamos con toda la noche de domingo, ¿eh? Escuchando al señor Lucas Hugo. Acordate de una novedad. Sábado 4 de julio, baila Santa Rosa.
1: Ya hay unos cuantos agitando por acá en el TikTok. En el TikTok mío, ¿eh? Unos cuantos ahí que dicen para el 4 estamos ahí. ¿Sabe una cosa? Sí. Ya hay un ómnibus completo.
0: Vamos arriba.
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0: Sábado 4 de julio, Carlos Chacho Ramos.
1: La luz. Buenas noches, Javier, bienvenido.

0: sábado, los Chacho Ramos, sábado 4 de julio, ¿eh? Escuchá la promoción que ahí vas a tener, los números para conectarte. Iba a decir viernes, ¿sabes? La falta de costumbre.
1: ¿Viernes? Quedó perdido.
0: Domingo. Acuérdate que los domingos estamos a partir de las 21 horas hasta las 21:30 horas.
1: ¿Hasta?
0: Y 3:30.

0: Estamos escuchando Sabor a Menta, el señor Lucas Hugo y la gente de Piso 10.
1: Por acá la gente está preguntando de dónde somos. Somos de Maldonado. Te podés conectar a través de www.fmsanfernandoesenvivo.com.
0: Y acuérdense que puede estar en Play Store también, buscando, bajando la aplicación de FM San Fernando.
1: Y a través de TikTok de Danza con Lobos y Ana Paula Acosta.
0: Mire qué tema, mire. Cante, cabrón,
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1: Por acá Moni dice que el otro ómnibus ya tiene pasajeros arriba, así que si quieren confirmar el pasaje, tienen que señar.
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1: Ya vamos 70 pasajeros, llevamos ya.
0: Vamos arriba. Acá dice, muy buenas noches, muy bien el programa, soy Diego. ¿Cómo le va, Diego? De San Ramón, para pasarle una canción para mi novia. Un saludito para...

0: habla Ana Paula, habla que hace como 10 semanas que no habla.
1: Sí, sí, sí, pero es que acá hay un montón de mensajes. Dice Roxy que se bailó todo, Moni también. Por acá entró Dani. Y por aquí vi que pasó recién Walter Martínez, el organizador de ese tremendo baile.

0: Acordate, 4 de julio, Carlos Chacho Rado.
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0: 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Ahora en la promoción, dale un número de teléfono para que te comuniques y reserves tu lugar, ¿eh?
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0: Le pedí a Dieguito para Sandra
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0: este tema, entonces lo vamos a tener. Mi amor es tú, ¿eh?

0: un agradecimiento a todos los pasajeros que fueron en el ómnibus el otro día y que colaboraron con un compañero que había tenido un accidente. ¿Ah? Se hizo una pequeña rifita, colaboración ahí, y lo recaudado fue para él, para un compañero del ómnibus.
1: Muy bien, felicitaciones entonces, ¿eh? Vio que todo no es joda, ¿viste? Hay que ponerse solidario y este grupo también está, ¿eh? Espectacular y felicitaciones.

0: Agradeciendo siempre a la gente que ahí, por ejemplo, Raúl Olivera, Sergio Mabel, Juan Arévalo, Diego Troche. Estoy como usted, sabía. 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
0: Exacto.
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0: Estamos escuchando a Mi Amor Eres Tú, Carlos Chacho Ramos. ¿Vio que me quedo afónico? Carlos Chacho Ramos en la voz. Noche fría, noche de domingo.
2: ¡Qué rico!
0: Noche de danza con lobos.

0: dice, buenas noches, muchas gracias por alegrarnos los domingos. Un saludito para Sandra. Ya estábamos expandiendo el tema de Diego, el dedicado. Bueno, un saludo enorme para usted, amiga, y para toda la gente de la Capuera. Y un abrazo enorme para todos. Para Robert Toscano, un saludo enorme también para él,
1: Y por acá nos están saludando desde Ciudad de la Costa. No le veo el nombre, pero bienvenido, bienvenida.
0: Estoy preocupado porque está quieto hasta Franco.
1: Ah, anduvo por ahí recién, ahora va a aparecer. Opa, se conectó Bierzo,
0: Un saludo para gente de Bierzo.

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Estamos en camino entre Albatros y Teros. Saludos a Pilar, no hay a Diego.

0: través de las redes sociales, Danza con Lobo. También mucha gente conectado al TikTok de la radio, che. A Ana Paula, a Danza con Lobos. Ahora estamos escuchando a Matías Valdés, Sarandí de G, en la noche del domingo, 21 horas 41 minutos en toda la República Oriental de Uruguay. No deje, no haga como sea Ana Paula, que nos que pasan por arriba los saludos.
1: No, por acá le damos la bienvenida a Andrés, que nos está saludando desde José Pedro Varela.
0: Aguante Varela, che.

0: Y nosotros seguimos en la noche de domingo, más o menos así, mire. Mire que se me viene ahí.
1: Y por acá le damos un feliz cumpleaños a José. Está de cumpleaños, dice que nos está escuchando y festejando su cumpleaños.
0: Un saludito enorme para José y feliz cumpleaños, José.
1: Feliz cumpleaños.
2: Traigo

0: Se le enojó.
1: ATR Perro Cumbia, feliz cumple, Perry.
2: Un cumpleaños para José Cauce. Para José entonces, feliz cumpleaños.

0: se me va. Estamos en la noche domingo. Ana Paula, saluda a Dios y a todo el mundo. No hagas como yo me estoy peleando con el acá. Un saludito para Andrea Pujol, también, que está conectada. Para Leandro Raúl, saludos. Para Héctor, para todos ellos también saludos,
1: Por ahí Gianfranco capaz que nos puede decir a través de qué frecuencia nos están transmitiendo en España, así podemos mandarles un saludo.
0: Vamos arriba, Gian, vamos arriba.

0: Ritmo, ritmo y ritmo.
1: DJ Juan.
0: Ritmo de domingo. Para allá de FM, ¿es eso?

por FM San Fernando. Un saludo para Silvana, para Brisa, su hija. Un saludo para Leandro,

21:54. Estamos en la noche de domingo. Estamos escuchando Y el hombre es como el oso. Vean a Paula.

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estamos escuchando en la segunda parte de Danza con Lobos, quien le habla, Sebastián Cáceres, junto a Ana Paula Costa. Estamos escuchando a Chicano. Acordate que te puedes comunicar al 091-924-536, 091-924-536.

0: Por acá nos saluda Álvaro desde Fray Ventos. Bienvenido, Álvaro. Y apareció La Culpa es del Seba.
1: Hola, Culpa del Seba.
0: El Chespi, Chespi, esta es tu hora, Chespi.

0: volvió un domingo Danza con Lobo en vivo. ¡Cuántas novedades! ¡Cuántas novedades!
1: ¿Cómo estuvo ese Santa Rosa, Chespi? Cuente.
0: ¿Anduvo el Chespi Santa Rosa?
1: Sí, señor. Si toca herederos, el Chespi tiene que estar.

Hola Lucho, bienvenido. Sí, seguramente me ha visto por allá, por Santa Rosa. Yo ya soy vitalicia ya. Ya hace un año que voy fin de semana por medio. De Solís, saludos.

0: la bienvenida. Por acá apareció la mamá de Diego.
1: Un saludito para Marisa.
2: Sí, sí, sí, tumbando caña. Sí, sí, sí.
1: No, estamos escuchando al señor.

0: Dale, ¿quieres un pancho?
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Acá dice, pasame un saludo para los pibes de Salto, que estamos trabajando en Maldonado. Bueno, para esa banda de la gente de Salto, un saludo enorme. Y muchas gracias por estar escuchando y queriendo que estén trabajando, che. Esto es lo principal, ¿eh? Vamos arriba. Salute y muchas gracias por estar escuchando.

0: Por acá un mancha pregunta, ¿de dónde es la radio?
1: Dígale.
0: La radio es de Maldonado. Te podés conectar a través de www.fmsanfernandoesenvivo.com.

0: Hola, soy Julián Acosta. Buenas noches, saludos desde el departamento de La Valleja, Solís de Mataojo. Un abrazo para los dos. Un saludo para Solís de Mataojo, para La Valleja. Julián, muchas gracias por estar conectado en la radio,
1: Y por acá el man ya nos decía que es de Soriano. Y bienvenida, Laura. Buenas noches, saludos desde Soriano también, Laura y

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0: Vamos, la Paula, vamos.
1: Jesús, buenas noches, bienvenido.
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1: Por acá Marisa está pidiendo a ver si le pueden pasar Yo soy

0: Muy bien, un saludo para Jorge Latino. A ver, un ratito ya le vamos a pasar el tema, amigo, Desde Chile lo está saludando Jorge Latino. Le vamos a pasar el tema en un ratito, amigo, se lo pasamos.
1: Y por acá también está saludando Dani Punta. Dice, buenas noches, bienvenido, Dani. Jesús nos saluda desde La Paz.

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0: Toto.
1: Toto, despedido.
0: No. No. Toto, después hablamos, Toto.
1: No hay otro.
0: Por dos, por seis, por cola. Ay, che, qué barata que soy, ¿eh?

0: Gladys, bienvenida, dice Gladys. Hola, Ana y Sebas.
1: Hola, Gladys.
0: Ya nos estaba faltando Gladys por acá, ¿eh? Marcelo, buenas noches, bienvenido, Marcelo. Marcelo, que siempre también está conectado.
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0: Marcelo, no. Marcelo... 549, pero no me acuerdo dónde era, porque hay un montón de Marcelos.

0: Daniel por acá nos dice saludos cordiales desde Ecuador. Vamos arriba Ecuador. Marcelo de Tacuarembó era. Toto. El Toto sigue ahí,
1: Toto sigue.
0: Ah, dice que ya perdió Ecuador 1-0. ¿Y por qué no lo estamos mirando acá?

0: estamos escuchando a Sonido Cristal y La Sandonga.
1: Soltera. Por acá saluda Willy desde Paysandú. Ramón dice buenas noches, buena música. Saludos desde Salto. Andreina, bienvenida. Hasta abajo, sí. ¿Quién se anima hasta abajo, Yo si bajo no me levanto.
0: Yo si voy a bajar me quiebro.
1: Me fallan las rodillas ya.
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1: Lucho, bienvenido, Bueno, dice que es la primera vez que nos escucha. Ojalá tenga ganas de seguir escuchándonos. Dicen que la música está buena,

0: Moni. El Seba sí baja con el terreno. Me acordé.
1: Tiene razón.
0: Me acordé de esa, ¿eh?

0: Sandro, que pasemos al gobierno romántico.
1: Gonzalo por acá dice, a pura plena, saludos desde Trinidad, Flores. Bienvenido, Gonzalo. Álvaro dice,

a ustedes para poner la música. Sí. Tengo un mensaje acá, mirá. Dice, para Milagros y Gina que están acá cocinando y moviendo en Córdoba. Calamuchita, dice.

0: y el gladiador nos saluda desde Colonia. Bienvenido. Dice Mone que ya te anotó en el ómnibus el 4, ¿eh?
1: Exacto.
0: Ojito con fallar. No me falla. Podemos recordar que el ómnibus de los cumbieros sale desde Maldonado, pasa por San Carlos, pasa por el hipódromo, pasa por la Capuera, todos los balnearios que están por ahí, por la ruta, hasta llegar a Atlántida, y después en Atlántida va a rumbo a... Sí, pero pasa por San Jacinto, por allá, por todo aquel lugar, y llega a Santa Rosa. Tiene parada también en Pan de Azúcar.
1: Muy bien.
0: En todos lados.

0: Me dice que para dedicármela a mí, ¿eh? A ver, vamos a escuchar esa letra.
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0: Hola, José Hernández, somos de Maldonado.

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0: por acá alguien estaba pidiendo también un tema de Araucanos.
1: ¿Sabes quién llegó?
0: El Tarántula saluda desde San José de Mayo, Uruguay. Bienvenido, Tarántula. Hola, José Gitano, mi amigo apareció por acá. Buenas noches, ¿cómo están? Dice, bienvenido, José.

0: Atención a todos, próximo viernes se viene el primer regalo, la primera regla de Danza con Lobos.
1: Opa, muy bien. Pero ahí,
0: vamos a hacerlo así. Viernes, el que esté conectado puede ganarse la remera de Danza con Lobos.
1: Gracias, Toto. El otro día, dice Moni, el otro día vi a Marcos, te mandó saludos, Seba. Dice que lo invites al programa. ¿Sí? ¡Ay, qué bueno! ¡Sí! Bien, Marcos. Si nos estás mirando, te solicitamos.

0: ¿Cómo le va mi amigo Marco Caraballo?
1: ¿Qué dice Cevita? ¿Cómo anda, compañero?
0: Bien, ¿usted qué cuenta, mi amigo?
1: Acá estamos, anda por los pagos de Aiguase.
0: ¿Anda por Aiguase, che?
1: Sí, andamos por Aiguase, estamos compartiendo un corderito con unos amigos acá.
0: Mirá qué bueno, che, yo molestándolo. Estoy acá en Danza con Lobos en vivo, les cuento el programa mío.
1: Usted sabe. Bueno, muy bien, con mucho éxito, y un saludo para usted y para toda la audiencia ahí que deben estar conectados por ahí, así que saludo para todos.
0: Estamos con Ana Paula Costa, de la productora, y bueno, para molestarte un ratito, para conversar con vos, que nos cuentes qué estás haciendo en la actualidad, Marquitos.
1: Bueno, primero que nada, un saludo para Ana Paula ahí.
2: Hola, bueno, Marquitos.
1: ¿Cómo le va?
2: Bien, ¿y tú?
1: Muy bien, gracias. Bueno, con el tema de la actividad, del tema de Araucano, ¿me hablas?
0: Exactamente.
2: Estaba sonando Araucano recién.
0: Estaba sonando
2: Araucano. Tres temas acabamos de pasar porque la audiencia lo estaba solicitando.
1: Ah, qué bueno, qué lindo. Bueno, un saludo a la audiencia.
0: Cuéntenos un poquito, Marquito.
1: Bueno, mira, con Araucano venimos trabajando bien. A pesar que no. No sé, no es como bajó un montón las cosas. Por el tema siempre económico, ¿no?
0: Exacto.
1: Entonces, Araucano ya tiene 23 años, tiene una trayectoria, una carrera. Somos una banda que donde vamos llenamos, hacemos teatro, llenamos. Ayer y anoche estuvimos en Lascano y Chuy, y la verdad que fue un éxito total, gracias a Dios. Pero, y bueno, venimos cosas lindas. Ahora el 26 estamos en San Carlos, y después para el otro mes estamos con Alejandro Cini allá en Rocha también. Así que bueno, y estamos por grabar un tema nuevo y un video nuevo, y voy a ver si grabo con otro artista también un video medio. Bueno, ahí estamos en eso.
0: Qué lindo que, como siempre, la banda sigue funcionando. Uno, en lo personal, es hincha, sabe, amigo, que soy muy hincha de su banda, de Araucanos. Y qué lindo que estén todavía bien. Es una banda que hace muchísimos años, 23 años que esté vos. Y te acordás, contanos un poquito, para que la audiencia vaya enterándose, ¿cómo fueron esos inicios? ¿Usted se acuerda? Yo me acuerdo de los inicios. Hasta la primera vez que tocó usted, me acuerdo. No.
1: Pero más lindo, bueno, que cuente usted. La primera vez que tocamos con Araucanos, que nos lanzamos, la cosa fue loquísima, porque yo estábamos en una parrilla de un primo mío, que ya no está más, la parrilla Doña Tota, por eso la puedo nombrar porque no está más. Y de repente cayeron unos amigos míos, músicos, y bueno, dicen, Marco, ¿por qué no armamos algo? Y bueno, está, nos armamos algo, nos juntamos, hicimos algo ahí, y bueno, yo trabajaba por una productora que traía artistas de Argentina, de otro lado. Y justo ese día que estaba el Chacho Ramos, y me dice Marquito, dice, ¿estás haciendo algo de música? Digo, mira, estoy recién arrancando con una banda y con unos amigos. Y bueno, entonces me dice, bueno, yo estoy grabando en Montevideo con Oscar Gómez, el director musical, director de voces de la Caribe Conca, de La Auténtica, en el estudio de ellos. Me da la tarjeta, llamalo, vas a ver que va bien. Bueno, como a los 20 días lo llamo y me dice, si vos sos Marco, dice que me habló el Chacho de vos, tata. Coordinamos, viajamos, bueno, grabamos y bueno, lanzamos cuatro temas. Y bueno, justo el tema Llorar Otra Parte, justo cayó en un momento muy especial, porque era una epidemia donde o se estaban divorciando, o estaban divorciados, o estaban mal, o estaban en eso. Y el tema Allá de Otra Parte es un tema muy rencoroso, y las chicas lo tomaron como algo personal. Y bueno, exactamente, y vos sabés que ahí empezamos, y bueno, y entonces dice, vamos a salir. Digo, no. Digo, vamos a hacer después de cuatro meses más. ¿Cómo de cuatro meses más? Sí. Vamos a ensayar. Después de cuatro meses vamos a salir. Pero vamos a promocionar primero, digo yo. Promocionamos en todas las radios. Y la gente estaba con un hambre bárbaro de Araucanos, porque no nos conocían.
0: Exacto.
1: No sabía quién éramos. Entonces estaba la gente como loco. Entonces, en ese momento, un empresario que hacía espectáculos en bailables, agarra y quiere hacer un recitado araucano, lo promociona en la cancha Barrio Rivera. Mirá, o el Mandano Nuevo. Mirá. Arma un escenario, una chata. Yo alquilo un ómnibus. Y bueno, llegó el día de Araucano, de presentarnos al público. Y habían casi 3.000 personas. Así arrancamos.
0: Mirá,
1: qué disparate. Y arrancamos con pocas cosas, porque era todo instrumentos viejos, otros prestados. Pero bueno, lo bueno de esto es que había muy buenos músicos, entonces lo hicieron todo mucho más fácil.
0: Exacto.
1: Y yo a aportar mis ideas de experiencia de que la gente empezara a inquietarse, que dijera, bueno, quiénes son, que lo quiero ver, quiénes son. Tardamos 4 meses en salir y la gente estaba como loca, y cada vez pedían los temas, cada vez pedían más. Fuimos un ranking, tuvimos en el ranking latino, tuvimos 3 semanas seguidos como primero en el lugar. Y bueno, cuando salimos habían 3.000 personas en la cancha de Barrio Rivera. Y bueno, ahí arrancó la historia de Araucanos.
0: Qué lindo, Araucanos, que es una banda que, como dices vos, decías, vienen de menos a más. Era un espectáculo ver los shows. Es un espectáculo ver las ganas, la gran banda que tenés atrás tuyo, Marcos. Tenés un equipo espectacular. Y Araucanos siempre siendo... Creo que lo que yo veo de una parte es una banda con mucha humildad, ¿verdad?
1: Sí, sobre todo las cosas, una banda referente, porque cuando decidimos a armar Araucanos, estaba un momento muy, muy medio embromado el este del país, porque traían muchas bandas de Argentina, inundaron Maldonado la banda de Argentina, la traían por 2 pesos, por supuesto, la persona que las traía, y entonces, claro, los músicos empezaron a bajarse, y ahí empezaron a meter mini disc, o sea, estaba toda la música grabada.
0: Exacto.
1: Entonces lo que era en vivo era solo el cantante. Entonces, cuando yo salgo, soy la única banda en vivo. Entonces, empecé, y ahí arranqué a inspirar a otros músicos, a otros más jóvenes, otros no tan jóvenes, otros mucho más veteranos, pero con ganas de hacer algo. Y bueno, hoy por hoy no hay una banda con mi inicio tan toda en vivo, pero la inspiración se la hizo a Araucanos.
0: Muy bien, una banda que siempre, como dices tú, suena 100% en vivo. Acá tengo un mensajito para vos, de Ricardo Silva, el director de la radio.
1: Dice, Ricardito, mandale un beso grande.
0: Dice, un grande Marcos, un gran amigo personal y de la radio, dice Ricardito.
2: Y por acá Moni, sí. Troncoso también está saludando a Marquito. Dice que todavía conserva la remera de fans de Araucanos.
0: La Moni Troncoso.
1: Ah, sí. Pues esa remera...
2: Fiel seguidora.
1: Son unas genias, porque cuando yo voy a Canal 4...

0: La verdad que fue gratificante y a pesar de los nervios que estábamos frente de muchas cámaras, que no podíamos equivocarnos, que era la primera vez que estábamos ahí, queríamos volver. Y bueno, y gracias a ella que nos inspiraron, nos dieron para adelante, tiene muy, muy buena energía. Moni tiene muy buena energía. Y bueno, después fuimos como 15 veces más, pero lo principio que fueron ellas con un montón de chicas, se mandaron a hacer las remeras que decía Araucanos, Grupo Araucanos, y cuando salimos, cuando empecé a cantar, aquello estalló y fue una cosa hermosa.
1: Mirá qué lindo, mirá qué lindo. Bueno, Marquito, preguntarte también por el éxito de la tarde que tenés vos, tu programa Viejo y Querido, que también es un éxito. ¿Hace cuántos años lo tenés, Marquito?
0: Bueno, Tropicalísimo tiene 23 años, igual que Araucano.
1: Exacto.
0: Yo estuve en la otra radio que estaba, estaba hacía 17 años que estaba. Exacto. Y en enero, el 5 de enero, me vi, arranqué el primer programa acá en Voces, en la 104.5.
1: Los colegas de Voces, sí.
0: Exactamente. Y bueno, y fue un cambio muy... que yo tuve muchas dudas. A pensar de que yo no tengo dudas para mí, porque yo sé quién soy y soy un guerrero, porque la lucho, porque la peleo, porque me doy siempre para adelante. Entonces, tenía un poco de resentimiento con el tema de los clientes también, un poco, el público. Y bueno, te cuento dos cosas. Lo de los clientes, tengo clientes que están de Montevideo, que ni siquiera lo escuchan en el programa, pero sí lo llaman. Por parte de la radio, ¿no?
1: Mirá qué lindo.
0: Entonces, la gente invierte, porque en un negocio, invertir en una propaganda en una radio es una inversión que hace, no es una plata mal tirada, o como viste, como muchos comentan, o algo que no es necesario. Alguien invertís en un programa en una radio con el productor y la persona que está en la locución, es una inversión que vos haces. Y bueno, entonces te explico lo que me dijeron casi todos. Mirá, Marcos, nosotros no estamos contigo por la radio, estamos contigo por ti, por la magia, por las cosas que tenés, porque hace muchos años.
2: Sí, señor.
0: Entonces tenés una magia muy muy muy linda, un brillo. Y bueno, Y la verdad que nos gusta el estilo, porque marqué un estilo más que nada. Y esa fue la respuesta de la mayoría de mis clientes, que tengo una cartelera de casi 30 clientes, que me dijeron así: nosotros no estamos contigo por la radio, estamos contigo por vos. Entonces, después digo, está el público, ¿qué hago? Entonces yo igualmente, antes de irme para esa radio, una semana antes, empecé a lanzar que yo, y le grabé un post publicitario y empecé que Tropicalísimo estaba en 104.5. Bueno, llegó el día del debut, 5 de enero, me hace la mesa de operaciones el dueño de la radio, Víctor Hugo Castro. Y está él, que no me deja mentir, que entre llamadas, mensajes de texto y audios, tuvimos 400.
1: Mirá qué lindo, Marco, mirá qué lindo. Y no, lo que está diciendo vos, la verdad, a mí no me sorprende, porque yo sé la clase de persona que vos, tenemos una mitad de años entre tú y yo, y sabemos bien lo que somos los dos. Y bueno, yo la verdad que a mí me escucho tu programa, cuando escucho tu programa, no, a veces por un tema laboral no puedo escucharlo, pero siempre estoy, amigo, siempre estoy, yo sé lo que da tu programa y yo sé lo que, la verdad, y la gana, y sobre todo dice que sos una gran persona. Yo sé lo que le metes, la gana y el cariño a ese programa, que Tropicalísimo hace 23 años está. Marquito, la idea es que el domingo que viene te vengas para la radio.
0: Mirá, el domingo que viene tengo una invitación también con Diego y Paola ahí en la Campato, ahí en la radio. Sí. Y de repente ya me quedo.
1: Sí, ya te quedás. El programa está antes de nosotros.
0: Por eso, de repente ya me quedo ahí.
1: Y conducimos un rato.
0: Y ya me llevo el sommier y me quedo ahí, decirle a Ricardo si me recibe, sí, y ya me llevo.
1: No hay problema. Y bueno, y hablar un ratito con vos y...
2: Por acá tengo otro mensajito.
1: Mira, a ver.
2: Dice Pablo Toto Silva, dice, yo soy del palo del...

0: rock, pero admiro y respeto a Marcos, es un crack.
1: Ahí está.
0: El de Toto, bueno, Rock.
2: Toto, sí, es rockero. Aparte, crack es el Toto. Porque es una gran persona. Y aparte de eso, tiene una energía muy especial, muy linda, que está muy bueno. Que viene por parte del tío también, porque el Ricardo, que es el tío. Ricardo también es una persona que yo admiro mucho, porque le apasiona lo que hace, la radio. Aparte, como dejó esa radio, que yo fui a los... Yo esa radio empecé a ir en los comienzos de esa radio, y que nunca dije que no. Cuando de repente a él me han contado que como eran online, la gente no quería ir. Y yo siempre que me pidió o que me llamó o para consultarme si podía ir, siempre le dije que sí. Si está escuchando, sabe que así. Y todo el amor que le pone a la radio, todo el amor... el condimento, porque es muy eso es lo principal, meterle el condimento a lo que a vos te gustas, ¿me entiendes? Si vos no le metes el condimento y no lo haces con amor como lo hace él, las cosas no salen bien. De repente sale un tiempo y desapareces. Por eso yo soy la única banda del este que tengo 23 años consecutivamente con Araucanos, y nunca se desarmó, y soy el único programa de radio de 23 años a la fecha que nunca se desarmó. Demás otros programas han ido, y otros han desaparecido.
1: Exacto. Marquito, vamos a hacer algo más todavía, estoy pensando, para no te agarren super largo el domingo. ¿Te querés venir el viernes?
2: Mira, ¿el viernes a qué hora?
1: A las 21 horas.
2: A las 21 horas, el viernes a las 21 horas estoy viajando para Yaguarón.
1: Upa, te vas lejos, ¿eh?
2: Me vamos hoy lejos, sí.
1: Bueno, entonces quedamos para el domingo, entonces.
2: Ahí está, ahora me gustó.
1: Te venís y conducís un rato conmigo acá, y me cumplí un sueño a mí, entonces conducí los dos juntos.
2: Bueno, y yo primero toqué por el programita de Diego y Pato, y después me quedo contigo ahí.
1: Ya te queda, mira, la Paula está ahí, el mate, los sólidos. Todo.
2: Bueno, sí, por lo menos pues lleven una torta frita, algo.
1: Saquen
2: los cocoreros del bolsillo un poquito.
1: Sí, exactamente. Bueno, Marquito, siga disfrutando allá en el Guá. Muchísimas gracias, amigo, y como siempre estamos en contacto, ¿eh?
2: No, gracias a vos, porque para nosotros, los artistas, es muy importante que ustedes, las personas que tienen un programa tropical o un programa como sea, porque también hacen música, pasa música tropical, para nosotros es muy importante, porque es una parte de fundirnos, es una parte de que sigamos vivo, porque cuando una banda no se escucha, la banda, en mi caso, igual que la radio, viste que la planta, si no la secás, si no la regás, ¿qué hace? Se seca.
1: Exacto.
2: Entonces vos siempre tenés que regar la plantita para que la planta esté bien. Entonces yo soy una persona que riego mucho lo mío, lo que amo y lo que me gusta hacer. Y tengo el privilegio, que tengo tres trabajos, de los cuales tengo tres entradas. Y las tres cosas que hago, me gustan hacerlas. No hago nada que no me guste hacer. Entonces yo tengo ese privilegio. Y darte las gracias a vos, ahí a Pablo también darle las gracias. Y bueno, lo vemos, nos encontramos el domingo que viene, pero acá el agradecido soy yo y gracias por llamarme.
1: Bueno, muchas gracias a vos, amigos, y bueno, estamos a las órdenes para lo que precise, ¿eh?
2: Y igualmente a nosotros.
1: Muchas gracias.
2: Un abrazo.
1: Se cortó Marquita.
3: Es un crack,
1: la verdad, un excelente amigo. Se cortó justito, estábamos hablando con Marquito y se nos cortó la comunicación, pero como siempre digo, estábamos hablando con Marquito y se lo cortó, pero Marquito, muchísimas gracias, ¿eh? Araucanos es banda nuestra, es banda local, vamos arriba, ¿eh? ¿Lo escuchamos? Y nosotros seguimos en Danza con Lobos.

0: Pero creo que no le voy a dar la productora mía. La productora no se la doy.
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0: Ahí voy a meter la remera de Danza con Lobo para sortear entonces con la gente.
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0: así
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0: Ya sabemos que el próximo viene el señor Marcos Caravaggio, la gente de Araucano.
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0: Ah, no.
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0: ¡Gente! Hola, ¿cómo están? Acá los mecánicos de CUTSA, a full con ustedes en esta noche fría.
1: Un saludo para la gente de CUTSA, todos.
0: ¡Qué bien!
1: ¡Vamos arriba!
0: Gracias por estar ahí. Damián se conecta desde Paso de los Toros. Bienvenido, Damián.

0: porque me acaba de mandar una foto re linda con un mensaje hermoso.
1: Un saludo para el amigo también, ¿eh? Carlos Chacho Ramos, Matías Valdés.

0: Dios Uruguay mañana, ¿eh?
1: El triunfo otra vez.
0: Cante, Chacho, cante.
2: Dice por acá, yo cantaba en la Caribe con K hace mucho tiempo. Saludos, el Kimba con K.
0: El Kimba, un saludo enorme para el Kimba.
2: Bien. Dale, Sebas.

0: el volumen.
1: Y bueno, todo lo que empieza termina. Hemos llegado al final del domingo. Domingo que se volvió a la radio. Como siempre, agradecer a todos los que nos estuvieron escuchando, y en especial a mi amigo Marco Caraballo, que se conectó con nosotros hoy. Próximo domingo va a venir Marquito, va a estar un gato haciendo danza con lobos. Señora Ana Paula, le doy permiso para que se despida.
2: Bueno, y por acá me despido. Gracias a toda la audiencia que estuvo ahí presente. Gracias por esa cantidad de mensajitos lindos que hoy los necesitaba. Gracias. Gracias, y nos vemos el próximo viernes a partir de las 21.
1: Por aquí, bueno, yo de a poquito también me voy despidiendo, diciéndole que muchas gracias a todos por estar ahí y diciendo lo que siempre digo cada programa: que comiencen el fin de semana con todas las energías, que hagan lo mejor que puedan, que estén con su familia. Si salen hoy, háganlo con cuidado. Si toman, no manejen. Acuérdense que mañana lunes un trabajador, un obrero, a la hora que usted sale a bailar, siempre se va a laburar, y quien dice porque tomaste algo. Esperemos que no, que vivan la vida, que la disfruten al máximo. La vida es una y es tan linda. Quienes habló Sebastián Cáceres, dice hasta el viernes a las 21 horas por FM San Fernando. Tu voz, mi voz, la voz de todos. Agradeciéndote la buena onda del Toto, querido Toto, y su Todo Rock. Acuérdense que a las 21 horas el día jueves, Ana Paula, la productora, mi amiga personal, como siempre, agradecido, y voy a estar siempre agradecido. Estamos el próximo viernes a las 21 horas con Danza con Lobo, versión radio. Desde ya, muchas gracias, será hasta el viernes. No te olvides, che, vivan la vida, que la vida es una y es tan linda.

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2: 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Queridos amigos, volvemos 5 minutitos con 38 segundos. Dura nuestra tanda publicitaria. Muchas gracias por ser parte no solo de nosotros, de nuestro programa, sino también para compartir nuestros auspiciantes por ahí. Toda gente que emprende acá siempre tiene las puertas abiertas y para adelante están las casas. Claro que sí. Vamos entonces a poner en marcha la segunda parte. Claro que sí. De esto que solos y solas. Me quedé leyendo un mensajito, perdón, distracción. Bueno, ahora sí, viene también ahí Patricia Correa de Puntas, de Punta Colorada. Ah, ahora sí. Nos había pedido hace un ratito este tema, así que para ella suena así por FM del Castillo.
3: Este tema, la verdad, creo que lo canté 2 millones de veces y me sigue gustando.

Pero muy bien, queridos amigos de FM del Castillo y tu programa Solos y Solas. Claro que sí, estamos 24 minutitos pasados la 12 de la noche. Muy frío, 5 grados, sensación térmica bajó, 3,1 por ahí la sensación térmica según Meteorología Laguna del Sauce. Bueno, estaba pronosticado que iban a bajar las temperaturas, pero ay, ay, ay. Tenés que ser fuerte, Roberto, claro que sí. ¿Cómo está por Pan de Azúcar? Haceme comentario. Me lo haces a cualquiera de los teléfonos de la radio, el mío, lo que sea, Ricardo, decime cómo está por ahí. Una señorota helada. Ya tenemos un manto blanco ya por varios bajos y ya está subiendo. Nosotros estamos en una zona alta sobre el nivel del mar, pero está tremendo, claro que sí. Bueno, ¿cómo están pasando todos? Me imagino que bien, porque estamos recibiendo muchos mensajes, muchos saludos. Y bueno, y nos está... Carolina nos escribía de Palma de Mallorca, por ahí. Dice, escuchando las radios del Uruguay, una amiga me las recomendó. Claro que sí. Un fuerte abrazo para ti, un fuerte abrazo para todo el componente familiar. Y bueno, por ahí creo que también debe estar algo... frío, aunque es diferente. Bueno, por allá, contanos si querés cómo está el tiempo por ahí. Y ahí ya podemos charlar un poquito más. Ahí queremos saludar a Angelina también. Angelina nos saludaba al mensajero, al 098-953-257, y nos dice, buenas noches, ¿cómo están? ¿Me podrían pasar tema de Cristian Castro? Saludos para ustedes, gracias. El tema... me ponen otro mensajito azul. Claro que sí, esta pequeña está con su mami por ahí por esos pagos de Canelones, departamento de Canelones, por Pando, así que por ahí debe estar muy pero muy frío. Abríguese, pequeñita, que el frío después pasa factura. Azul, Cristian Castro, para Angelina. Claro que sí, muchas gracias por estar. Suena así por FM del Castillo.

Pero muy bien, el señor Cristian Castro, ese tema solicitado por Angelina, por ahí, Azul. Bueno, ya cumpliditos con ese trámite, también vamos a contarles que la helada está tremenda, nos contaba por ahí, nos enviaba un audio Roberto por ahí, y bueno, dice que está gélido, ni que tal vez, así que tenemos una gran sábana sobre los autos, sobre los céspedes, las plantas, que está tremendo. Y bueno, y sigue cayendo por acá, meteorología nos dice, baja la sensación térmica, 3 grados 8, sensación térmica, uy, 2,3, ay, ay, ay, agarrarse, sí que está lindo para no estar solo ni sola, por lo menos tomando un mate, un cafecito, bueno, algún líquido mareante, mañana, bueno, señores, hoy, 7 de la tarde, 19 horas, ¡qué partido Uruguay! ¡Vamos la celeste! ¡Claro que sí! ¡Vamos a pintarnos la cara color esperanza! ¡Claro que sí, señoras y señores! Me acordé, Roberto, me acordé, Federico, Pedro, Juan, bueno, todos los que tengo por ahí. Claro, ¿cómo no vamos a mirar un partido sin un líquido mareante? Por lo menos para sacar el frío, porque te puedo asegurar, mucha gente no confía en la selección, ¿eh? Yo voy a poner un granito más, pero bueno, por las dudas vamos a ver los resultados. El fútbol son 11 contra 11, a veces son 14 contra 11, está el juez, están los líneas en contra, así que ya nos pasó, pero veamos que el rey nos va a decir: vamos a Uruguay, vamos a la celeste. Y bueno, los afuera son de palo, también decían por allá, pero no es fácil estar de palo por ahí. David Bisbal, dígale, suena así.

0: Arrancó solito.
1: Y el alma entera. Y se ha clavado.
0: Pero vamos a hacer algo.
1: Con esta angustia y esta pena.
0: Que nuestra página nos está jugando una mala pasada, claro que sí.
1: No sabe que se.
0: Vamos a cambiarlo.
1: No sabe.
0: Vamos a ir. Vamos a cortar el tema. Vamos por ahí. Operador. No vino el operador. Qué bueno. Entonces lo cortamos por acá. Vamos, señoras y señores, se está congelando hasta los cables, ¿eh? Qué tremenda esta helada, la primera, a mi saber, grande. Vamos con Kai, nos están pidiendo también ahí Sofía Leites, algo de Kai. O sea que tenemos que cortar el anterior para no pasar más malos momentos. Y dice, te recuerdo.

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2: 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Pero muy bien, queridos amigos de FM del Castillo, radio online que transmite desde la comarca y los cerros y el mar, Piriápolis, Maldonado, Uruguay, hacia el mundo. Queremos saludar a Yolanda por ahí. Tarde llegó Yolanda. Y dice, nos dice que estaba escuchando que ya tenemos un manto blanco. Sí, sí, Yola, está tremendo, tremendo el frío que hace. Ahora bajó a 4.2 la temperatura, sensación térmica sigue, continúa bajando, 2.8, por según Meteorología de Laguna del Sauce. Bueno, claro que sí, ahora bienvenidos amigos al último segmento, está menos de una hora, ¿eh? Y si seguimos hablando, mucho menos. Tenés que ser fuerte. Bueno, ahora vamos a esto. Claro que sí. 1977. Atento, este señor. ¿Cómo un bajo organiza tres guitarras eléctricas diferentes? Nos decía el otro día un oyente que nos escribía desde Atlanta. Claro que sí. Tenés que ser fuerte, Roberto. Estás en California. ¿Y se escucha? ¿Por dónde? Por FM del Castillo, tu programa, Solos y Solas. Vamos por el 4.

están, queridos amigos? Muy buena madrugada, fría pero linda madrugada. Se siente el calor de ustedes por los mensajeros, por las redes. Un fuerte abrazo a todos. Nos pide algo de Colin o Lionel Richie. Bueno, claro que sí, Griselda, vamos a ir bajando este temita muy suave. Es una hermosa, pero hermosísima melodía. Queremos saludarlos a todos. Si comenzamos, no tenemos programa, claro que no. Pero muy bien. Así que vamos por ahí, vamos cumpliendo con ella. Sí, señor. A ver qué nos deja, si es así. Sacrificio. ¿Lo escuchás? Por FM Castillo.

queridos amigos, ¿cómo están? 57 minutos pasada la 1 de la mañana. Espero que nuestra selección musical el día de hoy os haya llenado de recuerdos, de vivencias. Y claro que sí, un calor compartido con sus seres queridos, pues donde estén, con quienes los rodean. Estamos despidiendo las radios que nos retransmiten desde la República Oriental del Uruguay, más exactamente el departamento de Maldonado, para todo el Uruguay. FM San Fernando de Maldonado, el señor Ricardo Silva, su familia y audiencia, gracias. FM Encuentro y al señor Javier Umpierres, de igual forma a su familia, a su audiencia, muchísimas gracias. FM Fernandina y al señor Luis Arrofide, de igual manera a saludar a su audiencia, a su familia, a todos sus seres queridos, gracias por confiar en nosotros.

saludar a las FM que nos transmiten desde la República Argentina, de la mano del señor director Luis Gordillos, radios que nos retransmiten desde la ciudad de Caseros, triple frontera con Uruguay y Brasil, Chajarí, propiamente dicho, Paraná, Entre Ríos, Rosario, provincia de Santa Fe, Santa Fe, Córdoba y Río Cuarto. A todos ustedes quedamos despedidos. Muchísimas gracias. Dios los bendiga. Recuerden que la vida tiene solo 3 días y este acaba de terminar. Lo dejamos a continuación con tanda publicitaria y simplemente música. Gracias. A las 5 de la mañana, folcloreando contigo, quien habla, Sergio Silva.

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0: Allá en mi pago hay un pueblo que se llama No Me Olvides.
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3: Online que transmite desde la comarca de los cerros y el mar, Piriápolis, Maldonado, Uruguay. Bienvenidos otra vez, le damos las bienvenidas y gracias por esos mensajes. Bueno, tenemos varios conectados ya. Ya vamos en el ascenso. 59 minutos pasan de las 4 de la mañana, 4 grados centígrados, sensación térmica 0 grado, según meteorología de Laguna de Sauce, despejado, claro que sí. Y bueno, ahí estamos comenzando entonces y dando las bienvenidas a las radios que nos retransmiten del departamento de Maldonado, claro que sí. FM San Fernando de Maldonado, el señor Ricardo Silva, un fuerte abrazo para él, su familia, su audiencia. Muy bienvenido y muy buenos días. FM Encuentro y al señor director Javier Umpierres, para él, su familia y su audiencia, bienvenidos también. FM Fernandina y al señor Luis Arrospide y su familia y audiencia de igual forma. De la mano de Luis Gordillos por la República Argentina, le damos la bienvenida a él y a las radios que representa, radios agrupadas, radios unidas de la República Argentina, ellas transmitiendo desde la ciudad de Caseros, triple frontera con Uruguay y con Brasil, Chajarí propiamente dicho, Paraná, Entre Ríos, Rosario, provincia de Santa Fe, Santa Fe, Córdoba y Río Cuarto. A todos los directores y sus audiencias, bienvenidos y muchísimas gracias por la confianza depositada en nosotros. Ya le dijimos que tenemos 4 grados en la comarca de los Cerros y el Mar, en Piriápolis, sensación térmica 0 grado, parcialmente despejado. Y bueno, y damos comienzo en el día de hoy a nuestro programa Folcloreando, claro que sí. Los vamos a dejar con una selección, no vamos a estar, ahora estoy en vivo, pero nobleza obliga y hay que irse a trabajar también. Y los vamos a dejar con una selección musical, claro que está hecha por nosotros, pero también basado en algunos pedidos que vamos teniendo los fines de semana. Entonces, de esa forma es posible que nosotros también podamos día a día saber lo que ustedes quieren escuchar día a día. Obviamente que estando en el estudio también nos gusta tener un poco de humor, que alguien nos pide humor, y bueno, pero bueno, todo es posible, pero cuando hay que trabajar y no nos dejan opciones, tenemos que echar para adelante, claro que sí. Vamos a dejarlo con esta selección musical en la cual tenemos a los Olimareños, Alfredo Zitarrosa, Pepe Guerra, entre otros, esperando que sea de vuestro agrado. Y bueno, de todas maneras también deseando que tengan un bello y hermoso día, lleno de trabajo, salud y con familia, claro que sí. 3 minutos pasados las 5 de la mañana, le damos comienzo al programa del día de hoy. Nos mantenemos un ratito por acá a ver qué pasa, y hay que trabajar, mi amigo se ha dicho, hay que ponerle el hombro al Uruguay. Vamos arriba a la celeste, 19 horas, vamos a ver el partido, lo vamos a escuchar por FM del Castillo también de ser posible. Estamos haciendo todas las tratativas con una televisora y vamos a intentar también retransmitirlo para ustedes. En el día, si ustedes quieren, gustan, por el 098-953-257 se pueden ir mandando algún mensajito si quieren escuchar el partido por FM de Castillo a su gusto se lo vamos a transmitir. No transmitirlo, pero sí retransmitirlo. Así que vamos a ir por ese lado. Vamos a ir poniéndole contenido para acompañarnos a aquellos que están trabajando y no pueden de repente ir a mirarlo. Aunque hay que ser bien carnero para no dejar mirar el partido, ¿eh? Bueno, hay laburos y laburos. Hay laburos que son tan importantes que no se puede perder un segundo. Fuerte abrazo para todos. 4 minutos pasan las 5 de la mañana. Comenzamos en el día de hoy folcloreando. De esta manera estamos con ustedes y nos sentimos junto a ustedes. Bueno, de ser posible, ¿verdad? Eso mismo. A ver, a ver. Bueno, se ha complicado un parto que era bastante fácil. A veces pasa. Vamos por acá.

pero muy buenos días. Así se comienza a sacar el frío de la madrugada. 0 grados, sensación térmica. 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

0: Que tengan muy buenos días. Les deseamos desde aquí, desde esta humilde emisora, y escuchando la cantora, hoy se levanta un país. Yo sembrando la raíz con mi guitarra sonora, cuando despierta la aurora compartiendo con la gente estas cosas simplemente, Termomate y la cantora. Una mañana más, así se llama este programa. Y si usted tiene ganas de algún tema a escuchar, aquí lo puede solicitar. Es necesario su presencia y el folclore es la esencia. Para que no te sientas solo, te acompañamos con Tololo y toda la gran audiencia.
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0: Señores, ¿cómo están? Tengan ustedes muy, pero muy buenos días. Bienvenidos a una mañana más, una mañana de tantas. Comienzo de esta semana, lunes 15 ya de junio del año 2026. Bueno, comenzando, como siempre, con todo el folclore y el canto popular rioplatense. Mañana muy fría. Uy, sí, todo Lolo está frío hoy, ¿eh? Ah, oh, mamita querida, está. Hoy está aquí. Por favor. Agarrate, Catalina, que está frío. Pero bueno, ya le vamos a estar contando el estado del tiempo, cómo se presenta, cómo se va a estar presentando en esta jornada y también en el día de mañana. También le vamos a estar contando quién por ahí se va comunicando con nosotros aquí en esta mañana, en estas 3 horas y 30 minutos. Mañana de lunes, bueno, un día muy especial, ¿no? Porque hoy debuta la Celeste en el Mundial. Y bueno, todo el mundo por ahí está ya tempranito arrancando la jornada para estar tempranito también para... Y bueno, armar una picadita por ahí, tranquilo, manso. Y ver el debut de Uruguay en el Mundial. Mira que el sol ya se... Donde ya le adelanto que vamos a tener, a partir de las 16:30, vamos a tener una programación especial. Donde, bueno, vamos a recibir mensajes de audio. Vamos a hacer algunos contactos telefónicos también, directamente desde el lugar de los hechos, como dice la noticia, con el amigo Jorge Cavalieri. Vamos a tener alguna opinión de algún familiar, de algún jugador también. Así que a partir de las 16:30 están todos invitados aquí a rpcradio.tune.uy. Y vamos a estar durante 60 minutos, un poquito más de 60 minutos, en una programación especial a modo de aguante, ¿no? De la selección en su debut con en el Mundial, ¿no? Bienvenidos a todos, bienvenidos a una mañana más, una mañana de tantas.
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Lo teníamos a los cuatro de Córdoba con la OMA. Antes pasaban los hermanos Cantaclaro, el silencio y soledad. Nardo. Nos vamos a la pausa. Ya regresamos, le contamos el estado del tiempo. Quien también por ahí se está comunicando con nosotros, Termos Mate y la Cantora Prendida. Hacemos la pausa y ya volvemos, dale.

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6: Ernesto García resolvió hacerse loco.

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Lo teníamos al Canario Martínez con este tema llamado Mate Amargo. El Canario Martínez. Actualizamos el estado del tiempo: 2 grados, descendió la temperatura 89, el porcentaje de humedad, la visibilidad 12 kilómetros, la máxima pronosticada para el día de hoy 13 grados, mínima menos 1 grado. Estará claro y algo nuboso con periodos de nuboso, heladas y nieblas. Horas de la tarde, claro y algo nuboso. 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Por acá dice: buenos días, gente de la radio y audiencia, con el mate y en la sintonía. Las personas fueron creadas para ser amadas y las cosas para ser usadas. La razón por la que el mundo está en caos es porque las cosas están siendo amadas y las personas usadas. Buen comienzo de semana y saludos, dice la amiga Teresa desde La Heroína.

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1: Por acá dice, buen día, dice Leticia, ya rumbo a tu trabajo, a su trabajo. Sergio Figuerón dice, buen día, ¿cómo va la barra? Dice por ahí Sergio, un saludo grande para Sergio, Estamos en las 7 de la mañana, 39 minutos. Recuerden que el 095-512-158 para comunicarse con nosotros en vivo a una mañana más, sea cual sea la emisora por la cual nos escuchan. Y si, bueno, por ahí tienen algún comercio, algún producto que quieran destacar y quieren formar parte de nuestra cartelera comercial, también lo pueden hacer a través del 095-512-158. Lo teníamos al Canario Martínez con el tema Mate Amargo, ¿no? Continuamos con la música y lo hacemos con Carlos Alberto Rodríguez. El tema se llama Los Boliches.

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0: Lo teníamos a Carlos Molina, el tema se llama El Viejo. Antes pasaba a Carlos Paravís con El Chiflido. En una mañana más, una mañana de tantas. Por acá dice, buen día, Anieto, Lolo y tu linda audiencia. Que tengan un lindo comienzo de semana para todos. Mañana muy fría, decía Nancy desde Maldonado.
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0: Omar Santo dice, Daniel, cuando pueda, por favor, me pasás, me podés pasar un tema de Los Orientales, gracias, temazo, Carlos Molina, decía por ahí Omar Santos.
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Lo teníamos a Catherine Verne con Un día en el

Nos vamos al encuentro de la pausa. Pausa de las 8 de la mañana ya, ¿eh? Pausa y ya regresamos.

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0: Lo teníamos a Germán Montes, el Pedro Albañil, así se llama este tema. Por acá dice, buen día Danieto, Lolo y audiencia, buena jornada. Daniel puede ser por Capela, de cantor a cantor, gracias, dice Alfredo, desde Las Piedras.
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0: Daniel de Ruta 25 en la ciudad de Yun, dice, buen día para todos, acá en la sintonía como siempre. Oscar y la gente del taller de La Teja, dice, buen día Daniel, fría mañana, comenzando la jornada como siempre, que tengan un buen programa. Mariela y Rubén desde Playa Pascual dice buen día para todos en la sintonía como siempre, decía por ahí Mariela y Rubén desde

0: Lo teníamos a Los Orientales con este tema llamado Tapera. Por ahí Omar Santo nos estaba solicitando un tema de Los Orientales. Sonia desde Piriápolis dice: muy fría la mañana, saludos Daniel. Saludos para César también desde la zona de La Teja, que dice: buen día para todos, soy César desde La Teja, acá en la sintonía. Recuerden que el 095-512-158, por ahí ustedes se comunican, nos envían un mensaje de texto, mensaje de audio a través de WhatsApp, sea cual sea la emisora por la cual nos escuchan mañana a mañana. Bueno, por ahí nos solicitan temas, nos envían mensaje de texto, mensaje de audio a través de WhatsApp.
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1: Lo teníamos a Majay Correa con Pago Yunguense. Ahora lo tenemos a Marcelo Siri con Amor de los Manzanares. Por acá dice, me gustaría escuchar, voy a agarrar caballo si se puede. Gracias, saludos cordiales para el Facha y todo Jun, decía por ahí Fernando Pintos. Saludos para Mónica Bravo, que también está por ahí, que dice, buen día Daniel. Eso dice, guitarreada, dice por ahí Mónica Bravo, Vamos con Marcelo Siri, Amor de los Manzanares, Marcelo Siri.

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2: Así lo teníamos desde la vecina orilla, Marcelo Siri, con Amor de los Manzanares. Por acá dice, buenos días, gente. Dani, ¿podría ser Amarradito por la señora Sandra Raquel Holguín Sánchez? Tomás, dice por ahí. No, no sé quién es esa señora. No tengo ni idea. Gracias por el tema, Daniel, dice por ahí Omar Santos. Jorge Cavaliere dice, buen día, saludos a todos. Que anda por allá por Miami. Pronto para el partido de Uruguay en el día de hoy. Y en esa previa que vamos a estar haciendo a partir de las 16:30, donde, bueno, todos ustedes por ahí pueden mandar mensajes, mensajes de audio, mensajes de texto, por ahí aliento, algún mensaje de aliento hacia nuestra selección, participar de esta previa que vamos a hacer a partir de las 16:30 a través de rpcradio.tune.uy. Y también por ahí vamos a tener contacto con Jorge Cavaliere desde el lugar de los hechos, como dice la noticia por ahí. Y bueno, algunas sorpresas más también, ¿eh? Así que pueden enviar durante la tarde los mensajes de audio para pasar en esa previa que vamos a realizar a partir de las 16:30 hasta las, ponele 18:30 más o menos, porque así, bueno, viste, después tenemos media horita ahí para aprontarnos, ponernos cómodos y mirar el partido. Por acá el amigo Luis Alberto dice, pasame el Juan en Junta Papel por los Copla, gracias, dice por ahí Luis Alberto. Saludos para Carmen también, que está por ahí en la sintonía de Una Mañana Más. 25 minutos pasan de las 8 de la mañana. Vamos con Nicolás Díaz, Zambita de mi pago, así se llama este tema. Nicolás Díaz, hacemos la pausa y ya volvemos, dale.

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1: La teníamos a la señora Sandra Holguín con este tema llamado Amarradito, esta versión en vivo desde el Politeama de Canelones. Creo que ya hace como 3 años, ¿no? De este tema, de este encuentro. Saludos para Lorena Padilla, que dice: buenos días, Daniel. Hoy demasiado frío para mi gusto, decía por ahí Lorena Padilla. Por acá el amigo Víctor Caraballo dice: buen día, Viñas. Aquí el gaucho Bataraz se le congeló hasta las alpargatas. Pará, dice, qué horrible, dice por ahí el amigo Víctor.
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1: Las 8 de la mañana, 35 minutos. Sí, muy frío aquí en la capital. Actualizamos el estado del tiempo. Tenemos 2 grados un décimo la temperatura actual, la humedad 87%, visibilidad 12 kilómetros, la máxima para hoy 13 grados, mínima menos 1 grado, claro y algo nuboso con periodos de nuboso, heladas y nieblas. Horas de la tarde, claro y algo nuboso. Mañana la máxima 16 grados, mínima 3, claro y algo nuboso con heladas agrometeorológicas, es lo que indica INUMET, el Instituto Uruguayo de Meteorología.

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0: Lo teníamos a Locopla Alta con Juan Junta Papel, uno de los temas que por ahí el amigo Luis Alberto estaba solicitando. Saludos para Luis Osta desde Las Piedras, que dice: buenos días, amigos. Saludos a vos y al amigo Tololo. Decía por ahí el amigo Luis Osta.
1: Buenos días, Daniel, Tololo, audiencia. Preciosa, helada. Está blanquito todavía acá. Acá en la cocina, yo preparando unos hongos que me trajeron para hacer un hongo en escabeche. Estoy limpiándolos, cortándolos para poder hacer en escabeche después. Con cebollita, morrón, zanahoria, todo. Quedan muy buenos. Son de eucalipto. Muy buenos. Algo hay que hacer. Bueno, si tenés algo de la Sinfónica de Tambores, te agradezco. Y que tengan un excelente día. Y bueno, y arriba Uruguay. Arriba Uruguay nomás. Besitos, bendiciones.
0: Saludos para la amiga Susana desde Los Pagos de Yunque. Por ahí nos envía una foto, está haciendo hongos al escabeche. Qué rico, ¿eh? ¡Oh, mamita querida! A mí me gustan los hongos al escabeche. Igual lo pongo tipo refuerzo, ¿viste? En un pan. Y les mando. Así que estamos de puerta abierta, Susana, por ahí sí. Estamos abiertos a donaciones, no hay problema. Recuerden que 095-512-158, por ahí ustedes se comunican, sea cual sea la emisora por la cual nos están escuchando a esta hora aquí en Una Mañana Más. Saludos para toda la gente que está en TikTok, también vaya el saludo para todos.

Dice por acá Adrián, si la llegás a encontrar, pasé, entré a mi pago sin golpear por Loli Molina y Pedro Rossi. Dice por ahí, bueno, ahora lo buscamos en la... Ahora le digo al amigo Tololo que lo busque por ahí en la discoteca, a ver si lo tenemos por ahí. Entré a mi pago sin golpear, ¿eh?

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1: Así lo teníamos a Juan José de Melo, gurisito artiguense se llama este tema. Saludo para nuestro amigo Carlitos Luna, que hoy no apareció. Ayer estaba encerrado en un ascensor. Después vi los videos por ahí. Capaz que sigue encerrado en el ascensor, che. Vaya el saludo para Carlitos. Carlitos Luna. Uno no toma en broma, pero a veces, viste, las cosas a veces no son en broma, ¿no?
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1: Saludos para Lourdes desde Atahualpa, que dice: buen día, Daniel, acá en la sintonía, como siempre, muy fría la mañana. Girley desde Maldonado dice: buen día para todos. Walter desde Paysandú dice: acá, mareando al lado de la estufa. ¿Quién más tenía por acá? Martín del Cerro, que dice: buen día para todos, mañana fresca. Saludos, decía por ahí Martín del Cerro.
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1: 52 minutos de las 8 de la mañana.
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1: Entré a mi pago sin golpear, así se llama este tema, la voz de Loli Molina y Pedro Rossi. Por ahí el amigo Adrián, que va rumbo a Rivera viajando, nos solicitaba este tema, ¿eh?
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1: Saludos para nuestro amigo Anthony, para Betina también, que están desayunando por ahí en la sintonía una mañana más, ¿eh? Saludos para ellos que están por ahí, ya por arrancar la jornada. Estamos en las 8 de la mañana, 55 minutos. Hacemos la última pausa de la mañana y ya regresamos con los últimos 30 minutos de una mañana más, una mañana de tantas. Por ahí le contamos el estado del tiempo, cómo se va a presentar en todo el territorio nacional y cómo seguimos en cuanto a programación, porque capaz que muchos lo notaron, otros no. El fin de semana cambió la programación de RP Contenidos para aquellos seguidores de RP. Y bueno, le contamos cómo sigue la programación y bueno, que hoy tenemos a partir de las 16:30 ese aguante a la selección uruguaya, una programación especial donde, bueno, vamos a estar ahí con mensajes de audio, amigos que van a participar también telefónicamente, con Jorge Cavalieri, que está en Miami pronto para ingresar a ver a Uruguay en el día de hoy. Nos va a estar contando por ahí cómo es todo el movimiento para ver, o cómo se va a desarrollar el movimiento para poder ingresar a ver a Uruguay en el día de hoy. Por ahí el testimonio de algunos de los familiares de los jugadores también. Bueno, todo esto y mucho más a partir de las 16:30. Pero después se lo cuento, ¿eh?

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0: andan? ¿Cómo les va? Celeste es lunes para todos, ¿eh? Un minuto pasan de las 9 de la mañana y ya estamos. Manija, manija, porque hoy juega Uruguay a partir de la hora 19 y por supuesto con transmisión, mega transmisión de Radio Universal de la 970. Abrimos la Copa del Mundo, abrimos nuestro grupo frente a Arabia Saudita. ¿Cómo andan, muchachos? ¿Manija? ¿Qué nivel de manija manejan hasta ahora?
1: ¿Qué tal? Buenos días para todos, bienvenidos a Punto de Encuentro. Se va acelerando a medida que pasa la mañana. Estamos mucho frío en el cuerpo y en la atmósfera. Esperemos que vaya calentando. Si ustedes ven los monitores de la televisión, va a decir 0 grados. Si ustedes entran al Inumet, va a decir 2 grados. Si entran en el celular, va a decir 6 grados. Y bueno, no sé si...
2: Sí, yo creo que está más cerca de 6 que de 0, ¿eh?
0: Está igual frío. Está frío.
2: Muy buen día para todos.
1: Así como va aumentando la temperatura a medida que transcurre la mañana, va a ir aumentando. Y ha ido aumentando la temperatura a medida que ha empezado a transcurrir el Mundial. Va a ir empezando a transcurrir la temperatura futbolística a medida que se acerquen las 7 de la tarde hora del partido contra Arabia Saudita.
0: Bueno, Uruguay con equipo confirmado, con alguna sorpresa ahí desde lo táctico, pero después lo vamos a hablar seguramente con Ernesto Faría. ¿Qué ha sido lo que más le gustó del Mundial de materia futbolística?
2: La velocidad, la dinámica de algunos partidos, el ritmo que tiene, por ejemplo Brasil, Marruecos, Costa de Marfil, Ecuador ayer, Países Bajos, Japón.
0: Para mí,
2: eso para mí es lo,
0: y
2: lo
0: que
2: mejor.
0: Nos hace un favor a la hora de justificar un poco el rendimiento de aquella goleada, fue la paliza que le dio Estados Unidos a Paraguay, ¿no?
2: No, le pasó por arriba.
0: Complicado arranque para las selecciones de Conmebol. Es verdad que todavía faltan Uruguay, Brasil y Colombia.
2: No, debutó Brasil y un punto.
0: Falta Colombia, Argentina, Uruguay, a eso me refería. Sí. Pero debutaron a la mitad de las elecciones.
1: Sí.
0: Porque lo hizo Paraguay y perdió por goleada, porque lo hizo Ecuador y perdió en la hora. Y porque Brasil jugó frente a Marruecos, una de las elecciones que está llamada a ser sorpresa, y logró el empate. Ahora, en otra Copa del Mundo, a preocuparse, a abrir los ganchos. Ni que hablar en el caso de Ecuador, que tiene a Alemania y tiene a Curazao. En este Mundial, donde clasifican hasta 8 de los 12 mejores terceros, te despreocupás. Porque sabiendo que con 3 puntos solamente podés ser uno de los 8. Bueno, pero en el caso de Ecuador, supongo que ya le están cayendo con todo el hate del hincha ecuatoriano, a BKCS y a todos. Hasta
2: no, no, no ligó a Ecuador. No ligó tampoco.
0: No. Frente a una selección picante.
2: Muy picante.
0: Bueno, buenos partidos para ver, por supuesto, el de hoy a la hora 19. Y por supuesto que la encuesta tiene que ver absolutamente con esto. ¿Cómo sale Uruguay ante Arabia? Le damos 4 opciones. Gana por un gol, gana por más de un gol, empata o pierde. Yo, si les interesa ver qué puse en la penca, si me imitan, Uruguay 3, Arabia Saudita 0.
1: Yo puse 2-0.
2: Yo puse 2-0 también. Vengo primero a la penca acá, no sé, les aviso por las dudas, les cuento. Vengo primero a la penca de la radio, vengo primero a la penca del diario. Y en otra penca no.
1: De una plataforma, de una aplicación que no nos auspicia. Pero si nos están viendo por Universal, van a ver que Leo tiene un canguro amarillo del Inter de Milán. Van a ver que Fabián Tiscorne tiene la camiseta
2: de la radio
1: Universal, la FIFA World Cup.
2: Pero tenemos la Uruguay también
1: acá. Y yo tengo una de Uruguay, número 9. Me preguntan, ¿es original?
2: No.
0: Esa no.
1: Es original de 18 y Fernández Crespo. Tiene el nombre de Luis Suárez en la espalda.
0: Yo le digo, antes ya que me expusiste porque no vine, yo los envidio, yo padezco mucho el frío matutino y de ninguna manera.
1: Pero tenés cosas de Uruguay.
3: ¡Viva Uruguay!
1: ¿Qué tenés de Uruguay?
0: Tenía una camiseta, la de Fonseca.
1: La del Tigre, año 90.
0: Hice Copa América. Y se me...
2: Ah, Copa América 95.
0: Se me quemó.
2: No.
1: ¿Cómo se te quemó?
0: Se me quemó.
1: ¿Cómo?
0: No importa. Alguien...
1: No, sí, importa.
0: No, alguien la quiso planchar.
1: ¿El alguien fuiste vos?
0: No.
1: Le estás echando la culpa a otra persona. Bien. ¿Y tenés algo más?
0: ¿De Uruguay?
1: ¿Una campera?
0: Sí, tengo un camperón.
1: Bueno, podés venir con eso.
0: La UF. Sí, podría ser.
1: Sí, si padecés del frío, mañana te
0: lo que pasa es que con el camperón acá adentro y con el aire voy a tener mucho calor. Pero
1: un rato.
0: Pero mañana después de 3-0 vengo.
1: ¿Alguna bufanda?
0: No.
1: Creo que me dijo.
0: No.
1: ¿Y gorro? de Uruguay?
0: No.
1: No. Quiero ponerse merchandising.
0: Casi te quiero
2: o pedirle a Nacho.
0: Si mañana Uruguay no consigue un resultado auspicioso, te quiero también. Vestir,
1: vengo con la camiseta de Kevin De Bruyne de Bélgica.
0: Es verdad, Bélgica juega hoy, ¿eh? Bélgica juega hoy.
2: Sí, juega hoy. Sí,
1: antes que Uruguay. ¿No?
0: Sí, a las 4 de la tarde con Egipto.
2: Partido. Y a la 1 tenemos los rivales de Uruguay, España, bueno, y Cabo Verde.
1: Vamos a comenzar por esta información que tiene que ver con el debut de Uruguay. Hoy la selección uruguaya debuta en el Mundial enfrentando a Arabia Saudita en el Hard Rock Stadium de la ciudad de Miami.
2: ¿Cómo es el
1: estadio? Hard Rock Stadium de la ciudad, en el Hard Rock Stadium de la ciudad de Miami, ahí donde están los compañeros de la Oral Deportiva desde hace varios días, y ya hemos tenido un contacto con Farías, que lo vamos a tener a partir de las 10:30 de la mañana. El partido empieza a las 19 horas y Uruguay saldrá a la cancha con Mulera, Varela, Cáceres, Olivera y Viña, Ugarte, Bentancourt, Valverde, Maxi Araujo, Viñas y Darwin Núñez en el ataque.
0: Bueno, en realidad ahí es el cambio táctico que, por lo que dijo bien, si se especula, no sería ese doble 9, sino no que sería Darwin Núñez como 9, Valverde por derecha, Maxi Araujo por izquierda y Viñas un poco más atrás del 9. Pero bueno,
1: eso. Bueno, continuemos. Sí.
0: ¿Quién va a ser el árbitro?
1: Mauricio Mariani, italiano. Bueno, ayer el vuelo charter de Uruguay desde Playa del Carmen, en
0: conspiran
1: México
0: contra la quinta estrella uruguaya.
1: El vuelo de Uruguay charter desde Playa del Carmen en México a Miami en Estados Unidos llegó con atraso, ya que faltaba un permiso de autorización para que el avión pudiera ingresar a zona aérea estadounidense. En un comunicado de la FIFA señaló que debido a un error de habilitación de la aerolínea en México, la salida de la selección uruguaya desde Cancún hacia Miami se vio demorada. La aerolínea ya pidió disculpas por los inconvenientes causados. La FIFA se mantuvo, o sea, la culpa es de la aerolínea. La FIFA se mantuvo en permanente contacto con el plantel uruguayo durante la espera y trabajó junto a las autoridades del aeropuerto y los socios operativos para agilizar el proceso y minimizar las complicaciones en el itinerario del viaje del equipo. En conferencia de prensa,
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0: enseñarte.
1: Bueno, bueno.
2: No, porque también hay que ver, sí. Yo qué sé, en el espacio modelo que vas a montar y desmontar todo para. No sé, le pediremos a Nacho que averigüe. Bueno, contame los resultados, Fabián, que ha habido hasta ahora, sin ser la hora del deportivo.
1: Bueno, vamos a repasar sobre todo los que se dieron del viernes para acá, porque si no, si empezamos a repasar el principio del Mundial, va a estar un rato.
2: Lo tenemos anotado.
1: Sí, bueno, arrancó el Mundial, recordemos ya el pasado jueves con México 2, Sudáfrica 0, Corea del Sur 2, Chequia 1, eso por el grupo A. En el B, todos empates, Canadá y Bosnia-Herzegovina 1-1 y Qatar y Suiza 1-1. En el C, Brasil y Marruecos arrancaron empatando 1-1 y Escocia le ganó 1-0 a Haití, un Haití que tuvo chances para empatar el partido, sí, y mereció capaz que ese empate. En el grupo D, Estados Unidos goleó a Paraguay 4-1, Australia le ganó 2-0 a Turquía en la madrugada uruguaya del domingo. En el E,
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0: ¿Qué tal, amigas, amigos? Placer de saludarles. Estamos en el lunes 15 de junio de 2026. Son las 9.48 minutos de la mañana y hemos dado comienzo a La Botica, presentado en forma exclusiva por Sakoff.
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0: Bueno, tenemos un día hermoso realmente, celeste, como va a ser hoy en la noche, celeste, ¿eh? Todo el país prendidos al debut de nuestra selección a partir de las 19 horas. Vamos a ver qué pasa, ¿eh? No vamos a hacer ninguna elucubración. Tenemos a Ricardo Villar hoy que nos va a contar todos los detalles de lo que está pasando y bueno, vamos a ver qué acontece, ¿eh? Saludamos a los amables y queridos y fieles oyentes que están siempre prendidos a La Botica y a la 99.7 desde donde emitimos este programa. También para don Ricardo Silva allá en Maldonado, desde FM San Fernando, que está retransmitiendo este programa. Tenemos mucha información, como siempre, para compartir y también la mejor música folclórica, ¿eh? Y ya comenzamos con la música.

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4: Y estamos en las 9:55 minutos de la mañana. Tenemos 6 grados de temperatura. La helada en la mañana hoy era realmente bastante importante. Blanqueaban los pastitos. Sí, señor. Está soleado, la sensación es de 4 grados. El viento es del noroeste, con ráfagas de 9 a 18 kilómetros en la hora. Hoy vamos a tener una máxima de 12 grados. La mínima fue de 4 grados bajo cero. Realmente importantísima fue el frío de la madrugada. La humedad es del 73%, punto de rocío 1 grado centígrado, 9% la nubosidad. Sensación térmica, 4 grados centígrados. Visibilidad, 40 kilómetros. Viento medio, 9 kilómetros. La temperatura máxima la vamos a tener 11 grados, entre la 1 y las 3 de la tarde. Las 13 horas y las 15 estará y después comenzará a descender. Ya a las 6 de la tarde. A las 7 de la tarde, cuando empieza el partido, vamos a andar ya por los 8 grados o 7. Así que vamos a ver qué trasciende, cómo se da este. Ah, y tenemos acá un informe. Dice, un hielo tras una madrugada con mínimas récord de 5 grados bajo cero. Hay buenas noticias. La pasada madrugada, dicen los meteorólogos, registró las marcas más bajas en lo que va del año. El centro del país fue la zona más afectada. Bueno, se ve violeta. Ah, violetas quedaron algunos bichos con 5 grados bajo cero. Durante la madrugada de este lunes, dice, se produjeron los picos de frío más intensos en lo que va del año. Si bien el invierno astronómico todavía no comenzó, el invierno meteorológico está entre nosotros desde el primer día del corriente mes. De acuerdo con los registros oficiales del Instituto Uruguayo de Meteorología, Durante la mañana de este lunes se registraron temperaturas extremas, 5 grados bajo cero en La Valleja y 4.2 grados bajo cero en Florida. O sea que en Florida estuvimos en el top, el segundo puesto, ¿no? Qué imponente. También hubo marcas significativas bajas en otros puntos del centro del país, como Trinidad, 2 grados bajo cero, y Durazno, 2 grados bajo cero. Esto sucede debido a la llegada de una masa de aire frío de origen polar que arribó a la región en el inicio de esta semana, según advierte el Observatorio Brasileño Metsul. La parte más intensa de la masa de frío ya llegó el lunes y provocará una sucesión de amaneceres muy fríos con temperaturas cercanas a los 0 grados. La buena noticia, entre comillas, en este panorama consiste en que, según Inomet, lo peor ya pasó. Esperemos que así sea. En lo que resta de la semana no se producirán marcas tan bajas como las de hoy, aunque el frío todavía será intenso. Para la madrugada de mañana, los fríos más intensos se esperan en Rivera, 33, Rocha y La Valleja, donde en la madrugada podrían producirse marcas de 1 grado bajo cero. En el resto del país se prevén temperaturas bajas, pero por encima del 0 grado. Bueno, y estamos mirando el mapa de Metsul y realmente todo nuestro país está de un color morado. Eso quiere decir que así nos vamos a poner si salimos, andamos por afuera, ¿eh? ¡Qué disparate! Esto es lo que tenemos para los próximos días, ¿eh? Por lo menos dice que mañana no vamos a tener tanto frío, pero está ahí, ¿eh? Estamos en el invierno, ya en la puerta del invierno, y bueno, así estamos, ¿eh? Vamos a seguir en la botica cuando son las 10 horas. Vamos a escuchar a Santiago y Santos, Minas y Abril.
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0: Santiago y Santos nos dejaban Minas y Abril, una composición que ya tiene unos cuantos años. Estamos en las 10:03 minutos de la mañana.
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0: El horóscopo del día. Para Aries, día a veces inestable y algo movido, pero también rendidor. Muy buen momento para aquellas iniciativas y esfuerzos que vuelque en el área material y financiera. Para Tauro, preste atención. Sus finanzas están bien, pero tiende a distracciones, olvidos, actos fallidos. Concéntrese para manejarlas. Lo mejor por hoy es no innovar. Géminis, sumamente sensible y volátil. Salvo que ponga un cable a tierra, puede perder oportunidades o malograr alguna relación. Mejor respire profundo y sea racional. Cáncer, con el paso de las horas, se irá acelerando, sensible y perdiendo un poco de vista su racionalidad para actuar y pensar solo en función de sus emociones. Calma, debe tener calma. Leo empieza dos días donde tiende a aislarse un poco, a preferir la introspección a la interacción. Mientras no caiga en la negatividad, puede resultarle positivo. Seguro, si no es negativo, es positivo. ¡Qué bárbaro! Virgo, un medio social donde le resultará algo difícil sintonizar con los demás. Habrá malentendidos, mala comunicación, incomprensión. No se esfuerce, solo baje el perfil, tranquilícese, Virgo. Libra, arranque la semana con calma, vaya controlando su estrés emocional, que hoy puede interferir en sus decisiones y actitudes. No muy fácil en el plano vincular. Escorpio, hay situaciones que alteran la rutina respecto al hogar o a acciones relacionadas con bienes o propiedades. Viajes y contactos con el exterior no demasiado fluidos. Sagitario, no es un buen día para cerrarse en sus pensamientos ni tomar decisiones meramente emocionales, en especial en lo que involucre a su ámbito afectivo. Haga una pausa. Capricornio, aún con aspectos positivos, hoy la interacción y situaciones en el plano vincular no tendrán mucha fluidez, y no descarte algún obstáculo o malestar también. Acuario, hoy no descarte algún malestar de salud, cierta baja de su energía, cansancio. En cierta medida, esto influirá en su rendimiento laboral o en sus actividades. Y para Piscis, un entorno afectivo que no es demasiado grato. Puede haber algún disgusto o malestar al respecto. Si no le da excesiva trascendencia, logrará más tranquilidad. Era el horóscopo. Vamos a los resultados de 5 de oro, quiniela y tómbola. El 5 de oro, los números 14, 17, 20, 42, 47. La bolilla extra el 19 y no tuvo aciertos. El sorteo revancha. 2, 5, 28, 35 y 42. Tampoco tuvo aciertos. Y el pozo acumulado para el próximo sorteo del 17, 44.400.000 pesos, aproximadamente un poquito más de $1.000.000. Sí, señor, nada más que eso. Vamos a la quiniela. El sábado a la cabeza salió el 248, 248. Le siguen 728. 801, 165, 199, 870, 911, 388, 239, 917, del 11º al 20º, 038, 144, 430, 072, 765, 141, 848, 045, 652, 860. Se repitió el 48 y no vemos si habrá 8, hay cantidad, pero el 48. Tómbola, 01, 11, 17, 28, 30, 38, 39, 41, 44, 45, 48, 51, 52, 60, 62, 65, 70, 72, 88 y 99. Reiteramos, el sábado salió el 248 a la cabeza.

Estamos en las 10, 12 minutos de la mañana. Vamos a la fecha de hoy. 15 de junio es el 166º día, 166 en el calendario gregoriano. Y quedan 199 días para finalizar el año. 199, qué lo tiro que hemos caminado. En el año 1919, John William Alcock y Arthur Witten Brown, que no sé quién diablos son, finalizan el primer vuelo transatlántico. No sé, supongo que en algún avioncito de esos de tela, alambre y madera, ¿no? En 1924, los nativos americanos, dueños de la tierra, son reconocidos como ciudadanos estadounidenses. Tomá. En 1977, en España, tras la muerte del dictador Francisco Franco, que estuvo más de 40 años en el poder, tienen lugar las primeras elecciones democráticas. En 1982, durante la celebración de la Copa Mundial de Fútbol, tiene lugar la derrota más grande de la historia de estos juegos hasta la fecha. El Salvador pierde ante Hungría 10-1. Bueno, ayer estuvo Brasil cerquita, 7-1. Qué paliza. En el 2022, Microsoft cierra los servidores de Internet Explorer. Y hoy se celebra principalmente el Día Mundial de Toma de Conciencia del Abuso y Maltrato en la Vejez, una fecha impulsada por las Naciones Unidas para promover el respeto, los derechos y una vida digna para los adultos mayores. Estamos en las 10:14 minutos de la mañana. Vamos a escuchar a Carmen Usuga, Pedacito de Cielo.

0: 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Muy pero muy buenos días, bienvenidos a un nuevo segmento de Tiempo de Juego en la mañana de La Botica en la 99.7 El Carrillón FM. Bueno, con la mirada puesta en lo que tiene que ver con el debut mundialista de la selección uruguaya de fútbol, que bueno, ya está el Miami alojada desde la jornada de ayer a las 20:40 aproximado hora local. La selección pudo arribar a Miami en Estados Unidos tras, bueno, un contratiempo en lo que tiene que ver con la logística del vuelo de FIFA programado para México, Estados Unidos. Recordemos, Uruguay estaba alojado en Playa del Carmen, estaba en México, tenía que viajar hacia Estados Unidos. Bueno, hubo un retraso allí con tema de logística, pero bueno, Uruguay pudo llegar a tiempo. Bueno, la selección uruguaya, que bueno, que ya está en la sede de su debut mundialista, entonces, en la jornada de ayer, arribó al aeropuerto de Miami tras los contratiempos provocados por el cambio de avión en Cancún. Y bueno, sobre las 20:40 horas, como decía, de nuestro país, se alojó en la concentración elegida en suelo estadounidense, con, bueno, en un hotel 4 estrellas ubicado en la localidad de allí de Miami. Bueno, con un ómnibus escoltado por motos de policía, estacionó frente al ingreso de emergencia del hotel. Había gente esperando tras las vallas, un saludo cortito de los jugadores a distancia por el apuro que traía Uruguay. Bueno, una cena que ya estaba preparada por el chef Aldo Cauterucho, chef de la delegación. Y bueno, tras la comida retornaron a sus habitaciones con la orden de descansar. Esa fue la finalización de la jornada de ayer de Uruguay, que bueno, tuvo ese altibajo en cuanto al viaje. Pero yendo exclusivamente a lo futbolístico, Uruguay a las 19 horas enfrentando a Arabia Saudita, el Miami en busca de los primeros 3 puntos en esta Copa del Mundo. Y bueno, vamos a repasar un poco el probable 11 titular de Uruguay para la jornada de hoy. Estamos hablando de Fernando Muslera en el arco, en zona defensiva Guillermo Varela, Sebastián Cáceres y Matías Olivera junto a Matías Viña. En medio campo, de Federico Valverde, Manuel Ugarte y Rodrigo Bentancur. Delanteros, Maximiliano Araujo, Darwin Núñez y Federico Viñas. Eso es lo que puede ser la probabilidad del día de hoy, con algún retoque que puede hacer de último momento Bielsa, que bueno, que tuvo bajas por lesión, en el caso de Ronald Araujo, José María Jiménez y también de Georgian de Rascaeta, que era el que ya estaba descartado desde el primer momento. Las dudas de Bielsa, bueno, esperó hasta último momento a jugadores con molestias físicas. Eso en cuanto al 11 para la jornada de hoy. Veremos qué es lo que pasa con el debut de Uruguay. Otras selecciones sudamericanas que han debutado, que no le ha ido del todo bien en lo que es este arranque mundialista. El caso de Paraguay, que ya jugó hace un par de días con Estados Unidos y perdió 4-1. Eso fue derrota de Paraguay. Y en la jornada de ayer debutó Ecuador también con derrota 1-0 sobre Costa de Marfil, que bueno, fue un partido bastante parejo. Tuvo buenas chances Ecuador, pero sobre el final, sobre la hora, Costa de Marfil terminó dándole la victoria al conjunto africano, ganándole 1-0 entonces a Ecuador. Son algunos de los encuentros que se han disputado en esta Copa del Mundo. En la jornada de ayer también, a última hora, Suecia goleando a Túnez 5-1, otro de los resultados del día de ayer. Otra de las goleadas también fue la goleada de Alemania sobre Curazao, 7-1 fue el resultado final en ese encuentro. Se despachó con goleada el conjunto alemán. Hablando de Alemania, que bueno, había tenido un resultado así en el Mundial del 2014, pero eliminando a Brasil, justamente en Brasil, ganándole 7-1 en semifinales. Esto es distinto, fase de grupos, pero Alemania ayer se despachó con goleada 7-1 frente a Curazao. Y ayer por la tarde también, otro lindo partido fue el de Países Bajos y Japón, que igualaron 2-2. Buen partido, un primer tiempo que se fue sin goles, se fue 0-0 al descanso, y en el segundo tiempo nos regaló un gran encuentro para este partido. Entonces, que lo termina empatando Japón al minuto 89 con un gol de Kamada, empataba el elenco, la selección de Japón, 2-2, que se ve muy bien aplicada. Puede dar que hablar en este mundial, tiene una disciplina importante, un seguimiento en todas las líneas que es interesante para Japón. Países Bajos, que bueno, arrancó haciendo un partido dinámico, pero bueno, Japón cerrándose muy bien en línea de fondo. De momentos tenía 4 o 5 jugadores atrás que no le permitían desarrollar el juego que tal vez quería proporcionar Países Bajos en zona ofensiva, en lo que es no se animaba mucho en el primer tiempo a tirar de afuera al área. De hecho, el primer gol llega a los 6 minutos del segundo tiempo con un centro, un buen cabezazo en las alturas para romper el cero entonces en este partido, y de allí en más se fue animando un poco más. Países Bajos con algún remate de afuera al área también. Después logra igualar Japón, se puso 1-1, 2-1 arriba Países Bajos, y sobre el final la igualdad de Japón, 2-2. Entonces, para este encuentro que fue muy lindo de ver en la jornada de ayer, con buenos resultados que se van dando en este mundial, entonces que van dando el análisis de los primeros encuentros entonces en lo que tiene que ver esta Copa del Mundo, con la expectativa de lo que pase con Uruguay a partir de las 19 horas en la jornada de hoy. Pero también tendremos más partidos en lo que es el día de hoy, porque bueno, Bélgica a las 4 enfrentará a Egipto por el grupo G. Es otro de los partidos que tendremos en la jornada. Hay mucho para hablar en lo que es este mundial. Bélgica-Egipto a las 16 horas, entonces a las 19 Uruguay-Arabia Saudita por el grupo G. A partir de las 10 de la noche, en la jornada del día de hoy, Irán ante Nueva Zelanda, y también habrá de jugar en la madrugada España ante Cabo Verde. Esos son los partidos entonces para el día de hoy. Corrijo la información: España, que debe jugar con Cabo Verde a las 13 horas de nuestro país. Esa es la información certera. España-Cabo Verde a la hora 13, mientras que después sí, los partidos que les decía, a las 4 de la tarde deben de jugar Bélgica enfrentando a la selección de Egipto. Bueno, en un mundial
1: mientras
0: que
1: que...
0: tiene 48 selecciones, el fixture es muy amplio y a veces suele pasar este tipo de cosas. En lo que es realmente pasando en limpio los partidos de la jornada del día de hoy, a las 13 horas, hora local, España enfrentando a Cabo Verde por el grupo H, el grupo que integra Uruguay. A partir de las 16 horas, por el grupo G, Bélgica enfrentará a Egipto en ese partido a media tarde, mientras que a las 19 horas sí, la presencia de Arabia Saudita enfrentando a nuestra querida selección de Uruguay. Y cerrando, Irán ante Nueva Zelanda por el grupo G a las 10 de la noche en la jornada del día de hoy. Los partidos que tendremos entonces en el día. Y bueno, muchos partidos que hay por delante, los que hay para repasar también. Otro de los partidos lindos del Mundial, partido esperado de los primeros partidos de fase de grupo también, fue el que ocurrió el día sábado, el empate entre Brasil y Marruecos 1-1, hablando de otra de los partidos esperados en en este encuentro. Uno de los partidos, yo creo, para mi gusto, de los más vistosos. El despliegue de juego de Marruecos en el primer tiempo fue excelente. Un Brasil que, bueno, encontró el gol no jugando bien. No jugando bien en el primer tiempo, encontró el gol con una individualidad. Hablo de Vinicius Junior, que marcó el gol al minuto 32. Un Marruecos que desplegó un juego espectacular, avasallante, con una presión constante, un toque y un dominio muy bien de balón, que a Brasil le costó realmente. Después tuvo alguna chance el conjunto brasileño de poder llevárselo también en el segundo tiempo, que mejoró el partido para su interés. Y bueno, un partido totalmente esperado. Esto fue el día sábado, la igualdad entre Brasil y Marruecos. Con esto me voy despidiendo y bueno, nos reencontramos en los próximos días para seguir comentando del Mundial, resultados y bueno, analizando un poco lo que va a ser la presencia de Uruguay esta noche a las 19 horas en Miami para su debut mundialista entonces en esta Copa. El deseo de una buena semana, que pasen bien. Nos reencontramos mediante el micrófono en la mañana de la botica. 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
1: 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Ya estamos en las 10:30 minutos de la mañana. Vamos a escuchar a Manuel Capela, el galleguayo.

tengo el apodo que tengo, por costumbre, por cariño o por la honra de tenerlo, que en el Río de la Plata se lo apoda sin remedio al de origen español, galaico, gaita o gallego. Por aquí quien más quien menos tiene un alias de sombrero, aquí está lleno de gringos, canarios, tanos y negros, y creo que sería muy triste, aunque no sea muy correcto, que en un pueblo de apodados no me apodara mi pueblo.

Ahí estaba Manuel Capela dejándonos una composición que lleva por título El Galleguayo, jugando con las palabras el gallego uruguayo. 10:35 minutos de la mañana. La diaria nos cuenta que, bueno, como nos decía Ricardo Villar, llega el esperado debut de Uruguay en el Mundial. Hoy lunes en el Hard Rock Stadium de Miami contra Arabia Saudita. Ya, como decía Ricardo también, la oncena prácticamente confirmada por el técnico Marcelo Bielsa. El partido lo podremos ver por televisión abierta, Canal 5, Antel TV, para los usuarios de telefonía. Y en el orden de otras novedades, en el plano político local, se comenzó a tratar en el Senado el proyecto de ley presentado por el Frente Amplio que busca regular la superficie mínima habitable de las viviendas, que disminuyó de 35 a 25 metros cuadrados por una iniciativa de la administración anterior, y legisladores de la oposición considera que podría tener fundamentos para ser aprobados. Los famosos monoambientes de 25 metros cuadrados, que es imposible vivir. Yo no sé cómo hacen realmente. Vivir en ese, es como vivir entre una cárcel, más o menos. Sí. A su vez, los legisladores colorados presentaron un proyecto de ley para eliminar la fabricación de Portland por parte de ANCAP, porque constituye una actividad estructuralmente deficitaria que ha insumido durante años recursos públicos sin lograr evitar revertir su falta de sustentabilidad económica, dicen. Al que un legislador oficialista calificó como un disparate, ya que es importante tener producción nacional de Portland. Eliminar el Portland, la fabricación de Portland, no sé. ¿Cómo es? El consumo es masivo. Y seguramente habrá algún negociado de importación, no sé. Vaya a saber. Finalmente, la bancada del Partido Nacional de la Junta Departamental de Florida, atención, presentó un proyecto para incrementar en un 100% de las compensaciones que reciben los ediles por asistir a los plenarios y a las comisiones. Pero al darse a conocer la iniciativa, hubo reacciones de la oposición, más aún cuando el proyecto se pensaba tratar este lunes, el mismo día en que debuta Uruguay en el Mundial, y la atención de la opinión pública estará puesta casi por completo en el partido, por supuesto. Quieren aumentar casi a 60.000 pesos el sueldo, porque es un sueldo, los ediles, y los suplentes un poco menos, ¿no? Casi el 50%. Es realmente, con lo deficitario en el plano económico que está la Intendencia de Florida, creo que no sería muy, muy agradable que esto se llevara a cabo. Pero bueno, no, nunca se sabe qué puede pasar. 10:38 minutos de la mañana.

0: Va a continuar la exposición cultural de Teatrino aquí en el Carrillón a partir de mañana, 16 de junio, a las 19 horas. Clase abierta de bachata, Atención, clase abierta de bachata. Organiza la Academia de Bachata de la profesora Lorena Ramírez del CAEF. Está abierto a todo público y es totalmente gratis, Mañana martes 16 de junio. El otro día asistimos al espectáculo del circo, ¿no? Que estuvo fantástico, ¿no? Con los gurises, 130 chiquilines mirando el circo del grupo que vino desde Montevideo, auspiciado por el SODRE, el Ministerio de Educación y Cultura, y con la obra Estación. Era realmente estupendo, ¿no? No dejaron ni un segundo de moverse, ¿no? Unos acróbatas realmente con una agilidad y una habilidad y una precisión con la parte musical, evidentemente que fue la alegría y el deleite de la gurizada. Y bueno, nosotros también, que nos gusta todo eso, estuvimos presentes allí, recogimos después algunas notas que les vamos a contar más adelante. Realmente la cultura ha llegado a Cerro, por suerte, y es el primer lugar del interior que se realizan estas actividades. La próxima va a ser el miércoles 17 de junio, desde entre las 2 de la tarde y las 3 y media, Encuentro de Identidad, Logotipo y Danza Folclórica, una jornada de intercambio cultural y comunitario que incluye exposición y reflexión. Estudiantes de la Escuela 17 expondrán y fundamentarán el diseño de su logotipo institucional. Demostración de danza folclórica, el liceo, participan estudiantes liceales y ahí estaremos acompañándolos a los gurises del liceo, con la guitarra. Demostración de danza folclórica, taller de la Intendencia Departamental de Florida de Capilla del Sauce, presentación de niños, niñas y adolescentes junto a su profesora y referentes que va a realizar en el Carrillón. Así que esta va a ser una muy linda actividad el miércoles. Y bueno, la semana próxima continúa la actividad. El SODRE y Espacios MEC, que es quien organiza la actividad, el Centro CAIF, la Escuela, el Liceo, Inmayores y Virapitá de Mides y la Junta Local se han aunado esfuerzos para justamente desarrollar estas actividades buscando transformar los entornos comunitarios en escenarios vivos para la expresión y el disfrute de todas las edades, tal cual dice el comunicado de en el encabezado de esta actividad. Así que la próxima actividad va a ser mañana martes a partir de las 19 horas, clase abierta de bachata organizado por la profesora Lorena Ramírez. Abierto a todo público y además es totalmente gratis. Hay que prenderse, ¿no? Qué lindo, ver bailar bachata es realmente increíble. 10:45 minutos de la mañana, estamos en la botica.
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0: 11:09 minutos de la mañana, vamos a las noticias presentadas en forma exclusiva por Sakov.
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El diputado Carlos Rodríguez Gálvez visitó los refugios del Ministerio de Desarrollo Social en Florida junto al director departamental Sebastián Vélez y su equipo de trabajo. El objetivo fue conocer de primera mano las tareas que se vienen desarrollando, los avances alcanzados y los desafíos que aún enfrenta el sistema de atención a personas en situación de vulnerabilidad. Durante la recorrida, las autoridades intercambiaron experiencias con los equipos técnicos y analizaron el funcionamiento de los dispositivos de alojamiento y asistencia que operan en el departamento. Uno de los aspectos destacados por el diputado es la puesta en marcha por primera vez en Florida de un centro permanente de asistencia las 24 horas del día. Una numerosa delegación de autoridades, ediles y funcionarios de la Junta Departamental de Florida partió rumbo a la ciudad de Tandil, en Argentina, para participar de actividades vinculadas al desarrollo productivo. Por la Intendencia de Florida viajó el doctor Leonardo Valles, integrante de la Dirección de Desarrollo Sostenible. En representación de la Junta Departamental participa su presidente Enzo Vizcailú. Por el Partido Nacional integran la delegación Joaquín Maldonado, Defina Pires, Silvana Goñi y Angélica Figueroa. Los integrantes de la Comisión de Desarrollo Productivo, que forman parte de la comitiva, Virginia Rodríguez, José Soria, William Fontes, por el Partido Nacional Luis Urce y Fernando Schiavoni por el Frente Amplio y Sebastián Rodríguez por el Partido Colorado. La delegación se completa con los funcionarios Jonathan Silvera y Santos Costabile, además de dos choferes. La ausencia de esta importante cantidad de ediles titulares se producirá en una jornada clave para la Junta Departamental, ya que durante la sesión prevista se analizará y votará el presupuesto del organismo para el próximo periodo.

El conflicto generado en el área de cirugía del hospital tuvo un avance positivo este domingo, luego de que se alcanzara un preacuerdo entre la Dirección Regional de ACE, la Dirección del Centro Asistencial y los profesionales del servicio. La situación había tomado estado público el pasado martes, cuando el director de cirugía del hospital, Álvaro Vega, expresó duras críticas hacia la gestión de ACE y advirtió sobre las dificultades que enfrenta el sector debido a la falta de equipamiento y recursos necesarios para garantizar una adecuada atención quirúrgica. Tras las gestiones realizadas durante los últimos días, las partes lograron un entendimiento que permitirá mantener la actividad mientras se aguarda la incorporación de nuevo equipamiento. Como medida transitoria, llegará un equipo en préstamo que posibilitará la realización de las intervenciones quirúrgicas previstas. Luego de la denuncia pública, la dirección del hospital emitió un comunicado y la directora del centro, Valeria Dodera, habló en el periodístico donde dio su versión de la situación. Se señaló que esta dirección no suspende las cirugías que no necesiten del equipo de laparoscopía y que no tiene sentido suspender las consultas. Asimismo, desde la institución se afirmó que el hospital cuenta con tecnología adecuada para garantizar el proceso de esterilización del instrumental, descartando inconvenientes en este servicio. Con el acuerdo alcanzado y la llegada de equipamiento de apoyo, se busca asegurar la continuidad de la atención quirúrgica mientras se concreta la incorporación definitiva de los nuevos recursos.

Un grave hecho de violencia se registró este domingo tras la disputa del encuentro de la categoría sub-15 entre Atlético Florida y Quilmes, disputado en el Estadio Artigas Lacasil Oroña. Según la información recabada, el hecho ocurrió una vez finalizado el partido, que culminó con victoria de Quilmes por 4-1. Fuera del predio de la institución, un jugador que había sido expulsado durante el encuentro agredió con un arma blanca a un futbolista de Quilmes y al padre de este. Si bien las heridas sufridas por ambas víctimas no fueron de gravedad, debieron recibir asistencia médica. Tras lo sucedido, el Club Atlético Florida emitió un comunicado en el que expresa su rechazo a cualquier manifestación de violencia. Fuentes del Partido Nacional confirmaron que el proyecto de reintegro a los ediles no se votará el lunes en la sesión extraordinaria, si no cuenta con el respaldo de los tres partidos con representación en la Junta Departamental y será definitivamente descartado. La iniciativa impulsada por la bancada nacionalista sufrió un freno tras la polémica generada. La discusión sobre el pretendido aumento de los reintegros de gastos para los ediles tuvo repercusiones políticas inmediatas. La iniciativa había generado cuestionamiento desde distintos sectores políticos luego de conocerse que implicaba un incremento significativo de las compensaciones que reciben los integrantes de la Junta Departamental de Florida. El proyecto presentado este viernes por la bancada del Partido Nacional propone modificar la normativa vigente que regula la compensación de gastos de los ediles. En concreto, establece que los ediles titulares pasen a percibir una compensación mensual equivalente a 9 bases de prestaciones y contribuciones, mientras que los suplentes recibirían una compensación a 4 bases de prestaciones y contribuciones, el doble de lo que actualmente perciben. Serían aproximadamente 60.000 y 30.000 pesos respectivamente.

El responsable de los talleres de informática de la Intendencia de Florida, Bruno Cabrera, anunció la apertura de inscripciones para el segundo semestre de los cursos que se dictan en Florida, Sarandí Grande y La Cruz. Cabrera explicó que los antiguos cursos de alfabetización digital evolucionaron y hoy incluyen distintos niveles de formación. Ahora ya son talleres de informática donde incluimos talleres de alfabetización digital, pero también hay niveles mucho más avanzados, señaló. Los cursos abarcan alfabetización digital, operador PC inicial, básico, intermedio y avanzado. Según indicó, todavía existe demanda de personas que comienzan desde cero. Todavía hay mucha gente que arranca de cero. El docente destacó el impacto que han tenido las capacitaciones en la inserción laboral y educativa de los participantes. Ha sido detonante y ayudante para que puedan conseguir un trabajo, mejorar en sus trabajos o también mejorar en la parte académica. Indicó que los contenidos se actualizan permanentemente, incorporando nuevas herramientas. Vamos innovando, agrandando la parte educativa que tenemos con los temas de actualidad, sostuvo, mencionando la incorporación de inteligencia artificial a los programas. Los cursos son gratuitos, 100% gratuitos, y van a seguir siendo gratuitos, remarcó.

Este 15 de junio, como dijimos, se conmemora el Día Mundial de la Toma de Conciencia contra el Abuso y Maltrato en la Vejez, una fecha destinada a promover el respeto, la dignidad y el buen trato hacia las personas mayores. En el marco de esta jornada se realizará en la Asociación de Pasivos de Florida la presentación de la obra teatral El Ángel de Rosa, de Guillermo Bertulo Santillán, a cargo del Grupo de Teatro Amanecer Cardalense, bajo la dirección de la profesora Marisol Pasarela.

El Ministerio de Transporte y Obras Públicas resolvió no levantar las barreras a los vehículos que superan los 150 mil pesos de deuda en peajes. La medida alcanza principalmente a usuarios del sistema de telepeaje que, pese a haber utilizado las rutas nacionales, mantienen montos pendientes de pago. Quienes se encuentren en esta situación deberán detenerse obligatoriamente en el puesto de peaje y dirigirse a la oficina comercial para regularizar su deuda antes de continuar el viaje. La decisión endurece los controles vigentes. Hasta ahora esta restricción se aplicaba a vehículos con deudas que rondaban entre los 200.000 y 250.000 pesos. El objetivo es ampliar el alcance de la fiscalización y reducir la morosidad crónica, especialmente en el sector empresarial y el transporte de carga, donde se concentran los mayores niveles de incumplimiento. Con esta medida, el gobierno busca fortalecer los mecanismos de cobro y mejorar el cumplimiento de las obligaciones asociadas al uso de la infraestructura vial del país.

El presidente Yamandú Orsi recibió representantes de los camioneros autoconvocados que en los últimos días llevaron adelante movilizaciones, enlentecimiento del tránsito y cortes parciales en distintos puntos del país en rechazo a la guía electrónica de carga y a los costos que enfrenta el sector. Durante el encuentro, los transportistas entregaron una serie de propuestas y planteos para que sean analizados por el Poder Ejecutivo, según informó El País y confirmó Montevideo Portal. El presidente los recibió y lo va a trasladar a la ministra de Transporte. Los escuchó, intercambiaron, pero no hubo ninguna respuesta formal, indicaron desde Presidencia. El único compromiso fue hablar con Lucía Echeverri. Entre sus principales reclamos figuran cuestionamientos a la implementación de la guía electrónica de carga, una herramienta que consideran excesivamente burocrática, así como preocupaciones por el impacto de los precios de los combustibles y otros costos operativos sobre la actividad. Tras la reunión con el mandatario, los camioneros resolvieron levantar el paro y los cortes parciales que venían realizando en rutas nacionales, aunque aclararon que permanecerán atentos al desarrollo de las conversaciones con las autoridades.

En el marco de la Jornada Nacional de Vacunación desarrollada en 9 departamentos, la ministra de Salud Pública, Cristina Lustenberg, instó a la población a no subestimar a la gripe, advirtiendo que no es una enfermedad menor y que puede generar complicaciones graves. Durante una recorrida por el puesto sanitario instalado en Montevideo, la jerarca destacó que si bien se alcanzó un ritmo de vacunación mayor al de otros años, con 480.000 dosis administradas, las cifras en los sectores más vulnerables siguen siendo bajas. Según los datos oficiales del Ministerio, solo el 14% de los niños de entre 6 meses y 5 años se ha vacunado hasta el momento. En la misma línea, la cobertura alcanza apenas el 29% de las embarazadas y el 31% de las personas mayores de 65 años. El contraste lo marca el personal de salud, donde la adhesión se duplicó respecto a años anteriores, llegando al 64% de los trabajadores. Para revertir esta situación y mejorar el acceso, Lustenberg anunció la firma de un decreto que permitirá habilitar a una mayor cantidad de profesionales de la salud para administrar las dosis. Además, el Ministerio trabaja en conjunto con ACE, mutualistas y los servicios de sanidad policial y militar para extender los puntos de atención y los horarios de los vacunatorios. También se destacó el éxito de la vacunación en centros educativos, una estrategia que se pretende ampliar gradualmente a todas las escuelas del país.

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Si te vas, nos dejaba Numa Moraes, una composición de Alfredo. Estamos en las 11:32 minutos de la mañana. Les recordamos que en noviembre hay elecciones del BPS para elegir, valga la redundancia, los directores sociales en activos pasivos y empresas contribuyentes. El Banco de Previsión Social informa que el próximo domingo 22 de noviembre de 2026 se llevarán a cabo las elecciones de directores sociales para elegir a los representantes de los afiliados activos, pasivos y empresas contribuyentes en su directorio. El acto electoral, regulado por la Corte Electoral, contará con instancias obligatorias, personales y secretas. En la etapa actual del proceso, la prioridad institucional está dirigida exclusivamente a dos trámites que tienen como fecha límite el próximo lunes 15 de junio. Elecciones en el BPS, después en el correr de los próximos meses vamos a establecer y plantear los detalles, porque evidentemente la gente tiene que votar sí o sí, obligatorio. Estamos en las 11:33 minutos de la mañana. Puro Chamuyo, El Viejo Miseria y la Muerte. ¿Qué tema este?

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Gustavo Valiente nos dejaba el Boca Sucia. Un artículo que hemos extraído del Observador. 10 años después de la regulación, el cannabis medicinal busca por tercera vez entrar al sistema de salud. Los tratamientos pueden costar hasta 9.000 pesos por mes, siguen fuera del formulario terapéutico y apenas unas decenas de médicos tienen formación específica. Especialistas advierten que muchos pacientes terminan recurriendo a productos informales comprados por internet. Cualquiera los ve en las ferias, en páginas de internet, en centros turísticos. Los frasquitos con gotas de aceite y una chala dibujada al frente como forma de presentación son casi que una consulta obligatoria para curiosos que saben que Uruguay fue pionero en regular el mercado del cannabis. Sin embargo, cuando se trata de uso medicinal, 10 años no fueron suficientes para masificar su uso por parte de pacientes. El desconocimiento entre los profesionales médicos sigue siendo alto, el precio en las farmacias es inaccesible para muchos y la fórmula sigue sin integrar el formulario terapéutico de medicamentos. La lista oficial y obligatoria de medicinas que los prestadores de salud están obligados a tener. A 10 años de su impulso,

0: acceso al cannabis medicinal. 11:47 minutos de la mañana.
1: Hombre que supo ser asunto serio para las sugestiones, ahora que dijo. Apartado tercero. Y las cosas se le complicaron cuando dejó a pedir la mano a la hija del viejo Papanato Sucucho.
2: ¿Papanato Sucucho?
1: Sí.
2: Así que el hombre tenía novia.
1: Anómala Sucucho, sí señor. Hija del viejo Sucucho por parte padre. Que el viejo era hombre de tomar mate con una escopeta al lado del termo.
2: ¿Con escopeta al lado del termo?
1: Una escopeta, los callos. Que una vuelta fue a llevar mate, en lugar de agarrar el termo, agarró la escopeta y reventó el mate con un cartucho calibre 16.
2: Ay, ay, ay, lo dejó calibrado.
1: Lo dejó calibrado.
2: Mire, hablando de mate, aquí tiene, don médico, sírvase.
1: Vamos a ver cómo está. Un asco este mate.
2: Bueno, continúe, por favor.
1: Como le contaba, apartado tercero le dejó a pedir la mano de la hija y se lo encontró con la escopeta que le apuntaba. Como sin intención. Pero le apuntaba. Recién cuando logró que el viejo apuntara para otro lado fue que le habló.
2: Ah, y digo yo, don Verídico, ¿cómo logró que apuntara para otro lado?
1: Y como bobeando se puso a mirar para el techo. Después señaló para arriba. Y el viejo no tuvo más remedio que interesarse y mirar para el techo.
2: Y claro.
1: Ahí, apartado, se sacó el cinto, le enlazó la escopeta y después lo ató al viejo en el banquito. Se ve que al viejo no le gustaba estar atado al banquillo.
2: No es para menos, don Benedito.
1: Porque le puso mala cara.
2: La verdad es que no debe haberle hecho ninguna gracia.
1: Mira esos viejitos que se fastidian por todo.
2: Sí, ¿no? Sí. Es que cuando se llega a cierta edad.
1: Sí, todo le quiere. Sí. Un asco el mate.
2: Mire, sigamos con la historia. Entonces, el otro le pidió la mano de la hija al final.
1: Para no decirte solo al asunto, le habló del tiempo. De las lluvias, de la seca, de los granizos, de los soles y de un caballo que tenía que era una luz de ligero.
2: Y entonces fue y le planteó la cosa.
1: Para no ir de lleno al asunto, le habló de una vaca que le habían regalado, que le había salido muy mañera y le escondía la leche.
2: ¿La vaca?
1: Sí, y le dijo que no era como las otras vacas mañeras, porque esta le escondía la leche en cualquier lado y después no había manera de encontrarla.
2: Y dígame, don Berico, ¿y el viejito?
1: Alunado, el viejito.
2: Pero el otro igual le habrá planteado la cosa, ¿no?
1: Para no ir de lleno al asunto, le contó que se estaba haciendo un aljibe todo empapelado por dentro.
2: ¿Aljibe empapelado?
1: Por dentro, para que luzca.
2: Usted no me estará exagerando, don Berico.
1: Me quedo corto, Sotelo.
2: Buah.
1: Y que además, le dijo, se estaba haciendo un horno con cuatro bocas. Cosa no perder tiempo en buscarle la boca al horno.
2: Bueno, luego de lo cual le habrá planteado la cosa, me imagino.
1: Para no ir de lleno el asunto.
2: Ay, Dios mío.
1: Le contó de un canterito que tenía plantado con lechugas injertadas con rosales. Y que ahora no podía arrancar las lechugas porque se pinchaba con las espinas.
2: Dígame, ¿y el viejito?
1: Alunado, el viejito.
2: Dígame, discúlpeme, don Berico, con el viejito alunado, ¿cómo fue que le planteó la cosa?
1: Bueno, para no ir de lleno al asunto, agarró la escopeta y salió a tirar unos tiros. Bajó algunas perdices. Hasta que vio una liebre y la adentró a seguir sin poder embocar un chumbo. Cuando volvió a los 3 meses, anómala Sucucho se había casado con un tal Perenolo Brutón. Buen vecino, sin despreciar.
2: Y si, me imagino, ¿y no se lo reprochó a la muchacha eso?
1: No, no le dijo nada. Pa' no ir de lleno al asunto.
0: Don Verídico, qué increíble. Juseca. Vamos al último tema de la mañana.

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Como siempre lo digo, amigos, es un placer y pico estar por acá compartiendo música. Nosotros, sin lugar a dudas, vamos a volver en el próximo programa porque tenemos muchísimo para compartir con ustedes. Hay mucha música para disfrutar y para que ustedes también se vayan enterando de las nuevas canciones que vienen llegando acá al Faro Tropical. Amigos, el apretado abrazo para todos. Cuídense, que los quiero encontrar en el próximo programa para seguir disfrutando de muchísima música tropical. El apretado abrazo para todos. Pórtense bien. Nos vemos en la próxima con mucho más de

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2: Campaña de bien público en el marco del artículo 50 de la Ley 20.383. El 5 de junio se conmemora el Día Mundial del Ambiente. Y en este mes, Uruguay reafirma el compromiso con su cuidado y el desarrollo sostenible. Hoy, seguimos avanzando con más acciones, más políticas públicas y más compromiso con el futuro. Impulsamos políticas ambientales en áreas fundamentales como el agua, la biodiversidad y la gestión de residuos. Actualizamos normas para proteger lo que importa. La calidad de nuestras aguas superficiales y subterráneas, nuestras ciudades frente a eventos climáticos extremos y los humedales, fundamentales para la conservación de la biodiversidad. También avanzamos hacia un nuevo modelo de gestión de residuos basado en la clasificación en origen, el reciclaje y la valorización.

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1: Hola, buenas tardes, ¿cómo están todos? Buen comienzo de semana, buen lunes.

estar comunicándonos vía telefónica. Ahora sí creo que me escuchan, se me había olvidado encender el micrófono. Les decía, buen comienzo de semana, lindo lunes de sol, un poco frío, pero soleado. En el programa de hoy vamos a estar comunicándonos telefónicamente con Rosario Marzano, una emprendedora que nos va a estar comentando un poquito sobre sus productos y su experiencia en ferias. Y más tarde nos vamos a estar comunicando también con Beatriz Raquel Ocampo, organizadora de eventos. Ella organiza eventos muy lindos en la ciudad de Piriápolis. Vamos a estar conversando un poquito con ella. Y ahora vamos a comenzar con el primer tema del día de hoy, que ya está sonando de fondo acá. Milonga del Marinero y el Capitán, lanzó la canción lanzada en 1995 en el álbum Palabras Más, Palabras Menos, de la banda española Los Rodríguez.

Les cuento que pueden seguirnos a través de Instagram, San Fernando Radio FM por Facebook, FM, Radio FM San Fernando. Quien quiera conversar con nosotros puede enviarnos un mensaje vía WhatsApp al teléfono de la radio 091-924536. También pueden escribirnos a través de Facebook, en el Facebook de la radio. San Fernando. Bueno, en un ratito, como les digo, Rosario Marzano, que ayer estuvimos compartiendo un evento con ella. No sé si alguno de ustedes pasó por la plaza y disfrutó un poquito de lo que fue Mercado Central ayer, que estábamos con semifinales del concurso de bandas. El mes que viene son las finales. Yo ya sé quiénes son los finalistas, pero ustedes van a poder enterarse el día de hoy en la tardecita noche a través de las redes sociales Mercado Central OK. Y también van a estar pudiendo votar cuál de ellas es su banda favorita. Los dejo con otro tema de Los Rodríguez.

Bueno, les cuento que desde el programa pasado estuvimos haciendo algunos sorteos de nuestros auspiciantes. 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

Bueno, les pongo nuevamente el tema de fondo para que lo vuelvan a escuchar. 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Ahora vamos a estar llamando a Rosario y conversando un poquito con ella.

0: Hola.
1: Hola.
0: ¿Cómo estás, Rosario?
1: Buenas tardes,
0: Buenas
1: muy bien. ¿Y
0: tardes.
1: tú?
0: Bueno, contanos un poquito. ¿Quién es Rosario Marzano y a qué se dedica?
1: Bueno, primero que nada, buenas tardes para todos. Bueno, Rosario Marzano es terapeuta holística, tiene el espacio de Rock, donde realizo terapias alternativas, tipo Reiki, armonización energética, canalización con gemas. Y dentro del espacio de Ro está Trina, que es una línea de aromaterapia consciente.
0: ¿De qué se trata la aromaterapia consciente?
1: La aromaterapia consciente se trata de diferentes aromas que conectan con determinadas emociones, que lo que logran es nuestro equilibrio, nuestro bienestar a nivel físico, mental, emocional y espiritual. A través de nuestra parte subconsciente, el aroma nos ayuda en diferentes temas emocionales, en dolencias, logran nuestro bienestar.
0: Y esto es un producto natural totalmente.
1: Estos son productos naturales de mis propias plantas, de mis propios yuyos que voy macerando y con eso en algunos hago aceites, por lo que hago los ralones. En los otros uso directamente la maceración de las hierbas, que a la vez esas hierbas de sus propiedades son intencionadas, energizadas, que conectan con un propósito. Por ponerte un ejemplo, el amor, que contiene rosas, violetas, entre otros, lo que hace es elevar nuestro amor propio, la compasión y la empatía.
0: Ahí está, yo he probado que no me no, es con
1: El
0: lavanda,
1: alquimia,
0: uno con
1: el
0: lavanda probé
1: alquimia,
0: yo.
1: sí, el alquimia, el transmutador energético.
0: Ahí está. Y en cuanto aparte de los de la aromaterapia consciente, tenés, bueno, las ¿cómo es que se llama? Las fragancias estas en tipo en
1: Los
0: pastilla,
1: rolones,
0: los rolones.
1: ahí va. Tengo la parte de spray. Tengo la parte extraitrina, ¿no? Que es la parte que trabaja las emociones para transmutar, liberar, que está la alquimia, el amor, el aquí y ahora, el éxito y abundancia, el bienestar y el dejar ir. Por el otro lado está la trina chakras, que conecta con cada uno de nuestros centros energéticos. Eso está en spray y en rolones. Y a la vez están los rolones terapéuticos, que con los rolones terapéuticos trabajamos dolor de cabeza, dolor muscular, nuestras defensas, nuestra garganta, es esta. Y después están las esencias sólidas para hornitos.
0: Ahí va, las esencias sólidas, no me salía a mí.
1: Esta.
0: ¿Y
1: Sí,
0: hay
1: que
0: alguna
1: esas
0: forma?
1: creo que también las probaste.
0: Esa también las probé. ¿Hay alguna
1: Sí.
0: forma correcta de usarlas, que vos recomiendes?
1: En el caso de los spray, van sobre el aura, sobre nuestro cuerpo, y yo le digo a las personas también que pueden usarlo como perfume si quisieran. Los rolones, si tienen puntos estratégicos como muñeca, como sienes, nuca, planta de los pies, según lo que estemos tratando. Porque no todos los rolones se aplican en los mismos puntos, ¿verdad?
0: Ahí está. Y bueno,
1: Exacto.
0: cuando uno te compra el rolón, por ejemplo, vos recomiendas siempre, dependiendo de cuál es, en qué puntos tenés
1: De,
0: que.
1: dependiendo lo de, ahí va, dependiendo lo que vayas a tratar. Por ejemplo, vamos a tratar un dolor de cabeza, sí, vamos a usar las sienes, pero por ejemplo, después nos vamos a aplicar, ¿cómo te explico? Entre el dedo índice y pulgar, ¿viste que tenemos como un huequito?
0: Sí.
1: Bueno, ahí aplicamos y ahí hacemos tres respiraciones conscientes. Con eso ya está. En el caso cuando estamos muy cargados, muy pasados de rosca, por decirlo de alguna manera, ahí vamos a aplicar en la planta de los pies y en la nuca. Por eso te digo, dependiendo lo que vayas a trabajar, es donde se aplica. Y obviamente que cuando lo estás adquiriendo, te voy explicando, dónde lo vas a utilizar para sacar su mejor provecho.
0: Y en cuanto a a las runas, ¿cómo es el trabajo con
1: Las
0: runas?
1: gemas, las gemas,
0: Gemas.
1: las gemas. Las gemas, a través de las gemas se reciben mensajes que conectan con tu aquí ahora, tu momento presente, pueden darte mensajes a nivel de aquí ahora, a nivel mental, a nivel emocional, y te van diciendo que tienes que empoderar, que sanar, que liberar, cómo conectar con tu propósito. Es algo muy personal, porque acá no es mi marido me ama o me saco el 5 de oro, no. Esto es como una guía para tu alma. ¿Para qué? Para que conectes con tu propósito y logres obtener aquí, en esta vida, lo que quieres obtener, que va a ser tu propósito, ¿no? Entonces, hay veces que cuando nos desconectamos de nosotros mismos, las gemas lo que te dicen, bueno, mira, este sería como el camino apropiado, y ahí hacemos meditaciones y vamos trabajando por la persona en base a lo que quiera tratar.
0: Claro, no, no es como, no es una solución, no es que vos vas a preguntar y te van a dar una solución, es una guía.
1: Es una guía donde te da cuál es tu mejor opción, siempre respetando tu libre albedrío, pero te van a dar todo lo que son los tips de cómo empoderarte, de cómo ir por aquello que quieres obtener.
0: Está muy bueno.
1: Básicamente es por ahí, por ejemplo, pasos sí, cosas básicas, ¿no? Una señora que llevaba muchos años sola y como que no se abría, ¿no? Como eso que está de moda ahora, no me eligen. Bueno, trabajamos, ¿no? En base a los mensajes que recibió y tuvo que hacer unos cambios de chip, de líneas de pensamiento, de emociones, y hoy en día está en pareja, por ejemplo, ¿no? Gente que quería cambiar de trabajo. Y también, bueno, pero mira, estás como en el círculo de la ruedita de hámster, entonces, bueno, a ver, sanando X cosa, liberando otra, te vas a abrir al nuevo trabajo y sale el trabajo. Es un mapita para el alma.
0: Mira qué interesante.
1: Sí, es muy lindo, es una experiencia muy, muy sanadora porque también te ayuda a entenderte cuando no logras como estar segura de ti misma, bueno, logras obtener esa confianza en ti misma.
0: ¿Dónde puede contactarte la gente para poder hacer este tipo de lecturas?
1: Sí, claro, me pueden contactar por mi celular, que es 099-12-7151. También tengo el Instagram, que es el espacio de Ro, y allí también pueden ver parte de lo que hago. Generalmente una vez al mes canalizo la vibración que va a tener ese mes y les dejo un mensajecito a rasgos generales, pero ahí pueden también contactarme y preguntarme si tienen alguna duda.
0: Y lo mismo para poder comprarte, bueno, los rolón, los spray
1: Sí, también
0: energéticos,
1: los
0: las
1: rolones
0: pastillas
1: es el mismo
0: sólidas.
1: número, y ahí recibo las consultas, las dudas, sí, está abierto ese teléfono.
0: Y yo ayer en tu mesa vi que también tenías unos Doypack con las hierbas que utilizas.
1: Las infusiones, bueno, eso fue la última que creamos en la línea Trina, que fue las infusiones conscientes, los tecitos para el alma, prefiero llamarle yo, que conectan con tres emociones básicas, ¿no? Siempre hablando de que, a ver, el cuerpo manifiesta todo aquello que va callando, ¿no? Si pasamos por muchísimas vibraciones y emociones al cabo del día, ¿no? Y el objetivo de Trina es que logres el bienestar, porque, a ver, no vinimos a este mundo a remarla en dulce de leche, todo es más sencillo, nos enredamos nosotros.
0: Tal
1: Entonces,
0: cual.
1: lo que hice fue tres infusiones conscientes que conectan con el amor. Yo hago mucho hincapié porque el amor es una de las vibraciones más altas. y es la que te hace estar como en paz contigo misma, moverte segura, tranquila. Bueno, y ahí nacen los tecitos. El amor, para eso de conectar con la gratitud, que es
0: Que
1: la
0: no,
1: llave
0: que el
1: para
0: amor
1: abrirnos
0: no
1: a lo que
0: siempre,
1: sea.
0: te interrumpo, perdón, que el amor no
1: Sí.
0: siempre quiere decir el amor con tener una pareja, que muchas veces la
1: No.
0: gente es lo que confunde.
1: No, no. Estamos hablando siempre de lo que es nuestro amor propio, ¿no? El amor, el conectar con la gratitud, con la empatía, que esa es una vibración muy elevada, que es la que nos abre a las infinitas posibilidades. Entonces yo hago mucho hincapié en el amor. Sin duda puedes hacer ese ida y vuelta amoroso y consciente, pero tiene que empezar por uno, ¿no? Siempre es uno. Hacernos cargo de nosotros mismos, como digo yo. ¿Me sigues?
0: Sí, te
1: Bien.
0: sigo.
1: Entonces, si nosotros estamos realmente vibrando en amor, nosotros atraemos amor. Tenemos parejas sanas, tenemos vínculos sanos, nuestra relación con nuestros hijos es sano, no son esas peleas continuas. ¿Por qué? Porque nosotros estamos vibrando en amor. Somos frecuencias vibracionales distintas, nos tenemos que ir elevando. Y el amor es la que abre las llaves a todo lo que queremos obtener en nuestra vida. Entonces, estos tecitos conscientes, las infusiones trina, son para conectar con ese amor, con nuestro bienestar, para estar en equilibrio, eso de estar en armonía con cuerpo, mente y alma, es decir, expreso lo que realmente siento, sin culpa, que eso pasa mucho. Ay, no voy a decir X cosa porque quizás lo toman a mal.
0: Sí,
1: No
0: pasa.
1: podemos hablar todo de buena manera se puede decir. Entonces, bueno, esa otra infusión lo que hace es ese equilibrio de pienso, siento y expreso lo mismo, que también es fundamental.
0: Sí.
1: Y el tercer tecito es el dejar ir, que el dejar ir es para liberar aquellos pensamientos, aquellas emociones que nos limitan o que no sabemos cómo salir o cómo lograr liberar esa situación. Bueno, ese tecito te ayuda a eso, ¿no? Que también ayuda en los casos de ruptura y duelo. Y cuando digo duelo, no digo solo pérdida física, duelamos muchísimas cosas en nuestra vida. Entonces, bueno, también, ¿no? ¿Qué estás duelando? ¿Una ruptura de pareja? ¿Algo que se te perdió? ¿Algo que no salió como querías? También son duelos.
0: Sí.
1: Y también hay que sanarlos. Entonces, esas infusiones te ayudan a tres emociones, vibraciones que pasamos, en el día, en la semana se pasan y te ayudan a estar en paz con uno mismo.
0: Mira que
1: Yo lo entiendo así, ¿no?
0: sí.
1: Y también fui terrenal y ¿qué te quiero decir con esto? También fui terrenal, también me enredé 20.000 veces, pero soy una fiel convencida que la salida es hacia adentro. ¿Verdad?
0: Sí, tal
1: Todo
0: cual.
1: está en uno y todo depende de uno. Y es ahí donde después de años probar Trina, ya aparte de ya ser terapeuta, de probar Trina, que Trina para mí y en mi casa con mi hija es nuestro botiquín, lo saqué porque entiendo que se puede vivir más liviano. Que se puede vivir más liviano, y bueno, en el caso de los sprays, los rolones y los tecitos conscientes, las infusiones son de gran ayuda. Porque muchas veces pasa que llegan personas y a colegas también les pasa que tienen como la solución mágica, ¿no? Que una canalización, un reiki, una armonización energética te cambien la vida. Pero si tú no pones de ti, si tú no vas a las partes que son débiles en ti o que duelen, no hay sanación consciente.
0: Claro, no, no es
1: Entonces,
0: una varita mágica la sanación.
1: no
0: Hay
1: es, hay
0: que,
1: gente que,
0: sí.
1: exacto, hay gente que piensa, ta, me hago esta terapia, tres sesiones y estoy afuera, pero tú realmente estás poniendo, estás como queriendo ese cambio. No, porque hay muchas personas les pasa que quieren sanar, pero no quieren ir a donde dolió o a donde está picando el alma, que es una frase que yo también uso mucho.
0: Sí.
1: Y muchas veces hay que ir. Bueno, y a través de la línea, como de los tecitos, inconscientemente empiezas a liberar, ¿no? Nosotros tenemos nuestra parte consciente, nuestra parte subconsciente, que es donde están nuestras memorias. Toda la información, la visualización que vamos acumulando en nuestra vida. Bueno, y a través de la aromaterapia, lo que pretendo es poder ayudar a sanar o a liberar o empoderarte desde ese lugar.
0: Claro, bueno, es como que nuestra conciencia también a veces es como que eso que te duele te lo esconde. Lo
1: Sí,
0: tenés ahí
1: sí.
0: escondido.
1: O te machaca,
0: También,
1: o te lo
0: también pasa.
1: machaca.
0: También pasa.
1: ¿Está? Porque pasaste por X situación y tú estás como queriendo cambiar la cabeza y el ego te la está tirando, tirando, tirando. Porque no la digeriste, por
0: Sí.
1: decirlo de alguna forma. ¿No? Y como no la digeriste, pasa a ser una memoria de dolor. Bueno, hay que trabajar, hay que sacarla. ¿No? Y eso que requiere ir hacia adentro. Por eso yo te decía, yo soy fan de esa frase, la salida es hacia adentro.
0: Sí.
1: ¿No? Porque uno tiene que aprender a ser su propio termómetro y a ver, estoy bien, bueno, estoy bien por algo externo, estoy bien por mí, por algo que generé, estoy mal, pero estoy mal porque yo estoy bajón, porque tuve una charla o me pasó algo que me absorbió, ¿no? Entonces, ser su propio termómetro en uno mismo es lo mejor, porque estoy bien, porque estoy bajón, porque quedé pachucha, ¿no? Y eso te lleva a autoconocerte, ¿no? Y esa es lo que te lleva, el autoconocerte, te lleva también a vibrar distinto. Y ahí es donde yo hago mucho hincapié, digo, uno puede lograr lo que quiere en esta vida.
0: Sí.
1: Es según cómo estés vibrando.
0: Yo a veces te veo que vos vas y a tus compañeros al lado tuyo los rocías con el spray.
1: A todos,
0: Sí.
1: a todos. Sí.
0: Sí.
1: Para mí la feria, a ver, es también como un momento de conectar con otras personas. Y me ha pasado, todos saben, yo llego y si alguno está pachucho, vamos a estar y vamos con éxito y abundancia para todos. Que el éxito y abundancia, la gente me dice, voy a obtener dinero, vas a obtener más que dinero, porque con el éxito y abundancia vas a liberar cualquier sentimiento, emoción de escasez, de carencia. Y eso te va a abrir a las infinitas posibilidades de la abundancia. Y es lo que muchas veces les aplico a mis compañeros, a mis compañeras. Y según lo que necesiten, me pasó que vino una muchacha, ay, que me duele la pierna, no sé qué, y le digo, sírvete, le di la alquimia. Y quedó como dudando, ¿no? Y le digo, sírvete, después me cuentas. Al rato viene y me dice, ¿qué querer o reventarme? Dice, no me duele más.
0: Mirá, qué
1: Y
0: locura.
1: es así. Es cuando realmente también confías, te entregas a confiar en algo, es impresionante.
0: Y ayer en la feria vos me comentaste que te pasó algo muy bonito, estabas muy
1: Ay,
0: emocionada. Que
1: sí, que cuando te viste la
0: son esas cosas que
1: pa.
0: tienen las ferias.
1: Bueno, sí, las ferias han sido siempre un gran aprendizaje. Ya el hecho de conocer personas está buenísimo, de ver distintos puntos de vista, de compartir experiencias, a mí me encanta, lo disfruto. Pero ayer me pasó una cosa increíble que yo no nunca comparo las ferias, ¿no? Para mí cada feria tiene lo suyo. Vendiendo o no vendiendo, siempre hay algo que se rescata que es fascinante. Yo ayer tuve mi mejor feria. En el sentido de que estoy con mi puesto, llega un señor, me pregunta, le cuento de los productos, le doy para probar, porque tengo para que pruebe las fragancias, y el señor me dice, sin presentarse, sin yo conocerlo, me encanta lo que haces. Dice, tus productos son 100% naturales y cumplen su propósito. Y le digo, muchas gracias. Y ahí el hombre me dice, mira, yo quiero trabajar contigo. Yo soy naturópata. 40 años de trayectoria, Victoria, tenía el hombre. Tiene. Quedé, pero nada, tocaba el cielo con las manos. Y le digo, no puedo creer, sí, me dice, es divino lo que has logrado, cómo has combinado determinadas flores, determinados sellos que conectan con el propósito. Entonces, el hombre, independiente al querer trabajar en conjunto con sus pacientes para que usen parte de la línea trina, fue la experiencia de que es la segunda y la tercera vez que alguien me reconoce con un par de aromas de acá no estás truchando nada, esto es real, esto no es copia, no es que sacaste de un frasquito a otro, lo que lograste, la vibración que tiene este producto es única. Y realmente sí, fue una experiencia divina, me quedé rato hablando con el señor, porque también él prepara tiene sus maceraciones y eso. Y nos quedamos en ese intercambio amoroso y consciente que para mí fue divino. Fue una feria espectacular el haber conectado con esa alma tan sabia y bueno, y para mí fue una confirmación de que estás en el camino correcto, sigue así, ¿no?
0: Claro, y que alguien con tanto tiempo de trayectoria en esto te reconozca y te abra la posibilidad de trabajar con él, qué importante.
1: Pero Victoria es divino, estamos hablando con son los Trina, tienen que los preparo cerca de 10 años, que los di a conocer, tienen 5, yo estuve 5 años de mi vida usándolos conmigo, con mi familia, con amigos y todo el mundo, dale, que esto está buenísimo. Yo sabía, pero no sabía si la gente iba a conectar, ¿no? Con los productos y un día dije, bueno, listo, es ahora. Y que venga un hombre que tiene cursos arriba, que ha salido al exterior y que te diga, lo tuyo es fantástico, pero es un abrazo al alma.
0: Exactamente.
1: Es un abrazo al alma porque testió así, al azar. Y entender los nombres, me dice, le pusiste bienestar, pero esto en realidad es bienestar de elevación, y le digo totalmente, conectó con los aromas, conectó con esa vibración de sanación, de armonía, de liberación, y me dijo, lograste el objetivo de cada spray, y eso para mí fue increíble, increíble porque el hombre llegó a hacer cursos de alquimia en el exterior para lograr esto. Y a mí muchos me nacieron, me bajaron, sentí, me permití que la intuición, mi alma, me guiara de cómo eran. Entonces era lo que yo le explicaba. Para mí lo que usted me está diciendo es un mimo al alma, porque si bien hice cursos, hice talleres, permití que el alma me guiara.
0: Claro.
1: De que acaba esto y acá sale esto. Entonces sí. No, no, ayer fue una feria de 10.
0: Claro, porque es la confirmación de que lo que estás haciendo es lo tuyo
1: Es
0: y que
1: lo
0: está
1: mío.
0: bien.
1: Claro, tiene dos lecturas, ¿no? Por un lado, la confirmación de que está bien, estás conectando con tu propósito, es esto lo que tienes que hacer, y está la segunda de que es bueno lo que estás haciendo.
0: Sí.
1: Que realmente ayuda, ¿no? Entonces, esa es la parte preciosa. La primera venta que tuve ayer fue una señora que me fue a buscar desde hace 5 meses, me había comprado el rolón del dolor de cabeza porque la mujer sufría de migraña y me decía, mirá, me mostró, dice, he usado cuarto frasquito, precioso, ahora vengo a buscar para llevarle a mi amiga. Y son esas cosas que dices, qué precioso.
0: Claro, que que la gente que compra vuelve y a su vez te recomienda. Eso está
1: Sí,
0: muy bueno.
1: es realmente, es un ida y vuelta por eso precioso, precioso de lo que vas generando, ¿no? De eso y nada, yo tengo, le pongo toda mi intención, le pongo todo mi amor a lo que hago, pero tengo inmensa gratitud por la gente que confía, que confía, que los prueba, que mejora, porque me alegro enormemente cuando me dicen, mirá, lo sé, como me dijiste, y estoy empoderadísimo, estoy empoderadísima, pues no solo lo usan mujeres, lo usan hombres.
0: Sí.
1: Una de las cosas que a mí me encanta de la feria, la cantidad de hombres dispuestos a sanar, con ganas de salir adelante. Dices, qué divino, qué divino. Es hermoso, ¿no? Entonces digo, poniendo un poco de su parte con estos productos, es maravilloso.
0: La verdad que sí, es y es otra de las
1: Sí.
0: posibilidades que nos han dado las ferias de conocer en general productos como el tuyo, que por ahí uno no entra a
1: Sí.
0: un local, pero en la feria lo vio, le llamó la atención, se paró, miró, se informa de qué es.
1: Sí, totalmente. Y hay que, a ver, aparte digo, la feria tiene eso y encuentras cosas hermosas. Y la gente, yo rescato entre las cosas lindas que nos pasan, lo lindo que hay. Y también ese intercambio, ¿no? Que se genera, que es impresionante.
0: Sí. Bueno,
1: Sí.
0: te agradezco mucho por conversar un ratito con nosotros y contarnos. Si querés repetir cómo pueden contactarte, para.
1: Bueno, no, gracias, gracias a ustedes también por estos minutos. Espero que haya quedado claro, porque
0: Sí.
1: yo como que tengo todo muy aceitado y por ahí voy muy rápido, pero básicamente es eso, el espacio está creado para un encuentro con uno mismo, es un momento de sanación, o de bienestar, o de equilibrio, lo mismo los productos, así que bueno, estoy a las órdenes, el celular es 099-1271-51. Y el Instagram es arroba el espacio de Ro.
0: Buenísimo, bueno, Ro. Y también te encuentran todos los meses en el Mercado Central.
1: Siempre, siempre
0: Siempre.
1: en el mercado central, ¿sí? Andamos por ahí contigo, con el colectivo, ese lugar tan lindo que se ha generado de gente linda que, bueno, vibramos alto y nos empoderamos entre nosotros.
0: Por suerte sí, es un grupo muy lindo.
1: Un grupo muy, muy, muy humano.
0: Sí,
1: Se rescata
0: muy humano.
1: eso, el compañerismo.
0: Buenísimo. Bueno, muchas gracias, Ro.
1: Gracias a ustedes.
0: Un día vas a,
1: Abrazo
0: en
1: grande.
0: cualquier momento nos visitas por acá y nos extendemos un
1: ¿Cómo
0: poco
1: no?
0: más.
1: Y vamos con los spray,
0: Claro.
1: todo eso. Claro que sí, cuenta con eso.
0: Bueno, muchas gracias.
1: A ti, que pases lindo. Abrazo
0: Chao, chao.
1: grande. Chao, chao.

0: Bueno, y así pasaba la Zimbabue con verano de 57. Con este frío, la tarde de hoy, ¿saben qué les voy a recomendar? 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Se los recomiendo, son amigos. Y bueno, para ellos va a ir este tema más movidito, el siguiente tema, porque sé que a ellos les gusta bailar. Vamos a poner un temita de Los Pericos, que fue lanzado en el año 1994, para Ángel y Zuli, a ver si los encontramos bailando en el carro ahí mientras nos venden unas buenas tortas fritas.
1: Buena gente, especialmente.

0: Ayer estuvimos haciendo entrega de los alfajores que sorteamos con Brimel en el programa pasado.
1: Ya sé, sí,
0: Se los
1: Rafita,
0: entregamos a
1: yo tenía
0: Roxana, quien había
1: planificado.
0: sido la
1: Pero para
0: ganadora,
1: mañana,
0: y
1: ¿sí?
0: se llevó un pack
1: Tirame
0: de
1: un
0: seis
1: besito, dale,
0: alfajores.
1: tirame un besito.
0: Le
1: Chao,
0: entregamos. Bueno,
1: chao.
0: les cuento, el pack
1: Rafita.
0: tenía un alfajor de café, un
1: ¡Feliz!
0: alfajor de yerba mate.
1: Ahí
0: Sí,
1: está.
0: existen los alfajores de
1: Queda
0: yerba mate y
1: eliminado.
0: son una locura.
1: ¡Paz!
0: Un alfajor de cerveza, una versión de un alfajor que se llama coco, que es tipo el cocolate, pero una versión artesanal, la versión de Brimel, masa de chocolate bañada con chocolate, relleno de dulce de leche y la tapita de coco. También le entregamos, bueno, un alfajor de chocolate con maní y un alfajor de gofio. Ah, eso se le estuvo entregando ayer a Roxana, que había sido el premio del lunes pasado entregado por Brimel. Que también, si quieren probar los alfajores de Brimel, la van a estar encontrando el próximo sábado en las hogueras de San Juan, en el cuartel de Dragones. Ahora vamos a subir un poquito el volumen, vamos a poner desde el principio el tema que tenemos de fondo, que es un tema que a mí me gusta mucho, una banda argentina. El tema se llama Baila para mí. Fue lanzado en el año 1999, parte de su segundo álbum, Vísperas de Carnaval. El tema fue compuesto por el cantante Guillermo Novelis y relata la historia de una bailarina de club nocturno. Musicalmente destaca por su fusión de cuarteto, entre otros géneros. Les pongo desde el principio, Baila para mí de La Mosca.
1: Ya sé, sí, Rafita, no, no, ya terminé, papi, no, nos vemos mañana, ¿sí? Tirame un besito, dale, tirame un besito. Chao, chao, chao, vieja. Vení, baila, quédate un rato más. ¿Lo ves?

0: Y con La Mosca Baila Para Mí nos vamos a ir a la tanda publicitaria de la radio, luego de la cual nos vamos a estar comunicando con Raquel Ocampo, organizadora de eventos.
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2: En minutitos nos vamos a estar comunicando con Raquel Ocampo, que ella nos va a estar contando, bueno, quién es Raquel Ocampo, a qué se dedica, nos va a estar invitando a algo muy interesante que va a haber este sábado en Piriápolis. Así que estén atentos por ahí, que vamos a estar conversando con ella en breves minutitos nada más. Bueno, antes de que me olvide, porque yo después empiezo a escuchar, a pasar música, algo que a mí me gusta mucho, y me olvido de agradecer. Bueno, quiero agradecerle en especial a mis compañeros del colectivo de Emprendedores Sin Fronteras, que siempre están ahí para darme su apoyo, Ricardo Silva, que me dio la oportunidad de estar acá compartiendo con ustedes este espacio, a Pablo Toto Silva de Totodo Rock, que también me ha brindado su apoyo en este nuevo camino, bueno, a mis hijos, a mi mamá, a varios de mis compañeros de feria, que a veces no pertenecemos todos al mismo grupo, pero que igual nos apoyamos. Y bueno, vamos a recordar que estamos con el sorteo en el programa de hoy de Cervecería Boar, que nos va a estar regalando para el primer oyente que escriba por WhatsApp al número de la radio 09192-4536 y nos diga correctamente qué banda canta con Una Rubia en el Avión, que en un ratito se los vamos a volver a estar pasando para que lo escuchen. Nos escriben quién canta el tema con Una Rubia en el Avión y nos dejan su número de cédula. El primer oyente que mande mensaje se va a estar ganando un pack de Cervecería Boar, que consta de dos botellas y un vaso de la cervecería. Lo van a estar pudiendo retirar este sábado en el cuartel de Dragones, en las hogueras cerveceras. Recordar llevar la cédula para que se los entreguen. Ahora vamos con un temita más. Vamos a subir, vamos a escuchar el temita que está sonando de fondo y después vamos a estar llamando a Raquel.

0: Vamos a llamar a Raquel, a ver si nos podemos comunicar con ella, que está esperando nuestra llamada.
1: Hola.
0: Hola, buenas tardes, Raquel, ¿cómo estás?
1: Buenas tardes, Victoria. ¿Bien y tú?
0: Bien, bien.
1: Me alegro.
0: Contanos un poquito quién es Raquel Ocampo y a qué se dedica.
1: Bueno, bien. Estoy en Viriápolis hace 4 años. Y bueno, y aparte organizo feria de emprendedores. Tenemos un grupo ya armado hace 3 años más o menos. Y bueno, ahora tenemos un espacio en la Rambla, que bueno, venimos haciendo las ferias allí desde el mes de febrero. Bueno, y se ha hecho un grupo muy lindo y que tenemos una fecha este fin de semana y tenemos fechas todos los meses, el segundo fin de semana de cada mes. La idea es tener una continuidad para darle a los artesanos la oportunidad de mostrarse.
0: Que qué importante es tener un espacio donde estar, poder mostrar su trabajo.
1: Sí, la verdad que sí. Hay muchos emprendedores en la zona de Piriápolis, sobre todo. Hay muchos artesanos que hacen algunas cosas hermosas. Y bueno, y son pocos los lugares donde poder tener una continuidad, ¿no? Entonces, bueno, la idea es esa, agruparlos, que cada vez se sumen más al grupo. El tema que es lo que tenemos ahora es que es un espacio al aire libre, pero bueno, no es tan grande como quisiéramos, que a veces nos escriben para poder anotarse y bueno, y tenemos una lista de espera también considerable, pero bueno, tenemos una capacidad como limitada, pero bueno, vamos como paso a paso consiguiendo espacios.
0: Siempre, que uno a veces piensa, Piriápolis es un balneario y las actividades son solo en verano, pero no, es todo el año. Sí, es la idea, ¿no? Trabajar.
1: Exactamente, sí, claro, porque todo, o sea, durante la temporada, nosotros empezamos tarde este año allí, porque nosotros hacíamos la feria en otro espacio, en un hotel, cerca de la Rambla, que hacíamos solamente, en verano, ¿no? Diciembre, enero y febrero. Y bueno, después, dada la solicitud de los emprendedores, justamente de que nos acompañaban en cada edición, pero bueno, después como que el resto del año era un espacio libre que quedaba allí, ¿no? Y bueno, y también es acostumbrar a la gente, justamente, digo que durante el invierno, si bien de pronto está más acotado el tema del público, digamos, ¿no? Pero Piriápolis, es una zona que siempre, los fines de semana, la gente viene por el día o viene por el fin de semana, entonces siempre tenemos concurrencia. Entonces la idea es que ya nos ubiquen que esa feria una vez al mes está permanente, ¿no? Entonces, bueno, justamente eso es la suerte de que los emprendedores puedan tener esa continuidad, ¿no?
0: Y que por más que es invierno, Piriápolis es un lugar donde se trabaja muy bien.
1: Sí. Y justamente la ubicación esta que nosotros conseguimos es una ubicación privilegiada porque justamente ahí tenemos de todos los lugares que tú vengas, nos ubican, ¿no? El paso hacia el puerto, sobre la Rambla, la gente que va hacia Punta Colorada o que sale para Punta del Este, nos ubican perfecto. Pero bueno, es lo que digo. Tenemos como una capacidad un poco limitada en este momento, que son 25 o 26 emprendimientos más o menos, y están agotados de una fecha a la otra, siempre están agotados los espacios. Entonces, bueno, pensando en una cosa para el verano que podamos ir alternando a otros emprendedores también.
0: ¿Te acordás más o menos qué se va a poder encontrar este sábado en la feria?
1: Sí, por supuesto, tenemos todos los rubros y también lo bueno que siempre destacamos que la feria es un 90% artesanal, salvo dos o tres marcas que son más comerciales, pero que bueno, que nos acompañan siempre porque el público las pide. Después tenemos todo artesanal, entonces eso también influye que no, digamos, no compitamos con los comercios de la zona, ¿verdad? Porque al ser un balneario y que no son tantos los comercios que hay, la idea tampoco es pisarnos con los demás comercios, ¿no? Pero bueno, tenemos rubros cueros, velas, jabones, atrapasoles, bueno, después tenemos gente que hace licores artesanales, mermeladas. Yo también tengo un emprendimiento que hago bombones artesanales. Bueno, hay de todos los rubros, madera. Tenemos un montón de rubros. Realmente tenemos emprendedores que hacen unas cosas hermosas.
0: Algo de gastronomía.
1: Gastronomía trabaja con nosotros solamente un chef argentino, que es el que nos acompaña siempre. Que más que nada se dedica un poco a la pastelería, ¿tá? Porque no es una plaza, no es una feria gastronómica, ¿no? O sea, a veces como que nos diferenciamos un poco porque si bien nos escribe mucha gente con food truck o con emprendimientos, sobre todo de comida, tampoco el espacio nos da como para poner una oferta gastronómica muy grande, ¿no? Entonces, bueno, como que tenemos solamente esa opción, bueno, como para los emprendedores, ¿verdad? Para también usarlo entre nosotros.
0: Sí, que por ahí muchas veces capaz que el artesano tiene menos posibilidad de comercializar en menos lugares que por ahí un gastronómico.
1: Exacto, sí, eso es cierto, sí, es cierto.
0: ¿Algún tipo de propuesta artística, algo que puedan, que vaya a ver también?
1: Sí, nosotros contamos ya desde hace 2 o 3 veces con Paola Hernández, que es una chica que ella estuvo en La Voz hace 2 años. Y ella fue telonera de Lucas Hugo y de Valeria Lynch. Y bueno, y ella nos va acompañando normalmente, uno de los 2 días siempre nos acompaña. Así que bueno, es como que ya está afiliada a nuestra feria. Y bueno, ya los emprendedores también ya la conocen y ya la piden. Y bueno, y el público también sabe, ¿no? Que una de las 2 fechas ella siempre nos acompaña, y bueno, siempre está esperando su presencia.
0: Sí, tiene una voz muy linda, canta muy muy bonito, Paola.
1: Es hermoso, sí, la verdad, hermoso, hermoso, y siempre está muy bien dispuesta. Y bueno, ya ahora vamos a contar con ella el viernes. Después, bueno, quizás el sábado, pero ella tiene otros compromisos, entonces el viernes sí, seguramente. Nos va a acompañar. Y bueno, y después tenemos sorteos, los emprendedores también en su stand, por cada compra entregan cupones, y bueno, y después al final del día se hacen sorteos de sus productos, también es otra forma de mostrarse. En este momento justo no vamos a tener la presencia del semanario La Prensa, que su titular está en este momento en el Mundial, pero bueno, siempre él al comienzo de la feria hace una transmisión en vivo, entonces él tiene muchísimos seguidores, y bueno, siempre nos hace una entrevista, conversa con cada uno de los expositores, que también es una forma de que la gente se entere y bueno, y que pueda acercarse hasta nosotros, ¿no?
0: Bueno, te agradezco, yo como emprendedora les agradezco por fomentar también estos espacios donde los demás emprendedores podamos ir a trabajar, que es algo muy importante para nosotros muchas veces el tener una opción más de feria para poder participar.
1: Bueno, sí, realmente digo, como digo, vuelvo al principio, me encantaría tener otro espacio que fuera mucho más grande, como para poder, porque a veces los emprendedores que nos llaman, a veces no, no, nos dicen, viste, que ven como la publicidad Y claro, cuando llaman de pronto ya están los lugares ocupados, pero es eso, ¿no? Digo, es que ha crecido muchísimo la feria desde febrero hasta ahora, sobre todo porque creo que es la exposición del lugar, ¿no? De que realmente saben que pueden trabajar, porque claro, no todos los espacios ahora en invierno pueden ser accesibles, ¿no?
0: No.
1: Si bien contamos que ese lugar es un poco a veces ventoso, el tema del clima es algo que no podemos manejar, pero bueno, este fin de semana creo que dan sol, así que bueno, los vamos a estar esperando a partir de las 11 de la mañana hasta las 17 horas, y bueno, con todas nuestras cosas lindas para que nos conozcan.
0: Viernes y sábado.
1: Sí, este fin de semana es viernes y sábado porque el domingo juega Uruguay, entonces no quisimos interferir con el tema del horario. Si no, normalmente son sábado y domingo.
0: Genial. Bueno, te agradezco, Raquel, por brindarnos un poquito de tu tiempo para hablar con nosotros. Y bueno, quedas invitada cuando quieras venir hasta el estudio de la radio. Y contarnos un poco de tus chocolates y bueno, y contarnos un poco más de lo que se viene en las movidas en Piriápolis.
1: Perfecto, Victoria. Muchísimas gracias a ti por la difusión y sí, seguramente pasaré por allí para contarle algunas novedades.
0: Buenísimo, muchísimas gracias, saludos.
1: Bueno, igualmente, buenas
0: Chao,
1: tardes.
0: chao. Bueno, les dejo entonces la invitación para el paseo de compras Piriápolis segunda edición de otoño. Van a haber regalos y sorteos. Viernes 19, sábado 20, de 11 a 17 horas, Plaza Guarnica, Rambla de los Ingleses, frente a la subprefectura de Piriápolis. ¿Ah? Organiza eventos Raquel Ocampo. Los invito realmente a que vayan si están en Piriápolis, si están en la zona, y si no están ahí, acérquense hasta Piriápolis, que es un lugar muy lindo, y a su vez van a escuchar buena música y a apoyar a emprendedores, que es algo muy importante. Y les reitero, voy a volver a poner el tema que es parte del sorteo de cervecería Boar. A ver si lo escuchan y se animan a mandarnos un mensajito a la radio en lo que queda del programa por WhatsApp al 091924536 y decirnos cuál es la banda que canta este tema. El premio se va a estar entregando este sábado en las hogueras de San Juan, cuartel de Dragones, en el stand de cerveza Boar con la cédula.

Bueno, alguien por acá me manda un mensaje. ¿Es Vicentico? No, no es Vicentico. Es otra banda y no canta Vicentico en ella. Pero bueno, sigan probando. A ver, ¿quiénes cantan con una rubia en el avión? Y se van a poder llevar este sábado, retirar el pack de cervecería Boar. Que yo, por ejemplo, les voy a recomendar la siguiente cerveza. 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Esta porter de color chocolate, aromas que desprenden del agregado del cacao y especias, maltosa, con cuerpo redondo, poco lúpulo, con notas de que recuerdan al chocolate, la tonka y canela. Bueno, yo les recomiendo esta cerveza, si van a andar por el cuartel de Aragón este sábado, que a los que les gusta la cerveza fuerte, esta es una cerveza muy rica. Y bueno, seguimos participando por el pack de cervecería Boa. Mientras tanto, vamos a cambiar de tema. Vamos a escuchar. A ver. Sí, yo me demoro a veces en poner los temas. A ver, el siguiente tema. Si lo conocen, supongo que sí, porque es un clásico. Es de una banda argentina. Vamos a poner la versión en vivo de este tema de Memphis La Blusera, La Bifurcada.

Bueno, y después de Memphis la Blusela, vamos a cambiar un poquito de ritmo. Vamos a poner algo para bailar un poquito. Una canción de El Símbolo, una banda formada, una banda famosa argentina de pop latino, formada en 1993, liderada por Frank Modero, que a fines de los 90 lanzó el siguiente tema, Levantando las manos. A ver si lo recuerdan.

Ahora, bueno, nos vamos a ir, vamos a viajar un poquito en el continente nuestro hacia República Dominicana. Vamos a poner una agrupación de República Dominicana fundada en 1995. Vamos a escuchar el taquitaqui. Yo les pongo música para bailar, pero bueno, en realidad no sé si ustedes bailan en sus casas. Un día de estos les voy a pedir que me manden un videíto de ustedes bailando en sus casas mientras les pongo música.

Bueno, como el programa se llama Rebobinemos, vamos a un tema que se escuchaba cuando yo iba a la escuela, así que imagínense hace cuánto tiempo. Del año 91, Los Paralamas. Vamos a ponerlo desde el principio. Bueno, coche viejo.

0: Ahora vamos a ir con un poquito de samba, un tema un poquito más actual que el anterior, que a mí me gusta mucho la samba, aunque tengo dos pies izquierdos. Vamos a escuchar Terra Samba, Liberar Gerard.
1: ¡Sí va!

lanzado en 1994. A ver, ¿quién me dice cómo se llama esta banda argentina liderada por Cristian Puga? Se va a ganar este pack cervecero de cervecería.

0: 42-45-36. Ahora vamos a pasar a un tema de Los Auténticos Decadentes. A ver, que yo todavía me demoro un poquito poniendo los temas. Ténganme paciencia, ya me voy a acostumbrar. Esto es todo nuevo para mí. Acá está El Murguero, lanzada en el año 1995 como parte de su cuarto álbum, Mi Vida Loca. Funciona el rock con el sonido característico de la murga porteña y el candombe. Acá vamos a subir el volumen, vamos a escuchar a Los Auténticos Decadentes, El Murguero.
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Se nos está terminando el programa de hoy. Bueno, ya que nadie nos supo decir de quién era el tema con una rubia en el avión, vamos a sortear el pack de cervecería Boar el próximo lunes nuevamente. Les cuento que el tema con una rubia del ladrón en el avión, perdón, es interpretada por Los Ladrones Sueltos. El próximo lunes lo volvemos a sortear.

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Muy buenas tardes, audiencia de FM San Fernando de Maldonado. Otro día más con el programa El Túnel de los Recuerdos. Soy Cacho Fernández Chávez y aquí estoy recibiéndolos a todos ustedes. Y voy a pasar una tarde porque hoy juega Uruguay, hoy juega la más grande de todas. Vamos a poner un poquito de música para empezar. Vamos con fe, Uruguay nomás.

Bueno, vamos a seguir con el programa El Túnel de los Recuerdos, donde las canciones vuelven a vivir, un viaje directo a tus recuerdos. Seguimos en la década del 70, en el 71 pusimos un tema de Franco Simeone, Tú Siempre Tú, y ahora seguimos con Los Linces, año 78.

Bueno, un saludo para todos ahí los que están mirando. Están todos preparándose para ver el partido esta tarde. Mate de por medio, torta frita, picada, asado, de todo va a haber hoy. Seguimos en el túnel de los recuerdos. Y ahora Luis Miguel, en la década del 90.

El túnel de los recuerdos, donde las emociones salen a la luz, o sea, uno se acuerda de los temas y empieza a recordar de las épocas que vivieron. Ahora vamos con Pomada, año 1978.

Hoy una tarde muy especial porque juega la más linda, la celeste de todos. Bueno, están llegando del trabajo, supongo, algunos dirán, bueno, vamos a hacer torta frita, vamos a preguntar el mate, vamos a escuchar al cacho, muy importante eso, hay que escuchar al cacho. Vamos a recordar porque el túnel de los recuerdos es lo que tiene, es un viaje a través del tiempo. 1970.

Bueno, lo bueno de estás mirando ya, Luisito, te habrás enterado que empató España. Así que tenemos que ganar 0-0 igual. Hay que hacerlo como sea el gol. Así que vamos a Uruguay esta tarde. Y sí, Albertito, tengo... Te digo Luis por un lado, Alberto por otro. Alberto, para los que son de San Ramón, Alberto Camarote. Dice que sí, tengo frío, sí. Tengo frío, está frío. Así que la Estela me dijo que iba a ser una torta frita. Espero que cumpla para mirar el partido. Seguimos en la década del 70. ¿Se acuerdan de los Blue Cats? Déjame mirarte.

Julito, contame cómo ves a Uruguay para hoy. Julio, vamos a Uruguay, dice Julio. Es hoy, sí, Julio. Hoy tenemos que ganar porque empató España. Así que vamos arriba, le vamos a dar con todo. Bueno, ahora vamos a pasar un temita de la década del 60. Creo que fue en el 69 que salió. No estoy seguro si 69, 70. Vamos. Alguno que sí sabe, que me avise. Cano y los Bulldogs.

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Bueno, quiero dejar saludos para todas las personas que me están mirando, me están escuchando por FM San Fernando de Maldonado, Uruguay. Porque qué, ¿por qué Uruguay? Siempre lo digo, porque nos escuchan de Estados Unidos, de Argentina, de Brasil. Estamos echados, internacionalmente estamos echados para atrás. Y de Montevideo, que también somos internacionales porque estamos en Maldonado. Un abrazo para todos. Y ahora vamos a pasar. Y dice Luisito Camarota, dice, sí, mi época, sí, la década del 70. Es toda mía la época esa. La viví toda de punta a punta. Bueno, ahora vamos a hablar con las damas que están escuchando el programa. 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Bueno, se me fue la... A ver, alguien que le avise a la computadora que venga. Ahí vino, ahí vino, ahí vino. Como sabrán, no es culpa de la computadora, sino que yo aprieto cualquier cosa porque no tengo la más pálida acá. A ver dónde fue que los dejé. Ah, tenemos un temita ahora, un poquito lento, pero bueno, es un pedido de Fernanda, Los Panchos y María Marta Serralima.

Esto es el túnel de los recuerdos, donde la música vive en vos. Ahora tenemos a Jairo, el valle y el volcán.

Año 1970. Séptima Brigada cantaba este tema que en aquel momento estaba de moda.

Bueno, el tema siguiente es un homenaje a Chichito Cabral. Chichito Cabral fue el creador del tema Orejas. Orejas se llama el perro. Chichito Cabral tocaba las tumbas en las tumbadoras en Totem, 03, Moonline y en otros tantos grupos. Era muy buen percusionista. Y un día fue al puerto y se puso a jugar con el perro. Y ahí nomás le hizo un tema que después Rada y Totem lo llevaron a ser muy popular. Los escuchamos.

0: ¿Le gusta patinar a tu hijo? ¿Sí? ¿O a tu hija? Cuando digo hijos, nombra a los dos, a tus hijos. Bueno, llévalo acá donde te voy a pasar ahora la propaganda.
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0: 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A su vez quiero felicitar al Teatro de la Mancha, que hubo una competencia a nivel internacional en Carrasco, por ahí, sí, y ganó el primer lugar en contemporáneo en juveniles y el segundo lugar en categoría senior de oro. Una felicitación es muy grande para el Teatro de la Mancha.

Bueno, supongo que preparamos el mate ya. Estamos tomando unos mates, mirando ahí. Pero a su vez hay que correr la mesita al living, porque ahora viene el 2x4 y hay que tener lugar. Así que corrieron, hicieron lugar. Bueno, entonces va Muñeca Brava. El maestro Alfredo De Angelis.

Chan, chan. Bueno, ¿cómo sale Uruguay hoy? A ver, ¿quién se anima a tirar un resultado? Estamos en FM San Fernando de Maldonado. Podés mandar un mensajito al 091-924-536. 091-924-536. Y también por el Facebook. Ahí estamos con FM Maldonado, San Fernando de Maldonado. Estaba mirando, perdón, me distraje un poquito porque ahora viene... Ahora sí van a bailar más rápido. Una milonga.

0: Bueno, un gran abrazo a César Torres, gracias por estar ahí, César. Está en Colonia, César. Un abrazo grande. Somos internacionales, che, qué impresionante. Estamos en Argentina, Brasil, España, Estados Unidos, Colonia, Las Flores. Estamos en todos lados. Bueno, ahora vamos a la pausa publicitaria, siempre y cuando la encuentren, porque se me complicó acá un poquito. Ah, acá apareció. Bueno, vamos a la pausa publicitaria de la radio.
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4: César, sí, todo el que me conoce sabe que no es mi onda, pero este es un programa de variedades musicales. Ahora llegaste justo para bailar unas cumbias, porque está escrito que hay que pasar cumbias y de las buenas. Década del 70, grupo electrónico Que Guay.

Gracias, César. No haga reír a la gente, que si no se va a armar un lío bárbaro. Un gran abrazo, usted lo dice porque usted es un amigo de verdad. Seguimos con la selección. A ver qué pasó. Julio Pierre dice que la selección gana cómoda hoy 2-0. ¿Nadie más se anima a tirar un resultado? Voy a poner un temita que salió creo que salió en el Mundial pasado. A ver si les gusta.

Vamos arriba, Uruguay. Mandanos un mensajito al 091-924-536. FM San Fernando de Maldonado, Uruguay. Seguimos insistiendo que decimos Uruguay porque nos escuchan de Estados Unidos, de España, de Argentina, de Brasil. Tengo familiares por todos lados. De Colonia, de Las Flores, Montevideo, Piriápolis, Pan de Azúcar, Aiguá, Maldonado, ni hablar. Vamos arriba, Uruguay. ¿Nadie se anima a largar un resultado? Yo tengo fe. Del pajarito para Darwin y gol. Chau, no hay otra. Bueno, estamos en el túnel de los recuerdos. Ahora vamos a poner un tema que salió en el 2010, cuando la selección anduvo espectacular.

Bueno, yo también, mejor dicho, el programa El Túnel de los Recuerdos también tiene su barra brava. Mi hermana Maris, y Luis Osta, y ya me voy a acordar, me olvidé en el momento, pero está, son tres que siempre están desde el primer programa. Les digo una cosa, ahora les voy a pasar un pique donde podemos armar después que gane Uruguay una terrible fiesta.

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contá hasta tres antes de definir, no te apures, no le erres al arco. Contá hasta tres. Uno, dos, tres y después definí, Darwin. Por favor, te pido. Ahora un tema que me pidió José, del Indio Solari y los Fundamentalistas.

Bueno, amigas y amigos, estamos en FM San Fernando de Maldonado, la radio que más crece. Bueno, a ver si invocan algún resultado. Yo les digo que si el que invoque un resultado le regalo una torta frita, mañana se la mando por correo. Así que hay que arriesgar un resultado. Vamos Uruguay nomás, siempre que sea favorable el resultado. Bueno, acá tenemos un pedido de Fernando. Mi país, de Rubén Rada.

Carlito Rodríguez no podía faltar, está ahí en primera plana. Un abrazo grande, Carlito. Ahora un tema de la década del 70. ¿Dónde estaban en el momento que salió este tema? A ver si te acordás.

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1: Y ahora un clásico de clásico que está en todos los bailes, en toda la fiesta, es del año 85.

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Bueno, gente, vamos arriba, Uruguay. No podemos, hoy no podemos perder porque empató este España. Así que tenemos que desearle mucha suerte a la selección uruguaya. Bueno, lamentablemente ya pasaron las 2 horas de este programa. Muchísimas gracias por estar del otro lado. Espero verlos, escucharlos y que me escuchen el próximo viernes a las 16 horas. Y ahora nos vamos despidiéndonos y obviamente dándole para adelante a la selección. Cuando encuentre el tema, obviamente, ¿no? Acá está. Vamos arriba, Uruguay.

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buenas tardes, oyentes de FM San Fernando. Hoy día lunes, 6 de la tarde. Y aquí está tu programa Tiempo de Gracia del Ministerio Gloria de Dios para las Naciones. Buenas y uruguayas tardes, porque hoy juega nuestra selección. Es el primer partido, ¿verdad?, en esta Copa del Mundo de nuestra selección. Y yo creo que todo el mundo está expectante. Que yo me imagino que ya están volviendo del trabajo, corriendo para llegar, para preparar la picadita, preparar el mate y poner la tele para poder asistir al partido y ver el juego de Uruguay. Y así que estamos todos hoy contentos, expectantes, ahí dando fuerza para la Celeste para que podamos ganar en esta tarde. Nuestros teléfonos de comunicación son el 091-92-45-32, 092-610-382. Te lo repito, 091-92-45-36, 092-610-382 son los teléfonos para comunicarte con nosotros. Aquí vamos a terminar un ratito antes para que también puedan estar ahí y podamos todos mirar el partido de nuestra selección. Así que quédate ahí con nosotros esta horita de Tiempo de Gracia que se transmite a través de www.fmsanfernando.esenvivo.com, a través del aplicativo Radio FM San Fernando, a través de Facebook, Instagram, TikTok y YouTube también. Podés también estar allí sumándote con nosotros, compartiendo el video, compartiendo el link para que otra persona también pueda estar escuchando el programa y recibir todo lo que Dios tiene para sus vidas. Así que quédate ahí con nosotros. 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

0: bueno, hoy lunes, ayer domingo tuvimos una reunión bendecida. Estuvimos compartiendo una palabra poderosa, una palabra que nos habla de confiar, de decir a nuestra alma y obligar a nuestra alma a ser grata, a ser agradecida, a recordar los beneficios y la misericordia de Dios con nosotros. Y realmente Dios también hizo milagros en el día de ayer. Personas que recibieron, ¿verdad? Que tenían un brazo más corto que otro y también recibieron un milagro de parte de Dios. Su brazo creció, o sea, no creció el brazo. Dios creó toda esa parte que le faltaba de uno de los brazos. Y fue en cuestión de milímetros, ¿verdad? De segundo que el pastor oró por ellos, por ese muchacho. Y el brazo creció. Todo ese brazo que estaba más corto. Así que tuvimos una reunión poderosa. Una reunión poderosa. Y bueno, acá también está el pastor junto con nosotros, que va a estar saludando a todos ustedes. Bendiciones, pastor.
1: Bendiciones, buenas tardes. Aquí estamos otra tarde en vivo, otra tarde con todo el poder de Dios, con toda la expectativa, con toda la fuerza que viene del cielo, porque hay cosas nuevas que el Señor está haciendo en este tiempo. La unción está creciendo, el poder se está manifestando. Hay un día especial que ya te vamos a estar informando la fecha que vamos a estar teniendo la cruzada, 27 y 28 de junio. Vamos a tener la presencia del apóstol Matías Moe aquí en la ciudad de Maldonado. Dos días de poder, dos días de presencia de Dios, dos días donde el Señor va a hacer cosas nuevas, cosas espectaculares. Dios tiene un mover preparado para Maldonado. Hay una palabra que el Señor va a soltar sobre nuestras vidas. Y bueno, estamos expectantes, estamos esta tarde también esperando, Señor, que la presencia de Dios se comience a mover en cada uno de los oyentes, en cada uno de los que están ahí pegaditos a la radio, porque esta es una tarde en donde el Señor va a mover su mano de poder. Queremos saludar también a todas esas personas que ya siempre están escuchando, siempre están ahí pendientes del programa de radio, aquí al vivo. Y bueno, toda la expectativa, toda la fe, toda la bendición en esta tarde. Vamos arriba, vamos arriba.

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1: Así es, así que prepárate, separá, quedan poquitos días, ya prácticamente quedan dos semanitas prácticamente para este 27 y 28 de junio, el sábado 27 a las 18 horas y el domingo 28 a las 5 de la tarde va a estar llegando desde Montevideo el grupo Aviva, que son tremendos adoradores. Va a estar también participando con nosotros, va a estar compartiendo con nosotros los salmistas que vienen de San Carlos junto a Daniel Rodríguez también. Así que va a ser una bendición si eres de los alrededores, Pan de Azúcar, José Ignacio Balneario Buenos Aires, La Barra, El Tesoro, en San Carlos, Piriápolis, Saigua y todos los alrededores. Te invito a que te separes esta fecha y puedas, aunque sea, estar con nosotros uno de los dos días junto con nosotros. Y también si eres de otro departamento, Canelones, Montevideo, Rivera, hay personas confirmadas desde Rivera también que llegan, si eres del Chuy, de Rocha, si eres, no sé, de Durazno, de Tacuarembó, sumate con nosotros, separá estos días, separá aunque sea uno de los dos días y sumate junto con nosotros, porque yo creo que Dios tiene un antes y un después, un divisor de aguas. Siempre hay momentos, estaciones, como las estaciones, ¿verdad? Como la primavera, como el invierno, como el otoño, como el verano. Vamos pasando de una estación a la otra estación y ¿qué? Nosotros notamos que hay una diferencia. Por ejemplo, uno sabe que pasa del invierno al otoño. Y entonces ya vemos en los árboles, vemos que comienza a cambiar la estación, vemos que comienza un poquito más de frío, comienzan a caer las hojas, comienza un viento diferente. Después llega el invierno y comenzamos a sentir más el frío, los árboles se pelan y bueno, y así comienza a haber heladas, comienza a haber fríos más. Comenzamos a tener que abrigarnos y todo vamos viendo de la naturaleza misma y vamos viendo y sintiendo el viento en el aire y todo, como la mudanza de clima. Empieza a llegar la primavera y comienzan las flores a florecer, comienza otro vientito más calentito y así también en lo espiritual. Nosotros podemos, dice que Jesús decía, ustedes dicen, bueno, miran el cielo y dice, hoy hay luna tanto, va a llover. Hoy las estrellas están así, va a haber viento. Hoy, y conocen de estación, pero no conocen sobre los tiempos espirituales. Porque hay momentos y estaciones así como en lo natural, hay espiritual. Y hay momentos en nuestra vida que Dios tiene preparado un cambio de estación. Como hay muchas partes en la Biblia que dice, cambiaré la tristeza en alegría, cambiaré el lamento en baile, cambiaré. Y así Dios va cambiando de estaciones en nuestra vida, va trayendo cosas especiales. Y yo creo, pastor, que este tiempo Dios ha separado y ha marcado para un cambio de estación, no solo en Maldonado, sino en el país.
2: Sí, cuando estabas hablando me hacía recordar la historia de Jacob. Jacob era un hombre que amaba a Dios, pero bueno, el camino que tuvo que recorrer fue un camino difícil, le robó la primogenitura a su hermano, bueno, todo lo que él hacía le costaba. Vivió muchos años de mucho esfuerzo, mucho sacrificio. Él amaba a Dios, él sabía que la bendición de Dios era lo que le iba a dar estabilidad, y él luchaba, y pasó mucho para casarse, para tener su riqueza, para tener una familia grande. Luchaba tanto, pero todo le costaba, todo, y pasó así por mucho tiempo, hasta que llegó el día donde ese divisor de agua, como estabas diciendo, pastora, ese día que iba a cambiar todo, ese día que iba a transformar la vida de él para siempre. Él se queda solo, y allí en Peniel él lucha con el ángel, y el ángel lo toca en un costado y dice: has peleado contra Dios y contra los hombres, y has vencido. Y ahí le fue cambiado el nombre de Jacob por Israel. Israel significa príncipe con Dios. De tener un nombre que era significaba tramposo, ¿no? Entonces son esas personas que todo le cuesta, y a veces vos estás luchando y de repente en el último minuto todo te sale para atrás. Venís trabajando, por ejemplo, esas personas que se congregan un día, se congregan otro, se congregan y están ahí, y están queriendo la bendición y están ahí y hacen un esfuerzo y todo les cuesta, claro, todo te cuesta y parece que nunca llega, y has pasado tiempo, pero justo cuando tu bendición va a llegar, ¡pum!, algo te tira para atrás. ¡Oh, qué horrible eso! Es como Gedeón también. No quiero irme para Gedeón. Gedeón dice que pasaron no sé cuántos años, plantaban, y cuando estaba poniendo la cosecha venían los madianitas, le robaban todo. Imagínese el esfuerzo, y otra vez insistía. ¿Y cuántos están así, que insisten y insisten? Pero lo peor que te puede pasar es que justo en el momento que Dios te va a bendecir, tú te eches para atrás. Justo en el momento que Dios te va a levantar, tú te eches para atrás. Justo que en el momento que Dios te va a cambiar el nombre, porque ¿sabe lo que pasó con Jacob? Vino una unción nueva sobre él. Vino un ungimiento. Lo que hizo el ángel cuando lo bendijo es ungirlo. La unción, cuando viene la unción sobre ti, te lleva a un nuevo nivel, a una nueva dimensión, a un nuevo tiempo. Es ese cambio de clima, ese cambio de estación, es eso que tanto estuviste luchando por año y creyendo, es lo que viene, y hay que reconocer esos tiempos. Yo creo que esta cruzada, el 27 y el 28 de junio, es ese momento, es el día de ese Peniel, es el día de esa experiencia con Dios, es el día donde el ángel del Señor va a tocar tu vida y ya tú no vas a ser el mismo.

0: Así que no resistan, no desistan. Al revés, al revés. No desistas, no desistas, resiste. Dice la palabra de Dios, resiste al diablo y el diablo huirá de vosotros. Resiste, resiste porque está llegando tu momento, está llegando tu día, está llegando tu nueva aventura con Dios. Sí, tanto lo has esperado, ha llegado, ha llegado, ha llegado. Es el tiempo de Dios para muchas personas. No te eches para atrás.
1: Y a
0: permanece.
1: Veces también, pastor, de que diga, ay, bueno, pero me cuesta quizás llegar, tengo que, bueno, que tomarme un ómnibus, tengo que movilizarme, me va a llevar tiempo, pero nada queda sin recompensa, porque Él es galardonador de aquellos que le buscan. Nosotros hemos pasado muchos tiempos en que nosotros viajábamos, hasta hemos viajado a otros países, hemos viajado a otros lugares, a otros estados, a otros departamentos, buscando lo nuevo de Dios, buscando, porque nosotros siempre tuvimos hambre y sed por lo nuevo de Dios. Y nosotros, y a veces nos han juzgado, nos han criticado a veces porque dicen, ay, pero ustedes viajan, ¿no? Pero nuestro viaje significa que nosotros queremos lo nuevo, estamos desesperados por su presencia. Y donde nosotros vemos que hay un movimiento, un derramamiento de la gloria, nosotros nos sacrificamos, hacemos un sacrificio de movilizarnos, de pagar un precio para recibir eso que tanto anhelamos. Y Él, porque sabemos el secreto, que Él es galardonador de aquellos que le buscan. Él está buscando verdaderos adoradores. ¿Qué son verdaderos adoradores? Aquellos que están dispuestos a rendirse, a buscar, a desesperado, a cavar pozos, como lo hacía Isaac. Isaac estaba cavando los pozos que los enemigos habían tapado, los pozos de su padre que habían tapado. Y Isaac iba y buscaba y buscaba y cavaba y cavaba y cavaba y cavaba pozos hasta que salía agua de vida. Y venían los enemigos y ya le querían robar el pozo. Venían y que le querían robar el pozo. Y Isaac no contendía, se los dejaba y volvía a cavar. Porque Isaac sabía que en sus manos estaban las herramientas que Dios le había dado para cavar. Y donde él cavara iba a salir agua viva. O sea, y estaban, ¿por qué Isaac cavaba en el mismo lugar que otros cavaban? Pero él sacaba agua, en los pozos sacaba agua viva, dice, y los otros tenían que robar los pozos de otros. ¿Por qué? Todos estaban en la misma tierra, eran igual, la tierra era igual, todos tenían un hacha, una pala, todos para cavar. Pero hay personas que saben que cuando se paga un precio, Dios se agrada y Dios derrama una unción como Eliseo. Eliseo estuvo atrás de Elías, yo quiero la doble porción, y andaba, y Elías le decía, quédate acá, yo me voy a ir. No, yo te sigo. Y Elías iba para allá y Eliseo iba atrás. Elías iba para allá y Eliseo iba atrás, iba buscando desesperado. Cuando llegó el momento justo, Eliseo estaba en ese lugar. Y recibió el manto y recibió la doble porción del Espíritu.
0: Hay gente que desiste antes. Desiste. Pero Dios es un Dios de misericordia, es un Dios de arrepentimiento, un Dios de nuevos comienzos. Un Dios que, bueno, podés haber perdido el tren ese, pero viene otro atrás. No es lo mismo esforzarse para las cosas del mundo que esforzarse. Ese es el cambio de mentalidad. A veces pensamos que esforzarnos como nos esforzamos para nuestras cosas, en las cosas del mundo, bueno, en todo lo que es lo humano, digamos, y bueno, llegamos hasta cierto lugar porque nuestro esfuerzo nos da recompensa. Pero el esforzarnos en Dios, vos estás usando fe, el esforzarnos para Dios, el esforzarnos en Dios, dice la palabra que el que se acerca a Dios tiene que creer que le hay. O sea, pero si tú no crees que el esfuerzo que tú estás haciendo para Dios va a ser, porque dice que él es galardonador de aquellos que le buscan. Si tú no estás creyendo este principio, que el esfuerzo que tú estás haciendo delante de Dios para recibir algo de Dios no va a ser galardonado por Dios, entonces estás creyendo que Dios es un Dios injusto. Y Dios no es injusto. Dios es un Dios justo. Dios es un Dios que te da la fuerza para que te esfuerce, te da la fe para que permanezcas, y para hasta que llegues, porque ese es el deseo de Dios, que tú llegues a alcanzar lo que Él preparó para tu vida.
1: Claro, yo ayer estaba leyendo un artículo y hablaban de, hasta el artículo decía, bueno, de los tiempos antiguos, de los unos años atrás y de lo que es ahora, de cómo ha avanzado la tecnología y todo. Por ejemplo, yo me acuerdo de que antiguamente se nos acababa el azúcar en medio de estábamos haciendo una torta, una receta, se nos acababa, descubríamos en ese momento que no teníamos más azúcar y bueno, o le pedíamos a la vecina una tacita de azúcar o teníamos que movilizarnos, ir al almacén a comprar. Hoy por hoy agarrás un aplicativo, pedís un kilo de azúcar y te llega a tu casa, en Pedido Ya, en cualquier aplicativo.
0: Pedís unas milanesas, como le pedimos a Ricardo, y te llegan enseguida a la casa. 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
1: Ahí está, es bueno. Y esto,
0: no es el tema.
1: Todo rápido. O por ejemplo, antes a las 3 de la mañana te despertabas con algún dolor o con fiebre o con algo. Cuando éramos chicos no teníamos el Google para buscar los síntomas en Google para ver qué era lo que tenías o que si querías asustarte, porque a veces Google te exagera un poco también, asustarte. Y venía mamá, y bueno, la madre te hacía un tecito o algo, y bueno, esperar a mañana que pudiéramos ir al doctor, ¿no? Todo era más lento, tenías que esperar ciertas cosas. Antes, para hablar con una persona, yo me acuerdo que en una de las primeras veces que yo llegué a Maldonado, que estaba Antel enfrente de la plaza principal, que estaba allí, estaban las cabinas para llamar, y yo me acuerdo que para llamar a mi familia o algo, yo tenía que ir y hacer con el teléfono, pedir allí para llamar, y tenía que llamar, y demoraba, y si no estaba la... Bueno, no soy tan vieja tampoco. Pero ahora uno quiere hablar.
0: Y eso que no conoció las que estaban por... cuando estaba Antel allí en... Estamos pasando un aviso también, sin pagar. Joaquín de Viana era, ¿no? Allí en la esquina Joaquín de Viana y bueno, no me acuerdo de la calle. Y Florida, ahí eran las cabinas, entraba.
1: Y bueno...
0: No sé cuál era primero.
1: Pero no está en Joaquín de Viana ahora. Bueno, y hoy por hoy, si
0: bueno, yo estoy acá en Maldonado, vengo desde el año 82, tenía 15 años. Para el mundialito del 80 fue. Yo andaba por acá.
1: Y bueno, entonces. Pero hoy por hoy queremos hablar con una persona del otro lado del mundo y solamente hacemos así, apretamos una videollamada y la vemos a cualquier hora, sí. No es
0: una cosa. Yo le digo, pastora, me perdí, no sé cuál es el punto.
1: Porque me interrumpen, me están interrumpiendo.
0: Veníamos bien y de repente...
1: Entonces,
0: gloria a Dios. Dios nos está direccionando, me parece, el Espíritu Santo.
1: Prosigo. Entonces era todo más lento de espera. Y como hoy es todo tan rápido, todas las cosas, la tecnología ha avanzado, todo tan rápido, nos cuesta
0: esperar. Pastora, cuando tome mate, devuélvelo el mate.
1: Nos cuesta esperar. ¿Vio? Usted también está tan apurado que quiere que el mate sea automático. No, el mate se ceba, se toma, se disfruta. Bueno, y hoy estamos tan apurados, tan así en eso de la internet.
0: Le voy a decir algo.
1: Bueno, no le vamos a dejar hablar al pastor.
0: Porque usted habla también. Y claro que sí, que habla cosas muy lindas. La unción. Yo el otro día estaba hablando de eso. La unción te acelera. La unción es peligrosa. La unción es el poder del Espíritu. Es un poder arrollador. O sea, y a veces uno... La puede contener, pero si uno se moviera en la unción que recibe. Dice que cuando estaba Elías orando para que lloviera, y le mandaba el criado a decir que a ver si estaba lloviendo o no, el criado decía, no llueve, y él oraba otra vez. De repente le dijo, ve una pequeña nube, con la palma de la mano. Le dijo, ve y dile al rey que va a llover. Y cuando él iba con caballo yendo al rey, Elías pasó corriendo por adelante y llegó primero. O sea que la unción es poderosa, te acelera, es todo rápido, es todo. Uno tiene que contener. O sea, no es fácil.
1: Sí, a la carrera de los caballos, dice que nos dice la Biblia que correremos junto como los caballos. O sea,
0: volaba Elías y no era ningún jovencito Elías. Uh-huh. Es la unción, si uno le da libertad a la unción, mi Dios. Si así causamos problemas, imagínese si uno libera la unción y se mueve realmente ven para acá, van para allá, no se aguanta. No sé si era el tema que estábamos hablando, pero estamos haciendo un popurrí. Veníamos con...
1: De las milanesas, Ricardo, pasamos a los teléfonos de Antel y ahí se fue todo.
0: Eso es porque después él me va a dar un... No, mentira. La comisión.
1: Bueno, pero que, a pesar
0: usted
1: de la unción...
0: Usted me presentó, ahora tiene que aguantarme.
1: A pesar de la unción, como usted decía, sí, de todo... Uh-huh. Hay cosas que necesitan espera. Por ejemplo, uno puede encargar una buena cama y te llega el otro día al Mercado Libre. Pero el descanso no es así tan rápido. La cama quizás que compras no te puede dar un buen descanso. O quizás podemos comprar un vestido lindísimo y nos llega a las 2 o 3 horas. Pero nuestra identidad la tenemos que trabajar con paciencia. La tenemos con un proceso. Nuestro descanso debemos dejar ir nuestras cargas y entregárselas a Jesús para que Él nos cambie por descanso. Nuestra identidad tenemos que trabajar nuestro... Quizás podemos muchas veces ver 300 tutoriales de YouTube, 300 prédicas por YouTube, pero nuestro carácter no lo podemos descargar en un dólar ni en un aplicativo. Tenemos que trabajarlo, es un proceso. Y eso es lo que muchas veces nosotros en esta generación...
0: Es un proceso con Dios y con el hombre de Dios, claro, que te pone Dios.
1: Pero todos queremos las cosas ya, ¿no? Pedido ya, llame ya, todo ya, ¿no? Pero hay cosas que tienen un proceso, hay cosas que va a
0: trabajar. Por eso Jesús, vamos a interrumpir, y vos, usted me puede interrumpir cuando quiera. Uh-huh. Por eso el gran tema son los tiempos. O antes de tiempo o durante de tiempo, dice que si el diablo no te puede frenar, te va a querer acelerar para que no disfrutes la bendición. Si no logra que no la recibas, va a acelerarte para que se te desparrame, para que no la puedas disfrutar. Claro. El tema de controlar los tiempos, Jesús habló mucho sobre los tiempos, el tiempo, es tan tremendo el tiempo. Por eso hay que tener una conexión muy directa con el Espíritu Santo, porque Él te dice los tiempos, el tiempo de esto, el tiempo de lo otro, es el tiempo de salir, es el tiempo de entrar, es el tiempo de abrazar, es el tiempo de no abrazar, el tiempo de llorar, el tiempo de reír. Todo tiene su tiempo para lo que se quede debajo del sol, decía, ¿no? Entonces, el tema de los tiempos, yo creo que está llegando un tiempo. Claro, hay gente que no lo ve porque hace tiempo que está esperando algo y no lo recibe. Claro. Hace tiempo que quiere algo y viene la desesperación. Ahí es donde hay que estar conectado, porque para que Dios traiga calma, para que traiga paz, para que todo... la palabra de Dios dice, tú guardarás en perfecta paz aquel que en ti... Sus pensamientos perseveran porque en ti ha confiado. Es tremendo buscar en la palabra. Buscar en la palabra. No, pero no buscar la palabra buena. Porque hay muchos que dicen, bueno, predicar la Biblia es bueno, que el pelo corto, el pelo largo, si camisa, si pollera, o si pantalón, o si manta en la cabeza, o si manta no en la cabeza, si come morcilla, si no come morcilla, si toma vino con la comida a veces, un vasito, o si no toma vino. Palabra de Dios es más profundo, es escuchar al Espíritu. La palabra de Dios es la que te trae el Espíritu, es la que trae de la boca de Dios. Y esa viene a través de la comunión, de la intimidad. En la intimidad hay relación, en la relación hay comunicación, en la comunicación hay palabra. Hay palabra que Dios te va a hablar sobre y te va a tranquilizar y te va a calmar y te va a decir tranquilo porque está llegando tu tiempo, no te muevas de ese lugar.
1: La cuestión de los tiempos es como... Dios le dijo a Habacuc, porque Habacuc estaba en un momento en que no veía nada de lo que Dios había prometido y decía, ¿y dónde están todos los hechos? ¿Y dónde están todas las cosas? Decía Habacuc y le preguntaba y le decía
0: a Dios. Habacuc 3 o 2.
1: Y de repente Dios le dijo,
0: ¿qué palabra es esa?
1: Escribe la visión, dice, en tablas.
0: ¿Qué se dirá conforme a mi queja? Dijo él.
1: Claro, ¿qué se dirá? Que estaba quejando.
0: Él estaba golpeando la mesa y dice, claro, ¿qué pasa acá? ¿Qué que no pasa? Llega a mi tiempo.
1: ¿Por qué no llega? ¿Por qué
0: golpeaba la mesa? Digo, esto no es así, no es así. Aparte que ¿por qué esto y por qué lo otro? Claro. Me hace recordar algo que...
1: Claro, pero,
0: no,
1: porque, él se
0: porque
1: estaba
0: todo
1: quejando
0: tiene su tiempo.
1: No lo he visto. Dice, ¿dónde está todo lo que has dicho?
0: Y hay personas, pastora, que te quieren presionar para acelerar los tiempos. No se vende. No se vende la verdad y no se venden los tiempos. Fíjese que Saúl estaba por enfrentar a los enemigos y él tenía que esperar que llegara Samuel. Samuel era el único que ofrecía sacrificio. Samuel era el único que podía ofrecer sacrificio para después entonces el pueblo poder ir a pelear. Y, y no llegaba Samuel y no llegaba Senuel, no llegaba el tiempo. Acuérdense del tiempo, estamos hablando del tiempo, y no llegaba, y no llegaba Samuel a ofrecer sacrificio. ¿Qué hizo Saúl? Ofreció sacrificio por la presión del pueblo. El pueblo lo estaba presionando y él, en vez de decir no, acá el que domina los tiempos es yo, soy el rey, hay que esperar porque es Samuel el único que puede ofrecer sacrificio para Dios. No, él se dejó presionar por el pueblo, hizo sacrificio y justo llega Samuel cuando está ofreciendo sacrificio. ¿Y qué le dijo? Locamente has hecho. Tu reino te será quitado y será entregado a otro. ¡Wow! Porque Dios te hace responsable de una obra, pero te hace responsable de los tiempos de esa obra. Y la gente no quiere esperar. Y se desespera, y se ansía, y se pone nerviosa. Y ahí, en ese momento, el enemigo te empieza a poner un montón de argumentos que vos los empezás a ver como tuyos. Pero hay que esperar los tiempos, porque el tiempo llega, y este es el tiempo para muchos.
1: La cuestión es no desistir. Escribe la tabla para que aún a que pasare corriendo la vea. Porque ciertamente se cumplirá y no fallará, no tardará. O sea, dice Dios, no es tardanza. Yo siempre llego en el momento exacto. Porque quizás nosotros decimos, quiero ya, pero ¿estamos preparados para recibir eso? ¿Nos hemos preparado? ¿Estamos maduros? ¿Tenemos el carácter como para recibir eso? Pero Dios siempre, por su bien, como decíamos la palabra ayer, a David decía, alma mía, no te olvides de ninguno de sus beneficios. Alaba a Dios, porque no te olvides de ninguno de sus beneficios. Él es el que perdona tus pecados, el que sana tus dolencias, el que te cuida, el que te protege. Entonces, David conocía de que él nunca llega tarde, él siempre llega en el momento justo. Y yo creo, redondeando todo esto que hemos hablado, amén, de que este tiempo que Dios ha preparado para estos dos días, donde van a estar todos estos el apóstol Matías Mojes, va a estar el grupo Aviva, va a estar los salmistas y todos los hermanos allí en armonía, en comunión, buscando con sed, con hambre, Dios ha preparado para que un nuevo tiempo se ha desatado sobre nuestra ciudad y nuestro país. Así que no te lo podés perder, 27 y 28 de junio, Cruzada Viento de Avivamiento.

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2: Muy bien, queremos saludar a todos los que están allí escuchando el programa, a las radios que nos retransmiten, Radio Sueños, Entre Leu, Chubut, Argentina, Radio Chévere, San Francisco de la provincia de Buenos Aires, Radio Fernandina de FM de Maldonado, saludos de Marta y Romina de Aiguá, Susana del centro de Maldonado, Gladys de Piriápolis, Rosana de Barrio Villadelia, Doris y Gustavo de Barrio 14 de Febrero, Katy de Jung, André y Ramón de 33, bendiciones a Antonio del centro de Maldonado, Ignacio y Alfredo de Balneario Buenos Aires, Carmen y Alberto de Barrio Artigas, Doña Elena de San Jacinto, Alejandra y Ramón de Tala Canelones, Jorge de Montevideo, Jacqueline del Bar de 33, Don Tito de Salto, Carlos Rodríguez de Maldonado, Juanita de Barrio Dicio, Leticia de Barrio Los Caracoles, Marisa de Complejo Ciab, Susi de Paysandú, Betina y Martín de Altos de la Laguna, Raúl y Facundo de Yum, Mabel y Luis de Minas, Luis Osta de Las Piedras, Pablo de Sauce, Canelones, Aurora de Aiguá, Rosario y Nelson de Salto, Graciela y Tomás de Aiguá, Olga y Rubén de Barrio Maldonado Nuevo, María y Daniel de San Carlos, Oscar de Montevideo, Diego de Altos de la Laguna, Fernando de Maldonado, Emilio de Rocha, Esther de Barrio Cerro Pelado, Pedro de Rocha, Lucía de Pan de Azúcar, Petrona y Sergio de Piriápolis, Elena y Hugo de Aiguá, Dani Rodríguez de San Carlos, Gladys de Piriápolis, Alicia de Barrio La Capuera, Ana y José de Barrio Jardín Los 33, Óscar Alonso de San Carlos, Julián de Salto, Doña Tita 33, Diego Martínez de Barrio Artigas, Juanita de Barrio Tazano, Irma de Barrio Villadelia, Amalia de Barrio Tazano, Mónica y Ricardo de Paysandú y Rosa María de Salto. Bendiciones también a Olga de San Carlos, dice bendiciones pastora desde San Carlos, muchas bendiciones Olguita, Dios te bendiga mucho, bendiciones a todos los que nos escuchan a través también de TikTok, a través de Instagram, muchas bendiciones a todos en este día lunes, recuerden que los programas son lunes, miércoles y viernes de las 6 a las 7 de la tarde, entonces este día miércoles estaremos de nuevo encontrándonos junto a todos ustedes a partir de las 6 de la tarde. Así que ya estamos, ya estaremos orando por ustedes para terminar un ratito antes la programación, porque ya sabemos que todos quieren ver la selección uruguaya. Así que vamos a terminar de orar por todos ustedes. Así que el pastor va a orar por todos ustedes hoy que está aquí. Va a orar por todos ustedes. Así que prepárense para recibir lo que Dios tiene allí. Cierren sus ojos. Vamos a escuchar un poquitito de una canción, de una alabanza, y ya el pastor va a estar orando por todos ustedes.

0: Un gran saludo especial para Marixa ahí de Foz de Iguazú, a Carlos de Ciudad del Este. Fuerza Marixa, te amamos mucho Marixa. Temos saudade de você aí, Foz do Iguaçu. Saudade de todos aqueles irmãos daí de Foz do Iguaçu, de Balneário Camboriú. Não sei quem mais está aí olhando no internet. Tem mais? Tem mais gente aí? Um saludo para todos vocês aí. E, bueno, coloca uma mão no teu coração agora, uma mão no teu coração, Padre. Quita a ansiedade, Senhor. Eu sei que há muitas pessoas que estão ansiosas. Hay muchas personas que están expectantes, hay muchas personas que están esperando hace tiempo. Hace tiempo que el cielo se incline sobre sus vidas, se incline sobre sus familias, se incline sobre sus asuntos. Dice la palabra de Dios, ¿de dónde vendrá mi socorro? Mi socorro viene de Jehová que hizo los cielos y la tierra. Decía el salmista, él esperaba, David esperaba en Jehová. Él no se cansaba, dice que él se fortalecía dando gloria a Dios. Él se fortalecía en el Señor. Fortalécete en el Señor. Quita la ansiedad. Espíritu Santo, quita la ansiedad, quita la preocupación, quita la presión, Padre, toda presión sobre las mentes, toda presión sobre los cuerpos, Padre, que sea quitada en esta hora. Espíritu Santo, muévete con poder sobre cada uno de los oyentes, Padre, que tengan la posibilidad de llegar a ese día, a ese tiempo, a ese momento, así como llegó Jacob, Señor, allí en aquel Peniel. Oh, Padre, qué hermoso es tener un Peniel, qué hermoso tener un encuentro personal contigo, un encuentro que marque para siempre tu vida, que ya nada lo que hagas no tengas que estar con pérdidas, que des 10 pasos para adelante y estar dando otros 3 pasos para atrás. Señor, que cada una de las cosas que puedas hacer en este tiempo, que las personas puedan asentarse, puedan extenderse, puedan crecer, Padre, en tu presencia. Padre, que todo sea estable, Padre, como dice tu palabra, no seas escaso, extiende la tienda, extiende las estacas. Dios quiere que te extiendas, pero tienes que llegar al tiempo del encuentro, tienes que llegar al tiempo de eso que va a transformar, que te va a meter en otro clima, que va a tener algo, un antes y un después sobre tu vida. No estés ansioso, quita la ansiedad en esta hora, Señor, que puedan alcanzar la promesa por la cual ellos han sido llamados. Padre, en esta hora oro por aquellos que están enfermos. Señor, sana los cuerpos, por tu llaga dice tu palabra, hemos sido curados. Padre, limpia aquel, Señor, que se siente sucio, que se siente en pecado. Padre, que tu sangre preciosa, Padre, limpie, Señor, todo pecado en esta hora. Y aquel que no te conoce, abra su corazón ahora y te reciba. Di conmigo, Señor Jesús, te recibo en mi corazón como mi Señor y Salvador. Perdona mis pecados, reconozco que tú eres el Hijo de Dios, que moriste por mí en la cruz y ahora yo te acepto. Anota mi nombre en el libro de la vida, Padre. Ahora te doy gracias por esta salvación tan grande, Señor. Bendice cada casa, cada familia, bendice cada proyecto. Ahí tu mano sobre cada proyecto que haya sido de la voluntad de Dios, que venga de la voluntad buena y perfecta de Dios. Padre, bendice, Padre, a cada uno de los oyentes en esta tarde, Padre, y a ti sea la gloria en el nombre de Jesús. Amén y amén, gloria a Dios.
1: Muy bien, hemos llegado al final de la programación Tiempo de Gracia. Nos reencontraremos el miércoles, Dios mediante, a partir de las 6 de la tarde. Y bueno, Dios lo bendiga. Vamos arriba, Uruguay, en esta tarde.
0: Toda la bendición para ustedes.

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4: De Juan Alberto Schiaffino, que así relataba Duilio de Feo.
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Váyase, hay triunfos, váyase, hay momentos, tardes y noches. Desde 1924 a la fecha, cuánto se le ha expresado, cuánto se le ha llevado al canto y a la música por exponentes como el Canario Luna. Juega Uruguay, otro campeonato del mundo, a las 7 de la tarde. Estamos a 11 minutos de otro debut. Como tantas otras veces, viene la selección celeste al campo de juego. Se viene entonces para este campeonato del mundo de 104 partidos, 64 selecciones, 3 países. Ahí está Uruguay pronto, señoras y señores. Momento de abrir la página central en esto que es Radio Uruguay. 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Llega el máximo narrador del fútbol uruguayo. Llega Goñi.

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3: En estas jornadas históricas para uno, más vale ser dueño de los silencios que esclavo de algunas expresiones y esclavo fundamentalmente de los olvidos. Por eso nos hemos arrimado intencionalmente al comienzo del juego para entrar en lo nuestro, en nuestra vocación por el fútbol, claro, pero en nuestra vocación fundamentalmente como hombre de cierta trayectoria, como hombre de radio. Así juega la querida selección compatriota.
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3: Gracias Gastón Sequeira, Uruguay, con Varela. Delante de Muslera, Cáceres y Olivera, los centrales, por la izquierda Viña, los medianos Valverde, Ugarte, Bentancur y Araujo, atacando Viñas, y el número 9, Darwin Núñez, impresionante calor popular, hay más de 25.000 espectadores, insoportable humedad, hay alguna nube en el horizonte inmediato que puede presagiar que en el desarrollo del partido hay alguna ventolera, como decimos habitualmente para hacer gráficos, o de pronto alguna tormenta. Así juega Arabia Saudita.
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3: Arabia Saudita con Alouais en el arco, el fondo para Saúd, Altan Baki, Alamri y Moteve, los medianos Mohamed, Cano, Alca y Bari, y Salén capitán del equipo árabe, adelante Musaar y el 9 Feraz, el árbitro será italiano, el señor Mariani. Se espera el ingreso frente a un centenar de reporteros gráficos de los equipos de Uruguay y Arabia Saudita. Metamos lonja, se lonja con rigor profesional, no se le escapa nada. Presentamos al comentarista del Mundial, adelante Carlos Bardaquian.
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4: ¿Qué tal, Máximo? Muy, pero muy buenas tardes. La pasión y la vocación no se abandona así porque sí. Estamos con Fútbol al Máximo, prontos para vivir el debut de Uruguay en el Campeonato del Mundo. Confiados, sí, como siempre. Sabiendo que tenemos jugadores de jerarquía, desde Valverde, Bentancur, Ugarte, Darwin Núñez. Hay jugadores de talante como para pensar que la victoria es posible. ¿Con qué Uruguay nos vamos a encontrar? Y bueno, hay algo que sigue vivo, dice la canción. Y yo creo que Uruguay ha logrado restablecer el camino. Se mejoró el clima, cambió la actitud desde el juego en el partido contra Inglaterra. Todavía no tenemos la versión, la mejor que mostró el equipo de Bielsa contra Brasil en el Centenario y frente a Argentina, campeón del mundo en la Bombonera. Pero creemos que podemos. Dependerá de los muchachos, de que encuentren el mejor semblante. Arabia es un equipo fuerte, atlético, pero que comete errores. La presión alta los complica. El juego aéreo es frágil y endeble, la defensa del conjunto árabe. Me preocupa la administración de las energías. Muslera, que pasa a ser leyenda, quinto campeonato del mundo, una línea de cuatro con poca estatura, pero con clase también. Dependemos mucho de que Bentancur asuma la responsabilidad y que Valverde se libere, se suelte, sea el Valverde que puede ser, no el que queda a mitad de camino. Esperemos que se dé una victoria, creemos que es posible, es un buen equipo, pero tampoco nada del otro mundo el conjunto árabe, respetando las virtudes y las dificultades emocionales que representa un debut en el Mundial. Para Uruguay el empate de España también lo condiciona. Por eso es importante hoy comenzar con el pie derecho.
3: Gracias, impecable. Carlos Baraquiana, un abrazo grande. Recién vimos trabajar a toda la gente de Canal 5, el canal oficial. Un trabajo a destajo. También una mención especial a todos los enviados de Canal 4 que contra viento y marea están llevando a Uruguay un trabajo sin cortapisas, un trabajo realmente de alto rigor profesional. Están dejando la vida, me imagino que otros colegas también. Esto no es exclusivo, esto es propiedad, propiedad privada, si ustedes quieren, de los vocacionales. En cualquier momento el ingreso al campo de juego de Uruguay, que repito, va con Muslera al arco. El fondo para Varela, Cáceres, Olivier y Viña. Los medianos Valverde, Ugarte, Bentancur y Araujo. Atacando a Viñas con Núñez. Arabia Saudita confirmado con Alouéis. Al arco el fondo para Saúd. Altán Baquí, Alamri y Motebe. Los medianos Mohamed, Cano, Alca, Ibarri y Salem, capitán del equipo árabe, atacando Musar y Fera. El cielo bastante cubierto. Aquí su estadio Hard Rock de la ciudad de Miami. Estimo que estamos llegando a los 50.000 espectadores. De los 50.000 espectadores, por más que están diseminados por los cuatro costados, estimo que no hay menos de 20.000 o de pronto 25.000 compatriotas.
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3: Se despliega la bandera uruguaya. Emoción. Se bandera, la bandera Arabia Saudita. Ahí viene, se expande. Se levantan los árabes, también emocionados. Comienza a entonarse los himnos patrios. El espectáculo fotográfico, el colorido, es espectacular. Aquí en el Hard Rock tomamos contacto con la red de altavoces.
6: En Miami,
3: ese
6: es el Miami. Con celestes distribuidos como puntos

con la red de altavoces aquí en directo, medios públicos, las radios del Uruguay, las radios públicas, somos el mundial. Otra vez contacto con la red de altavoces.

0: Uruguay, Uruguay, mamá. El final emocionado de las estrofas del himno patrio. Compatriota, 2-3 tarjetas. Se viene el comienzo del partido. La terna con el italiano Mariano en la cabeza, camiseta rosada, pantalón negro, media rosada. Ahí va Uruguay, que va saludando uno por uno a los muchachos de Arabia Saudita, Gastón Sequeira, después algo más de Carlos Bracchiani, algo le pido también a Jorge Muñoz. Arriba Gastón, después Barda, más tarde Jorge.
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0: Que quedó en el tintero, adelante por favor, presentamos a Carlos Bracchiani. Se viene el comienzo del partido. 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
2: Hablábamos, Máximo, de la sequía goleadora del equipo uruguayo. Dependemos de elevar el tono ofensivo, marca en el orillo del señor Marcelo Bielsa, y de la capacidad resolutiva de la ofensiva. Hoy la potencia, Marcelo Bielsa, coloca a Fede Viñas, de muy buena temporada en el Oviedo de España, seguramente viniendo un poquito de atrás, tratando de hacer las veces de armador o de conectar con los extremos y de abastecer a Darwin Núñez. Hay una relación directa de los resultados deportivos de Uruguay con la conversión de Darwin Núñez. Cuando el artiguense anota, Uruguay no pierde. Está registrado. Lleva muchos partidos sin anotar con Uruguay. Son 13 en total. El último fue en la Copa América contra Bolivia en el 2024. Confiamos, físicamente está bien, que se reencuentre con el goleo. De eso dependerá mucho de la suerte de Uruguay.
0: Ahí está el capitán Valverde esperando al capitán, ¿eh?, de Arabia Saudita. Fuiste a Salem. Salem va con el 10. Nuestro compatriota Valverde va con el 8. Que lo suelte Bielsa, que lo deje libre. Realmente será un enorme dolor de cabeza al equipo Arabia Saudita. Anuncia rápidamente para Jorge Muñoz.
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3: Y el comienzo de una aventura para Uruguay. Una nueva aventura en una Copa del Mundo. Un equipo que tiene con qué dar lucha, pelea, buscar su destino, generar, marcar su camino. Hay buenos jugadores. Hay un técnico que no lo vamos a descubrir nosotros, con una trayectoria imponente en su tercera Copa Mundial. Hay un clima que mejoró. Hay expectativas que crecen. Un buen comienzo, ojalá sea para Uruguay en esta Copa del Mundo aquí en Miami.
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0: Mal online, mal a verificar el estado reglamentario de la red. El equipo Arabia Saudita tomando con referencia nuestro querido estadio centenario. Allá peloteando y hablando. Se van a racimar, se van a abrazar. Va a ser el último estímulo. Camiseta amarilla, pantalón amarillo y medias amarillas. El portero a los Weiss, que defenderá el arco de la Colomba. Repito, tomando con referencia el estadio centenario. Uruguay con mulele, camisa naranja, pantalón naranja, guantes naranja, medias naranja, saltado, calzado deportivo naranja. Ahí están abrazados los muchachos compatriotas. Repito, más de 45.000 espectadores. Estadio Herpra, insoportable la humedad.
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0: La verdad que ni por orden judicial comienza un partido en hora, ¿eh?, en este Mundial 2026.
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0: Canelón. Camiseta, gracias Gastona. Camiseta de un tenue celeste. Pantalón blanco, medias blancas por parte del equipo de vuelo. Ha colocado pelota afuera. Va a comenzar el partido. Musar se le coloca al lado. Musar va a comenzar el partido. va a empezar el primer partido de Uruguay en la presente edición del Campeonato del Mundo. Lo vivimos porque somos Radio Uruguay, lo palpitamos porque somos Radio Pública, lo queremos porque somos el Mundial. Comenzó el partido, la pelota colocada para Cano, gira, toca, juega atrás, se desciende Altama, va aquí, con la pelota Altama aquí, este para Larry, a Larry va siendo buscado, levanta un tiro potente que va a buscar nuestro marcador, Varela, deja pasar Varela, primer throwing del partido que corresponde Uruguay.
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0: Ha devuelto la pelota Molera, Molera para Olivera, Olivera para Molera, que está actuando como si fuera un seguido. Lanza la pelota en el sector de la Antra, arroja la pelota en el del propio Olivera, al grito de Uruguay, Uruguay. Varias voces, miles de voces, de gargantas enrojecidas por parte de los uruguayos. La pelota en decisión de Cáceres, Cáceres coloca para Molera. Sale lentamente el equipo compatriota.
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0: Va despejando la pelota Saúl porque el pase compatriota no fue bueno. La pelota abierta para Ferraz. Salta y va despejando bastante bien Viña. Ha vuelto a tomar Tagor. Logra colocar la pelota en decisión del volante Ugarte. Ugarte coloca la pelota baja para Viña. Viña abajo, atrás en decisión de Fernando Molera.
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0: Ha devuelto la pelota Molera, Molera para Cáceres, Cáceres por abajo, logra colocar la pelota para Olivera. De 48 a 50 mil espectadores, amenaza de lluvia para los próximos minutos. Recogimiento Olivera, Olivera que va colocando la pelota para Cáceres. La aguanta Cáceres, lo está esperando Fera, colocando atrás la pelota en decisión de Molera. Otra vez Molera está 6, 7, 8, 10 metros en campo rival. Lanza la pelota Molera, Molera por abajo, desplaza la pelota en decisión del marcador. Ha levantado Cáceres, Cáceres en la punta derecha, va despejando bien a Motev, lateral, segundo que va tomando Uruguay.
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0: Transcurren 2 minutos, comenzó el juego Campeonato del Mundo, ¿qué dice el placar?
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0: Que están empatando 0-0. La pelota colocada para Varela. El Rubio Varela, punta derecha, ataca el equipo Matruta. La va pidiendo a Darwin Núñez. El frico por abajo lanzado por Ugarte. Gran esfuerzo Ugarte. Igualmente la pelota se le escapa totalmente. Atento a Laiman. El segundo asistente lateral que va a tomar Motev para Arabia Saudita.
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0: Baja de pecho el equipo árabe. Ha tomado el capitán Salén, que levanta centro. Despeja Uruguay. La pelota se encostó al campo de juego. La va peleando energéticamente Valverde. La pelea allá Varela. Perdió la pelota a espalda de Varela, pero está muy atento Molera. Está muy atento Molera. Se queda con la pelota prácticamente a 3 o 4 metros del punto penal.
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0: Ha devuelto a mí la pelota Molera, Molera que va colocando por Ugarte. Ugarte se metió entre los seguidos Olivera y Cáceres, depositando la pelota rápidamente por Olivera. Olivera otra vez en decisión del futbolista Ugarte. Está en el área central del campo de juego. Va pidiendo la pelota Bentancur, figura clave si lo quiere en esta edición del Campeonato del Mundo. La pelota colocada abierta, recogimiento del botija Olivera, Olivera que va colocando el otro botija Cáceres. De los mejores exponentes del fondo uruguayo. Lanza muy bien la pelota Cáceres, Cáceres que va colocando en dirección de Valverde. Valverde en dirección del futbolista. Varela, Varela que logra colocar para Valverde. La pide Bentancur. Se logra colocar bajo en dirección del zaguero Olivera. Se para Olivera. Está esperando Arabia parado como un futbolito en su propio campo de juego. 0-0. La pelota para Ugarte. Ugarte para Bentancur. Este es clave. Este es auténticamente clave. Va Bentancur. Lanza la pelota. Pide Alarde. Pide Núñez. Logra cachetear la pelota. Núñez. Núñez para Olivera. Olivera abierto para Viña. Al ataque Uruguay. El marcador Viña en dirección de Olivera. Olivera que aguanta. Marca el pase a Valverde. No se la pasó. Deriva en dirección de Ugarte. Gira. Toca. Juega. La pelota para acá. Estamos presionando, estamos atacando. Espera Arabia Saudita. La pelota para Varela. Varela coloca al medio. Arriba para Núñez. Núñez a Bentancur. Bentancur gira, toca, juega para Olivera. Pide Viña. La pelota abierta para Viña. Corre Uruguay. Puede ser una chance de gol. Efrico bajo. Tiro Viña. Rebota en el portero. Y ahora ataque Uruguay. Toma Araujo. Tiró. Rebota la pelota que se va al córner. Bien Viña. Bien Viña, uno de nuestros pilotos, la sacó con los guantes el portero a los güey. Corner que va a tomar Uruguay, una ficha.
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0: Tomando como referencia nuestro querido estadio Centenario del Ángulo, formado por las tribunas América y Colombia, frente a unos 50.000 espectadores. Hay de 20 a 25.000 uruguayos. Hay corner que va a tomar el equipo compatriota, va colocando la pelota Araujo. Va a levantar la pelota en el sector izquierdo, cuarto de círculo correspondiente. Autoriza el árbitro italiano. Ahí va Araujo. Al golpe cabeza pide Cáceres, mira el centro, segundo palo, se cabeceó y se molestaron casi entre compañeros, atajando luego el portero Lowes.
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0: Para que bien que anticipo Garte, para que coloca para Valverde. Bielsa, hay que soltarlo a Valverde. Esférico atrás, la pelota espalda a Valverde, salta Cáceres. Ha despejado con gran destreza. Entrega la pelota para Viña, que recién sacó un fortísimo disparo al arco contrario. Recuperando la pelota, Cano atrás, unos 20 metros al portero Alloways.
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0: Anuncia.
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3: Esto se va a saber mañana, se lo digo hoy. La cantidad de gente que todavía está viniendo en ómnibus para el estadio. La cantidad de uruguayos que no han llegado todavía al estadio, hace 3 horas que están dando vuelta.
0: Atropella el equipo compatriota, pero despejando bien la pelota Moté, que va colocando para Alca Ibarri. He golpeado Alca Ibarri. Se cruzaba el futbolista Varela, no hay tarjeta amarilla, tiro libre, que va a tomar Arabia Saudita. Están empatando 0-0 por el campeonato del mundo, primer partido.
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0: Ha vuelto a pelota Alamri, logra colocar para el Tamba aquí, avanza el Tamba aquí, a Federico abajo, en edición de Boté, parecía que se le escapaba, la aguanta con criterio y con técnica, logra colocar la pelota para el capitán Salem para Boté. Boté que atropella, está libre para la punta derecha el futbolista Sadú, quita bien el marcador, ha vuelto por aquel sector del campo de juego Viña, atento Viña. Viña coloca al atacante del equipo compatriota, la pelea todo lo que puede Araujo, allá forcejea y va despejando al Tancari. Extensión de Sao. Sao logra colocar la pelota para Altambaquí. Altambaquí con la pelota camina con pelota dominada en su propio campo de juego, colocando la pelota para Alamri. Gira, toca, juega, lanza para Mateve. Siguen empatando 0-0. Transcurren 7 minutos de comenzado el partido.
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0: Otra tarjeta, Gastón, arriba.
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0: Ha vuelto a bien Uruguay, la pelota recogida para Olivera para Viña, al perdido. Salió Salem, ha vuelto a Salem que va colocando para Fera por abajo, la punta derecha para Said, atropella al marcador, levanta su cabeza, vino al centro, al punto, pero el peligro se eleva notable. Iba despejando el futbolista compatriota Cáceres, lo acompaña Ugarte, a rebote Alca Ibarri, atropella Alca Ibarri, logra colocar la pelota para Cano, es Cano que gira, toca, juega, cachete la pelota abierta, demora Uruguay en llegar a la posición del número 7, Musara, atropellando Musar que va colocando para Saúl. Repetimos que están empatando 0-0. Primer partido del grupo de uruguayos y de muchachos árabes. Cerca de 50.000 espectadores. 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La pelota por abajo. Se logra colocar abierta la edición de Musar. Silbatina de los uruguayos por los cortos pases y lentos del equipo de árabe. Ha despejado bien la pelota Olivera. Olivera logra colocarse un costado del campo de juego, colocando para Araujo. Araujo para Viña. La dan todo. Qué pena, la perdió. Y va despejando bastante bien el fútbol. Al Jabari tiró sobre un costado, rebota, sale atentamente Fernando Muslera.
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0: Se adelanta el equipo compatriota. Recogimiento de Viña. Viña logra colocar la pelota en dirección del atacante Viñas. De Viña a Viña. La pelota más atrás. Lanzada en dirección de Fuista Olivera. La pedía antes el Fuista Darwin Núñez, que está jugando con 1-9. La pelota por abajo. Veremos cómo se alternan Viñas con Darwin Núñez. En este momento, a lo lejos veo a Darwin Núñez delante de la acción de Viña. Como único puntero. Veremos si esto se mantiene. Ha tomado la pelota Ugarte. Gira, toca, juega. Lanza la pelota Ugarte. Ugarte para Cáceres. Cáceres en dirección de Varela. Empatan 0-0. Campeonato del mundo. La pelota de Varela. calidad para Cáceres. Cáceres logra colocar para Ugarte. Gran cambio a frente, como es habitual. Jerárquico. Bien Ugarte. Ugarte colocó las pelotas para Viña. Remata, rebota. Bueno, la bajó notable Viña. La pasó lo contrario. Vuelve a tomar la pelota Uruguay para Olivera. Olivera desplaza la pelota para Bentancur. Atropella colocando para Viña. Intenta el golpe de taco Araujo. El árbitro desestima, entendiendo que exageraba el atacante del equipo compatriota.
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0: Estamos en 10 minutos, comenzó el partido 0-0. Partido intensamente jugado, pero sin brillante. La pelota rebota, la va recuperando a Salen. Atropella a Salen, junto a él se va colocando Musar, que va junto a unos cuantos metros. La pelota para Musar, Musar que va colocando para Alan Taman Baki. Atropella al Tambaki. Logra colocar para Alamri, Alarrin para Altabaquí, otra pelota para Alamri, Alarri logra colocar la pelota en dirección de Mohamed, Mohamed para Cano. Cano recogió la pelota, camina lentamente con pelota dominada a mitad de la cancha, el equipo árabe.
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0: Partido bastante cargado de cautela hasta ahora. Adelante, Barda, 10 minutos de que lo presentamos.
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2: El laboratorio de mucho estudio, los dos se relojean. Uruguay, una llegada, remate de Maxi Araujo, desvió el arquero. La novedad que Maxi Araujo muchas veces centraliza al medio y deja el callejón izquierdo para la subida de Matías Viña.
0: La pelota tocada para Alca Ibarí. Atropella Alca Ibarí. Lo iban presionando. Iba despejando la pelota Cáceres, cortita, decisión de Varela. Saca violento impacto Varela. Varela que va buscando a nuestro atacante. Arremete por la punta derecha Viña. La perdió. La buscaba también Núñez. Sale un rebote y deriva para Viña. Ataca el equipo uruguayo. El 17, el marcador Viña. Viña que va colocando para Valverde. Muy atrás. Ha tomado la pelota Valverde, tirado por izquierda. Y Valverde que logra colocar la pelota en dirección de Ugarte. Estamos empatando a 0-0 con Arabia Saudita. Los goleros hasta ahora son uno de testigos. Sacó una con las muñecas el portero del equipo de Arabia Saudita y nada más. Transcurre exactamente 12 minutos. La pelota abierta. Bueno, el pase de Cáceres. Muy bueno. Correcto. Va Canudo. Lanza la pelota a Cáceres. Cáceres para Varela. Varela para Cáceres. Cáceres recoge la pelota calleteando en dirección de Ugarte. Ugarte metido entre los zagueros. Cáceres y Olivera. Recogió la pelota al volante Ugarte. Ugarte que va colocando a tiro abierto. Va pidiendo Valverde. El capitán compatriota toca más abierta. La pelota va corriendo por este sector del campo de juego. Araujo. Araujo la pasa mal. No pudo sincronizar el equipo compatriota. Iba despejando Musar. Perdimos una pelota poco creíble. Musar logra colocar más atrás para Saúd. Va saliendo Arabia.
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0: Va tomando la pelota rápidamente el zaguero Altamambaquí. Altamambaquí arroja la pelota para Musar. Musar más atrás para Saúl. Saúl más atrás para Altamambaquí. Va saliendo Arabia 0-0.
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0: Ha tomado la pelota el volante Alca Ibarí. Este para Moteve. Moteve por bajo de plaza, la pelota para Cano. Atropella lentamente Cano. Quiere, bueno, tomarle el pulso al partido. Y también marcar los espacios y marcar la continuidad del juego con posesión de la pelota el equipo árabe. La pelota más atrás en decisión de Cano. Cano logra colocar la pelota para Altambaquí. 0-0. La pelota para Alamri. Alamri logra colocar la pelota para Altambaquí. Cerca de 50.000 espectadores, de 20 a 25.000 compatriotas. Se está cubriendo cada vez más el cielo. La pelota abierta en decisión de Alamri. Alamri para Moté y Moté que logra colocar para Alca Ibarí. Alca Ibarí más atrás en decisión de Altambaquí. Silbatina al público uruguayo con los pases laterales y hacia atrás del equipo árabe.
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0: Pedían faul los uruguayos, sin embargo el árbitro desestima. Ya ha devuelto el equipo compatriota. Recogimiento por parte de Olivera. Olivera gira, toca, juega. Lanzó bien la pelota en dirección de Fuita Cáceres. Recogimiento de Cáceres más atrás para Molera. Está a 4 o 5 metros el veterano portero compatriota. Cuando están 0-0. Arroja la pelota afuera a suelo mayor. Logra colocar la pelota rápidamente en dirección de Olivera. Olivera para Molera. Molera que sigue caminando pero con pelota dominada. Va tirando más abierta en dirección de Cáceres. Es Cáceres que levanta centro. Me pareció que Viña podía recibir adelantado. Sigue el fútbol. Recogió la pelota Cano. Cano coloca a su costado. Aparecía por la punta derecha. derecha sin Varela y va despejando violentamente al portero Alowey. Levanta Alowey, despeja de cabeza violentamente Olivera. Vuelve a tomar la pelota Cano. Arremete el 23 Cano. Cano logra colocar la pelota para Mohamed. Mohamed más abierto para Salem. Salem con la pelota 0-0, 14 minutos de poco. Vuelve a tomar la pelota ahora Cano. Cano gira, lanza para Motebe. De Motebe para Cano, 10 metros en campo rival. Sin empatando 0-0. No es ataque por ataque, ni mucho menos. No hay acciones colectivas para llegar. No hay creación de pases, de asistencia peligrosa sobre los arcos rivales.
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0: La pelota más atrás ha tomado Uruguay. Recogimiento de pelota por parte de Zahir Olivera. Va caminando Olivera, Olivera coloca para acá. Se le sale el equipo compatriota 0-0.
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0: Están jugando a 40 kilómetros por hora. La pelota por hoja en edición de Viña. Remata Viña, rebotó la pelota. El Lime entiende que el lateral corresponde al equipo uruguayo.
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0: al gran sistema de emisora interior que están naturalmente siguiendo todos los días las emisiones de Radio Uruguay. El abrazo enorme a la radio del interior que se han incorporado. La llevamos como siempre al corazón. Para nosotros el interior, como la capital, son tremendamente futboleras y merecen totalmente el respeto fundamentalmente desde los medios públicos.
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0: Tengo la sensación que todavía no comenzó el partido 0-0. 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
2: Estaba dicho en la previa de Fútbol al Máximo, 4-4-2, cerradito, compacto en 20 metros, así se para Arabia, trabaja con paciencia y cadencia el partido Uruguay, por ahora no arriesga.
0: Vuelve a tomar el equipo compatriota, va pasando la pelota el atacante. Bueno, arroja la pelota para aquel sector del campo de juego Araujo junto a Viña. La pelota va siendo recogida por el zaguero que deja pasar. Hay saque de meta que va a tomar a los güey para Arabia Saudita.
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0: Está jugando con un protector el jugador Sebastián Cáceres. Ha vuelto bien la pelota Cano, Cano para el Caibari. Este para Cano, Cano coloca la pelota para Zahir. Rebota la pelota que va despejando Uruguay. Ha vuelto el futbolista Bentancur, Bentancur más atrás para Ugarte, Ugarte. 10 metros más atrás para Mulera. Está demorando un poco Mulera. Saca mal la pelota. La sacó muy mal Mulera. Y dio esta chance de gol. Se viene Salem. Va a tirar, tiró cruzado. Pelota afuera. No puede salir de esa manera un veterano golero. Un hombre de tremenda experiencia. Que sea la primera y última vez.
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0: Escuchamos al señor Gastón Sequeira casi 18 minutos aquí en Miami.
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0: Se mueve mucho el banco, los técnicos, el cuerpo técnico de Arabia Saudita. Están empatando 0-0. Está demorando un disparate Saúl, lateral que corresponde a Arabia Saudita, tomando como referencia el estadio Centenario frente a la Platea América.
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0: Protegía la pelota Cáceres. Lo llevan puesto el juez Pitimar. Cáceres recupera Cáceres. Estilo libre que va tomando lugar. Alcanza la pelota Cáceres. Cáceres que va colocando para Olivera. Acciones tremendamente lentas. Se logra colocar la pelota para Valera. Es altísimo el porcentaje de humedad. De pronto hay administración de energía. Supongo, bueno, lo que me viene más a mano y que me caería mejor, que la humedad es insoportable y que estén administrando las energías. Porque hasta ahora el partido, para la gente que no es uruguaya, que no es de Arabia Saudita, hasta ahora el partido es un bostezo.
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0: La pelota abierta se va colocando para Varela. Varela desplaza para Bentancur. Bentancur para Darwin Núñez. Darwin Núñez en dirección de Varela. Gira, toca, juega. Desplaza la pelota para el volante Ugarte. Levanta su cabeza Ugarte. Se va demarcando Núñez. Arroja la pelota Ugarte. Ugarte que va colocando rápidamente para Olivera. Eso Olivera que levanta centro para Viña. Entra el espigado marcador compatriota. Va Viña. Creo que lo empujaban. El arte dice que no. Un forcejeo natural. Aguanta la pelota. El marcador compatriota se le tira arriba a Saúl. Se le tira arriba. El juez Pitti marca, le pida calma al reproche del equipo de Arabia Saudita. Esto es como un córner corto. De pronto, de pelota quieta y gol. De pronto, de pelota quieta. Hay un quiebre total en el partido.
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0: Estamos en 20 minutos. Esto es como un córner corto que va a tomar Araujo. Se vienen los uruguayos. No estamos jugando bien, pero nos venimos. Hay tres, hay seis muchachos de gran talla. Vamos a ver. Viene la pelota como en córner corto, se cerró y va cargando posteriormente el futbolista Valverde. Va el segundo palo, se cabecea para acá, se estiró, rebota. Casi estiró, pidió mano Uruguay. Media mano, devuelto la pelota a Cano. Cano coloca para Henry. A Henry, cuando se escapó Arabia Saudita, remate, rebota, se escapa la bola. Vuelca a Tormote en lo que sería la platea olímpica del Estadio Centenario.
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0: 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Estamos en la 1050 M Radio Uruguay. Estamos por la 94.7. Una cantidad impresionante de emisoras del interior del país. El abrazo fraterno, el abrazo más sensible, más cálido para todos ellos. La pelota por abajo, se logra colocar en decisión de Olivera. Camina con la pelota Olivera, Olivera para Viña. Allá la cuesta a dominar. A ver si evita el córner Molera. No evita el córner Molera. Los ataques más peligrosos, por llamarlo ataque, de Arabia son las defecciones de la salida compatriota. Hay córner que va a tomar el equipo de Arabia Saudita.
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0: Córner que tomando como referencia el Estadio Centenario a los 21:20, sector de las tribunas América y Anfran. Cuando estamos 0-0, córner que va a lanzar el número 7, Musar, al golpe de cabeza al Tamba aquí, lo va buscando prácticamente Muslera. Muslera protege el segundo palo, viene al centro el número 7, se cerró y logra peinar Uruguay. La pelota abierta para Varela, antes que Varela llega el capitán Salem, atropella con la pelota Salem, mano a mano con Varela, avanza Salem, lo espera Varela, siempre con la pelota Salem, golpe, taco, espalda Varela, va combinando con Alcá y Barí, Alcá y Barí que tira, rebota la pelota, no sale igualmente el contragolpe uruguayo y va despejando la pelota. Al Tamba aquí, levanta centro cabeceando, viene el marcador Varela, más atrás para Fernando Muslera.
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0: Cantidad de espectadores, anuncia por favor.
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0: Esperamos las informaciones del móvil de Jorge Muñoz, pero más de 50.000 espectadores en el estadio Hard Rock.
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0: Aparentemente ya con la mano en acción ilícita, el futbolista Viña, volcado por la punta derecha cuando hay pausa de hidratación. La capitalizamos con el señor Gastón Sequeira, por favor, y después Carlos Balaquian, arriba.
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2: Por ahora el partido todavía no ha comenzado. Cautela, prudencia, poco de audacia, se cuidan mucho, se respetan demasiado. Uruguay tiene la pelota, por momentos se la presta Arabia. Las dudas de Muslera con el pie, el pase fallido de Matías Viña, aquella insinuación en el remate de Maxi Araujo, la pelota quita y el córner y un rebote que no fue penal, pegó en el cuerpo del zaguero árabe. Por ahora no se suelta, está atado el equipo uruguayo en posición neutra. Veremos si esta pausa es aprovechada por Bielsa para transmitir energía. Hay que liberarse, hay que despojarse de los nervios del debut.
3: Arriba Gastón.
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3: El próximo partido Uruguay, el próximo viernes. 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
2: El próximo domingo contra Cabo Verde, domingo 21 a las 19 horas ahí en Miami.
3: Me gritó Muñoz a las 5 o 6 escalones abajo, viernes.
2: El viernes.
3: Arriba
2: el...
3: Gastón.
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3: Sigue la pausa, altísimo porcentaje de dada. Adelante, anuncia para Jorge Muñoz.
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3: Le sacó provecho a la pausa Bielsa, mucho provecho. Primero les dejó refrescarse un poquito, después los reunió a todos los jugadores y dialogó por un buen rato. Me quedé mirando, lo estaban atendiendo un poquito a Valverde. Yo no sé si era un problema físico en el posterior o era un tema en el gemelo, quise decir, o era un problema de media, de indumentaria, algo por el estilo. Pero vi sí que alguien se arrimó a atenderlo a Valverde.
2: Valverde fue de los jugadores que acá en Montevideo, en la preparación, lo sometieron a una ecografía por una posible molestia muscular.
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3: Amigos, estamos en el promedio del primer tiempo. Una pausa de tracción. No sé si no fue superior a los 3 minutos. En fin. Todavía no le pega el goalkeeper, Always.
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3: Ha vuelto a Peter White para Bentancur que va colocando cortita. La pelota rápidamente desciende el futbolista Araujo. Araujo a su costado, pase a mal Uruguay. Por lo tanto, no va llegando el futbolista Varela y el lateral que va tomando Salem. No somos precisos en la colocación de pases por momento. Lateral que toma Salem, sector de la platea olímpica.
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3: Qué jopeada latinoamericana recién de Musar, después empujaba junto a Feda, el juez Pitti marca. Igualmente valió técnicamente un Perú, observar una jugada técnica en un partido tremendamente rústico. Hay tiro libre que va a tomar Muslera para Uruguay.
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3: Se levanta la pelota para Darwin Núñez, enorme voluntad, se le va tirando al marcador Motegue, atropella Motegue, se la sacó a Darwin, gran esfuerzo, un pletórico esfuerzo, el fuiste a Darwin Núñez, lateral que va a tomar Varela para Uruguay.
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3: Agua el que lanza Varela coloca para el Botija Cáceres, Cáceres para abajo logra colocar la pelota rápidamente en dirección del fuiste Olivera más abierto para Viña, atropella Viña coloca para Ujo, remata, rebota, se escapa el agua el que va a tomar Uruguay.
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0: 28 minutos 40 de comenzado el partido. Están empatando 0-0. La pelota para Ugarte, está parada en la mitad del campo de juego. Lanza bien la pelota Ugarte. Ugarte que va colocando para Cáceres. Cáceres que levanta la punta derecha, el ataque de Uruguay. Lo va pidiendo Darwin Núñez, lo va pidiendo Varela. Deriva para Valverde, soltate, soltate para Varela, muy bueno. Varela al medio, la sacó de cachetada al Tambaquí. Vuelve a tomar Uruguay. Otro centro al segundo palo, cabeza Viña. Ahí está el portero impresionante, el portero notable. Y el disparo posterior de Ugarte arriba del travesaño. Algo cobró el juez del partido, algo sancionó, pero esto no quita que la acción de Viña fue tremenda y la reacción del portero a los Weiss fue realmente espectacular. Algo había sancionado, algún gesto raro, medio metafísico, hizo el juez del partido. Tiro libre que va a tomar Arabia. 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
2: Primera buena triangulación del equipo uruguayo. Muy bien Bentancur con Valverde. El desborde de Varela, el centro, la baja hacia el medio, Araujo. Y el cabezazo en palomita de Federico Viñas, que lamentamos todos. La tajada del portero, ese es el Uruguay que precisamos, afanoso, decidido, ofensivo.
0: Al primer tiempo le quedan 15 minutos. He golpeado a Araujo. Abajo le mueven los cimientos. Araujo, tiro libre que en su cancha va a tomar Uruguay.
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0: La pelota se va colocando por ojo. Rápidamente tensión del volante. Recogimiento explota. Bentancur, Bentancur para Mulera, Mulera para Cáceres. Cáceres coloca la pelota abierta. Al ataque va colocándose Darwin Núñez. Pide la pelota Varela. Pide la pelota Ugarte. Deriva para Ugarte. Ugarte ahora sí para Varela. Va a Uruguay. Es frico para Darwin Núñez. Hombro con hombro. Pero me empujaba Darwin. Ya un poco tarde, se estima el juego del partido. Ahí sí, está cobrando el empujón con el hombro de Darwin Núñez. Tiro libre que va a tomar en el fondo de su cancha Arabia Saudita.
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0: Todavía no se reinicia el partido.
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0: 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Algo realmente admirable. Ha tomado la pelota el equipo uruguayo, 0-0. La pelota para Ugarte, gira, toca, juega. Lanza la pelota Ugarte, Ugarte en decisión de Varela. Varela lanza la pelota a la punta derecha. La pide Valverde. Como que Valverde se está cuidando. Esa es la sensación que tengo. De soltarse no hablamos. Pero tengo la sensación que está administrando las energías. No digo que algún dolor de pronto, pero no es el Valverde picante que uno esperaba.
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0: Levanta bien también la pelota Molera, Molera, acción de Valverde, peinó la pelota para Darwin Núñez. Salta con Viña, logra cabecear la pelota Darwin Núñez, pero va despejando a Motel. Motel más atrás, 15, 20 metros al goalkeeper, a los Weiss.
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0: Para que tuvo que hacer Molera, casi la pierde, la aguantó con buena técnica en el pecho, después la rozó, menos mal. Menos mal, porque había salido en forma desesperante varios metros de su área mayor. La pelota para Cáceres, va a Uruguay. Logra colocar la pelota para Varela, va a Uruguay. La pelota para Huarte, va a Uruguay. Esférico arrojado violentamente en de Viña. Llegando Viña, Viña logra colocar la pelota para Viñas. Viñas para Viña, Viñas para Bentancur, Bentancur para Viñas, Viñas para Ugarte, Ugarte coloca abierto para Araujo, atropella lentamente el equipo compatriota broquelado. El fondo Arabia Saudita están empatando 0-0, primer partido de ambas escuadras en el grupo para el campeonato del mundo. Estamos en Radios Públicas, la pelota abierta para Viña, atropellando Viña, Viña que va colocando la pelota abierta para Araujo, Araujo más atrás, edición de Viña, atropella con cabeza levantada, no regala nada Arabia Saudita, la pelota para Bentancur, bien Bentancur, Bentancur coloca la pelota en dirección de Varela, Varela levanta para Valverde, la baja con gran gesto técnico, engancha la punta al medio, volá, volá para Ugarte, volá, arroja la pelota para Valverde, despeja la saga, no salió el pase final del volante Ugarte.
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0: Pescó la pelota bien Darwin Núñez, atento con el compra Bentancur. Bentancur dejó pasar la pelota para Olivera. Olivera para Viña, Viña levantó centro, segundo palo, la sacó el portero. Entra Varela cuando hay foul del atacante Viña. El juez Pitti marca, pero por lo menos hace cuestión de 7-8 minutos el fútbol uruguayo es más ambicioso. 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
2: No solo se planta en campo rival, sino que pone muchos hombres en el último tercio de la cancha. Valverde bien contra la raya, como habíamos dicho, haciendo la banda derecha, todavía sin profundidad. Busca Uruguay, todavía no encuentra, pero está dominando el partido.
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0: Levantó la pelota Musar, ha vuelto violentamente Cáceres. Insiste para punta derecha Saúl, avanza Saúl, Saúl que va combinando con Mohamed. Mohamed para Saúl, Saúl para Mohamed. Mohamed por bajo logra colocar la pelota para Cano. Cano a punta derecha. Allá pasó mal la pelota, está bien para Uruguay. Ha vuelto el espigado Bentancur, Bentancur que va colocando abierto en dirección del marcador. Viña, Viña que tira, rebota la pelota, va siendo despejada por el marcador Alamri. Alamri logra colocar la pelota para Alca Ibarí. Alca Ibarí en dirección de Mohamed. El 20.

0: tiro libre que va a tomar Arabia Saudita. Están empatando 0-0.
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0: Esta brava para Molera, otra ficha por favor, Gastón Sequeira.
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0: Acá se viene la tormenta, se viene. Estamos exactamente en 36 minutos 20 segundos. He comenzado el primer tiempo. No se olvide del periodo de hidratación que hoy correspondía. Hoy correspondía. Cuando es por un tema publicitario ya es otra cosa. Tiro libre que va a toda Arabia Saudita.
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0: Vamos a ver quién le pega. Esta brava vino al centro, Carlosa y se chocaba Mulera con un compañero. Y se chocaba Mulera con un compañero, concretamente con Cáceres. Allá se saludan como diciendo, bueno, los dos la macaneamos. La pelota a su costado, ejecución que va a tomar aparentemente Musar.
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0: Bueno, comienza a volarse todo, ¿eh? Aquí en Miami, lo habíamos anunciado. Idóneos en la materia, no tenemos nada. Viene el centro, se peinó, tiene el gol del equipo. Muy bien Molera. Tenía el gol Arabia Saudita. Impresionante Fernando Molera. Los uruguayos bajábamos los brazos. El que levantaba el brazo izquierdo y el derecho también fue Fernando Molera. Estaba el gol. Entró solito Al Amri. La pelota sobre un costado. Guante salvador de Molera. Atajada impresionante. Hay córner que va tomando Musar. Musar lanza atrás para Salé. El capitán que levanta centro y un segundo palo. Otro cabezazo. Se queda Molera. Esta vez cabeza en el medio. Mal Uruguay en el fondo. Bien Arabia Saudita en el juego aéreo. La pelota se escapa al agua. El agua el que va toda Arabia. ¡Qué mal que la pasamos!
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0: Agua el que va a tu Armoteve, frente al área mayor como si fuera un córner corto, cerca de 50.000 o más espectadores. Agua Armoteve al peor palo, despeja Uruguay, ha vuelto a Bentancur, toma la pelota, el futbolista Cano, tiro violento afuera, no pasa absolutamente nada, pero nada, nada, hay saque de meta que va a tomar Fernando Molera, seguimos empatando a 0-0, al primer tiempo le quedan 7 minutos.
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0: Reiteramos, Gastón, por favor, ¿qué dice el placar en el estadio Hard Rock?
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0: Que seguimos empatando a 0-0. Le cuesta mucho a Viña no sacar hoy, no marcar hoy, no forcejear. Aguantar la pelota y pasar, le cuesta un disparate. La pelota lanzada para Fera, atropella a Fera, que bien que gira. La pelota sale en el capitán, logra colocar al medio, pero aparece Cáceres, el mejor zaguero uruguayo. Ha vuelto Cáceres, la pelota para Antacur, todo muy forcejeado. Quedó por el camino Viña, que está jugando mal. Toma Salem, Salem logra colocar para Mutad, remata por bajo, da córner a Laima. Córner que va a tomar Arabia Saudita, que levantó en los últimos 4 o 5 minutos.
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0: Vuelan las camperas de Jorge Muñoz, va desesperado a buscarla. Hay córner que va a tomar el equipo Arabia Saudita, 0-0.
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0: Hay córner que va a tomar Musar. 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Allá entró gol. Gol de Arabia Saudita. Dio rebote Mulera. A la pesca Lamri. A la pesca Lamri. Bueno, ya había mensaje que el fondo uruguayo no estaba bien. Es cierto que hubo intervención genial, notable, de Mulera. Pero el resto, Mulera incluido, las pocas veces que fue sometido a alguna presión el fondo uruguayo, no respondimos con jerarquía. Dio rebote Mulera, entrando el número 4, Al Amri, y decretando un gol que es injusto. Méritos, bondades.

0: deficiencias, virtudes, pero no era para que esté ganando Arabia Saudita. Esto es castigo al rebote de Muslera, pero no me la quiero agarrar solamente con Muslera. El fondo uruguayo no ha respondido en la jerarquía, en lo que corresponde a un campeonato del mundo. Pasó a ganar Arabia Saudita por 1-0 a Landry ante el rebote de Muslera.
1: En el momento donde estaba dominando Arabia, hacía 2 minutos, había salvado el arco de manera increíble. Fernando Muslera recibe el gol de la peor manera el conjunto celeste, de pelota quieta. Cano, de 1.91, el más alto, anticipa a un Bentancur dormido. El rebote fallido de Muslera y la definición de Alamri para poner el tanto de apertura. Uruguay había dominado media hora con poca profundidad. Flaco, frágil y endeble atrás el equipo celeste, cae en el peor momento, a poco del final del primer tiempo.
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0: La pelota para Ugarte, quiere empatar rápidamente Uruguay, va despejando la pelota Mateve, la va buscando Varela, se desordena Uruguay, tomó la pelota el capitán Saler, pide el atacante Fera, esférico por bajo colocado para Alcabarí, atropella Alcabarí, gira, levanta como un bostezo, sale atentamente Muslera.
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0: La pelota lo queda abierta, es Varela que logra colocar para Valverde. Valverde posita pelota para Darwin Núñez. Darwin Núñez en decisión de Valverde. Hay que soltarlo a Valverde. Hay que darle libertades a Valverde. ¿Qué tenemos que hacer? Juntar firmas. ¿Qué caramelo tenemos que hacer? Ah, toma la pelota el fuiste Ugarte, va Uruguay. Ugarte logra colocar la pelota abierta para Viña, va Uruguay. Encara Viña, remata, rebota, rebota el propio Viña. Que realmente con pelota dominada es un fiasco hasta ahora. Se puede recuperar, pero hasta ahora es un fiasco. Lateral que corresponde a la selección de Arabia Saudita. Los árabes están ganando parcialmente por 1-0.
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0: La pelota toma altura, va despejando el camino, el fuita Saúl. Saúl logra colocar la pelota en decisión de Saler. Dejó pasar la pelota para Cano. Atropella Cano. Se entrevera solo. Y va despejando Ugarte más atrás, 15 metros, al goalkeeper Fernando Muslera.
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0: La suela muy arriba, número 4, Alamri. Con gol de Alamri está ganando Arabia Saudita. Golpeado en la cabeza nuestro atacante Viña. Tarjeta amarilla para Landry. Sin jugar bien, en acciones medias lentas, pero se viene Uruguay, se viene.
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0: Te seguimos escuchando arriba, Gastón.
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0: No soy preparador de educación física, no soy idóneo en la materia, pero no lo veo físicamente vital, picante al equipo uruguayo. Una cosa es administrar las energías en el primer cuarto de hora. Ahora que va perdiendo, no sé, me parece que tendría que estar cargado mayor vitalidad. De pronto llega, viene al centro, se cierra, viene Bentancur, voló y se quedó con la pelota al portero Uruguay. Vuela hacia la derecha y se queda con la pelota el portero Uruguay ante el cabezazo cruzado. Se queda el meta de Arabia Saudita con la pelota. Efectivo golpe, manos para Saúl. Es Saúl que lanza la pelota más abierta en dirección del Bascaí. Este es para Cano. Cano tiró, espejo Uruguay. Quita Ugarte, se pone el equipo al hombro. Arrojo Ugarte, pelota Araujo. Escapó, sacó ventaja, tiró, rebotó en el pecho. Y al Tambaqui, córner que va a levantar Uruguay.
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0: Corner que va a tomar el equipo uruguayo, tomando como referencia el estadio centenario del ángulo formado por las tribunas América Olímpica, al grito de Uruguay, Uruguay, Uruguay. Más de 25.000 espectadores, de pronto 25.000 nomás. Va a levantar la pelota Araujo, al golpe de cabeza acá se despide Bentancur, vino el centro, se cerró la pelota, va de poste a poste, la corre el equipo uruguayo, la corre Valverde, Valverde levanta centro, Valverde no sube, Valverde está como en penitencia, allá por la derecha, vuelve a tomar la pelota Varela, aro central del campo de juego, arremetiendo Varela, Varela en dirección del atacante, Uruguay viene o no, rebotó la pelota, la despejó a Uruguay, casi empata Araujo. Casi empata Araujo, pero en la acción previa había offside de Araujo, que remató, rebotó en el portero Lowey. La pelota perdió velocidad, pero estaba todo anulado. Tiro libre corresponde a Arabia Saudita.
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0: Se marcaron cuatro de recuperación. Arriba Gastón.
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0: Somos el Mundial Pelota que va colocando Varela. Atropellando Varela. Varela coloca la punta derecha. Se viene Uruguay. Entra Valverde. Corrió, llegó, tiró, rebotó la pelota. Y se queda con la misma Lowey. Le falta potencia, no sé si está entero físicamente Valverde, no sé, le falta picardía, le falta vitalidad, la pelota es cierto, rozó, pero no nació el disparo Valverde con gran potencia, se quedó con la pelota goalkeeper a los Weiss.
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0: Estamos perdiendo parcialmente por 1-0.
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0: La pelota por abajo se va colocando para Altambaquí, atropella Altambaquí, logra colocar la pelota por abajo en dirección de Mohamed, atropellando el volante Mohamed más atrás para Alarri, Alarri deja pasar la pelota para Botev, con gol de Alarri, cuando dio rebote Mulera está ganando parcialmente a Arabia Saudita por 1-0.
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0: Agua el que va tomando Uruguay. Agua el que va tomando Olivero. Olivera más atrás para Fernando Mulera.
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0: La pelota por abajo colocando al buen volante Ugarte. Es Ugarte que desplazó la pelota para Cáceres. Descáceres para Ugarte. Ahora estamos con tres en el fondo. Lleva la pelota Ugarte. Ugarte coloca para Bentancur. Atropellando a Bentancur. Bentancur coloca la pelota a Valverde. No llega. Tampoco llega Darwin Núñez. Va despejando a Motel. Levanta a Motel. Vuelve a tomar Uruguay. Esférico recuperado esta vez por parte del futbolista Viña. Logra colocar para Olivera. Atropella Olivera con la pelota. Pide Darwin Núñez. No ha recibido ni media pelota Darwin Núñez. Esférico por abajo. Repito que Darwin Núñez tendría que jugar como Cavani. Y como Suárez, estamos hablando tácticamente, el futbolista Viña. Eso no ocurre. Hay un centro abierto. Va el marcador Viña. Ay, no hay caso, ¿eh? No hay caso con pelota dominada. Se le cobra o sea, igualmente al futbolista Viña, que define muy mal cada una de las acciones. Tiro libre que va a tomar Arabia Saudita.
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0: Va a terminar el primer tiempo, ¿eh?
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0: Les recuerdo que se marcaron 4 minutos de descuento. 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Gana Arabia Saudita por 1-0. Para mí un resultado medianamente exagerado. Allá en acción religiosa, por lo menos 7 jugadores se arrodillan de Arabia Saudita y besan el césped. Besan el césped, están ganando con gol de Altama. Baquí que dejó pasar la pelota para Larry. Hubo un rebote de Muslera y a Larry decretó de rebote a la pesca, ¿no? El único tanto del partido. La verdad que no hizo mayores méritos el equipo Arabia, pero justamente en ese tramo, como decía Barraquián, 4 o 5 minutos. Y para lo que fue la característica del partido, a 40 kilómetros por hora, bueno, era bastante sugestivo y podía marcar una tendencia. La verdad que esperábamos mucho más de Uruguay. La verdad que Valverde sigue atado. La verdad es que Viña marca y cuando sube pierde en forma inexorable la pelota. Y la verdad es que en el juego aéreo, cuando fuimos presionados, tuvimos enormes dolores de cabeza. En cuanto a generación de acciones de gol de Uruguay, muy poca, muy poca. Un equipo de Bielsa, no es de ahora, ya ha pasado, porque esta selección no viene bien preparada a la Copa del Mundo. No digo que venga mal preparada, pero no viene bien preparada. Un equipo de Bielsa tendría que asistir mucho más a los atacantes. No sé cuántas pelotas claras recibió Núñez. Recuerdo un par de Viñas y poca cosa más. Repetimos, gana Arabia Saudita, final del primer tiempo, gana 1-0 frente a Uruguay. Y metamos lonjas y lonjas con rigor, no se le escapa nada. Hacemos radio, radio. Barda, el comentarista del Mundial. Adelante, por favor, Carlos Bardaquian.
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1: Una Copa del Mundo no permite un momento de locura o de distracción. Lo tuvo Uruguay. 10 minutos donde Arabia nos atacó y desnudó la fragilidad defensiva de la última línea. Una tajada de Muslera, una pelota quieta donde no marca bien Bentancur, cabecea Cano, da rebote mal Muslera, no va a la pesca Olivera y define al Amri para poner la ventaja en el único momento donde daba la sensación que teníamos problemas porque nos atacaba el equipo árabe. Después, flojo Uruguay. Lento, anunciado, sin cambio de ritmo, con poca gestación. Fueron chispazos, ráfagas, momentos, alguna de Federico Viña, pero esa era falta primero de Maxi Araújo y no valía. Nos faltó. Debe salir Matías Viña, no está para jugar, imagino a Sanabria. Y no debe demorar demasiado Agustín Canovio en saltar al campo de juego. Hasta por capacidad física atlética. La fórmula de Viñas no funcionó con Darwin Núñez porque tampoco hicimos la diferencia. Valverde, una sombra de lo que conocemos, seguramente condicionado por la parte física. Esperaba mucho más. Si mejoramos, podemos empatarlo y hasta ganarlo. Pero hemos estado en un partido que debíamos jugarlo al tope, a 7, 8 puntos, 3 o 4 puntos. Poco lo Uruguay pierde, aunque el partido se ajustaría mucho más al trámite si estaría empatado.
0: Retornamos, Dios mediante, para la segunda parte. Adelante, por favor, Gastón Sequeira, en sala satelital, en sala de Somos Uruguay, Somos Radio Pública, Somos el Mundial. Tiene que levantar radicalmente el equipo celeste. Hasta la segunda parte, adelante Uruguay.
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2: Recordemos que a primera hora en Atlanta, por este mismo grupo, España y Cabo Verde empataron 0-0.
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2: Amigos de Radio Uruguay, radios públicas en todo el país. Estamos perdiendo 1-0 frente a Arabia al término de la primera mitad. En Miami, 1-0 gol. Señalado a los 41 minutos por Alamri, a la salida de un tiro de esquina donde se distrae Rodrigo Bentancur, gana Cano, el número 23, que es el que tiene más talla, 1.91, rebote de Muslera, pierde la marca Olivera y definición del número 4 para marcar el tanto de apertura en el momento donde estaba empujando, presionando, generando situaciones. Había previamente generado una atajada monumental Fernando Muslera, evitando lo que podía ser el tanto de apertura del equipo árabe dentro del área donde Uruguay mostró flaquezas. La táctica no funcionó, los niveles individuales estuvieron muy por debajo de lo esperado. El doble 9 o esta fórmula de Federico Viñas con Darwin Núñez prácticamente no pesó, por más que Fede Viñas fue el que más, por lo menos, inquietó al fondo árabe dentro del área con un cabezazo, aunque estaba todo invalidado por falta previa de Maxi Araujo, que tapa al arquero, y después un forcejeo en el final también. Pero la realidad es que, salvo aquel disparo limpio de Maxi Araujo a los 4 minutos que tapa al arquero y va al córner, y una triangulación por derecha de Bentancur, Valverde y Varela, que termina sin mayores consecuencias para Arabia, Uruguay se repitió en un equipo cadencioso, anunciado, predecible. Matías Viña no está para jugar, se nota que hace un mes que no tiene actividad, jugó poco en River, no está en su forma, pierde permanentemente por la banda izquierda, el circuito por el medio tampoco funciona, condicionado, uno supone, físicamente Federico Valverde, no tiene explosión ni la potencia en su remate, Bentancur se arrima poco al área, y Uruguay entra a tener la pelota pero tocar para los costados, por más que trata de centralizar a Maxi Araujo al medio para dejar el callejón a Viña por izquierda, tampoco está fino con la pelota, pierde la marca y cuando pasa el ataque no incide. Uruguay tendrá que reformular absolutamente todo. Yo imagino a Sanabria viniendo del banco de suplentes, imagino a Canovio antes que De la Cruz, porque De la Cruz tampoco viene a tener actividad. El último partido, digamos, fue el 26 de mayo en Flamengo, pero ha jugado poco y me parece que tampoco está en su mejor condición. Precisamos un cambio de ritmo, precisamos físico y precisamos presionar al equipo árabe. ¿Qué espera? 4-4-2, abroquelado. Uruguay tuvo más la pelota, se posicionó más en campo rival, tuvo la iniciativa, pero no lastimó. Es un equipo que no cambia de ritmo, que no acelera, que no rompe líneas, que no filtra, que no arriesga, que no remata al arco de media distancia. Hay muchos rubros deficitarios en el funcionamiento colectivo del equipo. Yo siento que está pesando el debut, que hay mucha tensión, que hay mucho nervio, que Uruguay está muy atado, que no se libera. Recién cuando nos convirtieron en el equipo, por lo menos tomó un poquito de vuelo, donde se arrimó ahí Maxi Araujo, Matías Viña, pero todo más a empujones que a un juego más o menos definido. Tiene hombres para cambiar el esquema, primero que la charla debe sacudir la estantería. Muchachos, están jugando un campeonato del mundo, libérense, ataquen, vayan adelante, no hay nada del otro mundo, Arabia. No estamos jugando contra una potencia, ni mucho menos, por más que es un equipo ordenado tácticamente y que por arriba va bien, aunque nosotros marcamos pésimamente mal. Tenemos que cambiar radicalmente, pero radicalmente, y los jugadores referentes tienen que asumir la responsabilidad. No puede ser que no hayamos elaborado una pelota de gol para Darwin Núñez, o más o menos potable. No puede ser, de ninguna manera. Y un equipo que además fue trotando el partido, no picó, no aceleró, no corrió. No sé si el calor, yo los veo como fatigados, como sofocados a los jugadores. Sinceramente, estoy enojado por el poco rendimiento, por el bajo rendimiento de Uruguay, muy preocupado porque veo un equipo que está condicionado, nervioso, perturbado. Muchachos, es hora de jugar. Cambiemos todo, Bielsa. Cambiemos la táctica, cambiemos nombres y salgamos a ganar el partido. Por ahora, pierde Uruguay, aunque no lo merece.
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4: Tengo la impresión que Sanabria de pronto entra y que Canovio de pronto entra al equipo compatriota. Espero confirmación. Gastón Sequeira arriba.
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5: Bueno, nos habíamos animado a mencionarlos en el comentario en entretiempo, cuando terminaste tu relato, Máximo. Bueno, finalmente se confirma. Juan Manuel Sanabria y Agustín Canovio van a saltar al campo de juego. Las dos variantes de Marcelo Bielsa, reitero, 14, Agustín Canovio a la cancha, y número 25, el floridense Juan Manuel Sanabria.
4: Bueno, estamos observando la disposición de los muchachos en el campo de juego, a ver quién se ha retirado. Vamos a ver.
5: Imagino que
4: Viña. Repetimos que está Sanabria en la cancha, repetimos que está también el futbolista Canovio en el campo de juego. Dos variantes del equipo compatriota, Gastón.
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4: Bueno, sacó a Viña y sacó a Darwin Núñez, ¿eh? Sacó a Viña y a Darwin Núñez. Uno, a ver, dos cosas. Acá me grita.
5: No.
4: Veo a Valverde y para mí.
5: No, está bien lo que vos decís.
4: Valverde, vamos a ver la pelota ahí en la mitad de la cancha.
5: Claro, sí, está correcto lo que decís, Máximo. Sacó a Darwin Núñez, una vida sin jugar. Y sacó a Matías Viña, que no estaba para jugar. Canovio de segundo punta, Federico Viñas de centro delantero y Sanabria lateral izquierdo.
4: Todos los que estamos en el mundo del fútbol sabemos de las virtudes de Darwin Núñez. Y sabemos de la parte emocional, como todos tenemos, y que lo saque en un primer tiempo, donde recibió media pelota, no sé cómo lo va a tomar Darwin hoy. Va a comenzar la segunda parte, vamos a ver Uruguay.
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4: Ha comenzado la segunda parte, la pelota volcada en decisión, ¿no? Del correcto volante Ugarte que da desplazando la pelota por el primero. Oliver para Ugarte le está buscando Fera, tocando más atrás para Fernando Muslera.
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4: La pelota para abajo se logra colocar para adelante. Recogimiento de pelota Olivera. Con tres en el fondo Uruguay. Estamos perdiendo parcialmente por un tanto a cero. Primeras alternativas de la complementaria. La pelota por abajo lanzada para Olivera. El Zaire Olivera para Sebastián Cáceres. Atropella a Cáceres. Le pide a Varela Cáceres que se la pase a Canovio. Primera intervención de Canovio en el campo de juego. Lanza bien la pelota Canovio. Canovio en dirección de fuita. Ventancur para Cáceres. De Cáceres para Ventancur. Acaricia la pelota para Varela. Va trepando Varela. Metió centro. Cabeceamos. Salvó el portero, insiste por empate el equipo uruguayo, va buscando la pelota el atacante Viñas, salió con pelota dominada Viñas logra colocar las pelotas a un costado, casi gol de Uruguay, está cerca de anotar de cabeza Viñas, ¿eh? Una en el primer tiempo, otra en la segunda parte, la pelota para Viñas, dejaron pasar, Valverde que va, la pierde, la adelanta, se la sacaron agónicamente, por alta Mabaki. Vamos a ver, presión Uruguay. Que cambie el lateral compatriota.
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4: Levanta la pelota, que va. Allá pide mano. Levanta Canovio, rebota. La toma Varela. Levanta para Canovio. Antes que el portero. A lo güey. La sacó a Lanry. Había ausencia anterior. El juez Pitimarca. Posición adelantada. Tiro libre que va a Arabia. Continúa ganando. Arabia por un tanto a cero. Un minuto 40 de la complementaria. Un minuto 40 que ha mostrado en Uruguay algo más tonificado.
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4: Todavía no pega el golquí para la Weiss.
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4: No está fino Bentancur, que perdió la pelota, la tiene que cruzar y sacar cacheteando la pelota bien Cáceres. Le repito que la pasamos mal a mitad del campo de juego, cosa curiosa porque ahí está una de las fortalezas del equipo uruguayo. Lateral que aparentemente va a tomar Moté frente al área mayor de Muslera.
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4: Auel que va actuando concretamente Moté. Moté logra colocar la pelota para Alcaibarí. Este es para Moté, va sacando Canovio. Lateral que va a tomar Arabia.
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4: Viene el Auel, despeja la pelota, Bentancur volcado el peor poste, levanta la pelota, es freco abierto, para mí estaba empujando el atacante compatriota Viña. Veremos qué dice el juez del partido, si da lateral o infracción por empujón de Viña. El lateral que va a tomar Moté frente al pupitre de Radios Públicas.
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4: Qué bien que dejó pasar la pelota Araujo. Esférico abierto, atención de Sanabria que entró en la segunda parte. De Sanabria para Bentancur. Bentancur logra colocar la pelota para Varela. Gira, toca, juega. Varela para Canovio. Entró para el segundo tiempo. Arranca Canovio. Veremos cómo culmina. Lo esperan dos muchachos árabes. La pelota para Bentancur. Bentancur que va colocando para Varela. Estábamos perdiendo por un tanto a cero en el marco de la primera fecha de Uruguay en el Campeonato del Mundo. Al grito de Uruguay, 20, 25.000 compatriotas. La pelota para Cáceres. Es Cáceres quien logra colocar para Zaguero Olivera. Aguanta Olivera. Espera Arabia. La pelota para Bentancur. Usted sabe. Bentancur para Valverde. Usted sabe. La pelota abierta colocada en la punta derecha. Esférico abierto. Allá va Canovio. Tiró por bajo. Primer palo. Sacó la pelota Moteve. Corner que va a levantar Uruguay.
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4: Corner que va a tomar al agujo desde la punta derecha. Ángulo formado por América y Antenal. Tomando con referencia el querible, el histórico Estadio Centenario, va por el empate Uruguay, algo más tonificado después de la variante Bielsa, vendrá el centro, la pelota es un dos palos, va Cáceres, cabeceamos afuera, allá espalda Cáceres, cuando pide córner Uruguay, se enloquece el futbolista Viña, que estaba pidiendo córner, pelota afuera, saque de meta que va a tomar Arabia Saudita.
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4: Arriba Barda, lo presentamos por favor.
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5: Mejoró, me gusta el arranque del segundo tiempo de Uruguay. Era córner, cabeció Federico Viñas, pegó en un árabe. Se equivoca el juez, cambió la táctica Bielsa, 4-3-3, Canovio de puntero derecho.
4: Ha tomado pelota el volante Ugarte, va girando en forma oportuna, aún en nuestro propio campo de juego, lanza pelota Ugarte que va colocando a Plantacur, cielo grisáceo, esférico colocado abierto, la pelota lanzada en dirección del futbolista Canovio. 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
4: Ha tomado la pelota Uruguay, recogimiento por parte de Olivera, Olivera que va colocando para el futbolista Sanabria, atropella con pelota dominada junto a Araujo, la pierde Bentancur, no está fino Bentancur, rebota la pelota, aparece Ugarte con categoría, Ugarte logra colocar la pelota abierta para Sanabria, entró en la segunda parte, Sanabria levantó centro y el cabezazo compatriota arriba el travesaño, salta Villa. Esta vez si la dejaba pasar Viña. A espalda de él entraba muy bien posicionado Araujo. Otra vez Viña cabeceando cuando el árbitro levantaba la mano y había otro offside. Tiro libre corresponde a Arabia Saudita. Transcurren 6 minutos 40 segundos del segundo tiempo. Estamos perdiendo por un tanto a cero.
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4: El próximo partido del Guay será Dios mediante el próximo domingo.
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4: Se cruza bien Cáceres. Ha vuelto a pelota abierta, va saltando al Caibarí. Lanza una pelota abierta, recuperando el equipo compatriota. A toda la pelota Bentancur. Atropellando a Bentancur. Bentancur que va colocando para Sebastián Cáceres. A la derecha Varela. A la izquierda se va colocando el volante Ugarte. Lanza la pelota Cáceres. Cáceres en dirección de Ugarte. Ugarte camina con pelota dominada. Acción lenta. Ojalá sea criteriosa la definición. Logra colocar la pelota abierta al ataque. Va el equipo uruguayo. Pide Sanabria. Va atropellando Uruguay. La pelota para Sanabria. Sanabria colocó a Araujo. Araujo atrás a Bentancur. Muy bueno Bentancur. Vino a Valverde. Muy bueno para Varela. Varela tiró. Rebota. Tocamos bien. Tocamos Macanudo. Tira Varela. Rebota corto. Corner. Este es otro Uruguay ahora.
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4: Con protector o sin protector, le tengo confianza a Cáceres. Lo van a descuidar, está cerca el punto penal. Corner. Que va a tomar fuiste Araujo. Pide la pelota Cáceres al punto penal. Se arrima Araujo, vino al centro, cabeció Uruguay. Y va sacando cuando entraba. Alambre, rebota la pelota, se tira atentamente el portero a los Weis.
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4: Estamos prácticamente en 8 minutos 10 segundos de la complementaria. Demora mucho en salir el portero a lo güey.
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4: Ha vuelto Sanabria, pierde Uruguay por un tanto a cero. La pelota tocada para Ujo, para Sanabria. Sanabria lanza pelota abierta. La va perdiendo el futbolista atacante Valverde. Lento y anunciado Valverde. La pelota rebota, recupera Bentancur. Ha mejorado, sin ser algo brillante ni mucho menos, pero ha mejorado el equipo uruguayo, por lo menos en su afán protagónico. La pelota lanzada rápidamente en dirección del Fuito Olivera. No tendríamos por qué ir perdiendo por un tanto a cero para tener vocación más ofensiva. La pelota recogida por el propio Olivera. Aguanta la pelota Olivera. Olivera que va colocando abierto. Va pidiendo la pelota a Sanabria. Atropelló Sanabria. Para Araujo, para Sanabria. Salió el 2-1. Centro al segundo palo. Cargó Canovio. Pasó de palo a palo. La busca Varela. Presiona Uruguay. Suscita el peligro. Varela coloca a Bentancur. La protege. Logra colocar cortita en dirección del futbolista Olivera. Olivera Bentancur. Bentancur para Varela. Qué bien que salta. Alamri, despeja la pelota, rebota, de media vuelta la saca Moteve, presión Uruguay, lateral compatriota.
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4: Estamos en 10 minutos 50 de la complementaria, gana Arabia por un tanto a cero. Recogimiento de pelota, fuiste a San. Estamos viendo colectivamente los mejores minutos Uruguay. Ojalá se puede mantener y la tendencia sea justamente a superarlo. La pelota para Ugarte, gira, toca, juega. Lanza la pelota Ugarte, Ugarte para Cáceres. Cáceres cachetea la pelota en decisión de Varela. Varela más abierto para Canovio. Disciplinado tácticamente Canovio. Abrió la pelota Valverde, Valverde para Canovio. Canovio tira por abajo. Complicado el paso. Ugarte remata, rebota, va despejando la pelota. Salem. Allá piden foul. Piden foul. El banco uruguayo, ¿eh? Enérgica reacción del banco uruguayo cuando va despejando la pelota Cáceres.
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4: Bueno, sigue tirado Canovio. Allá va el juez del partido a ver qué pasó con el fuiste a Canovio. Que de pronto fue rozado, de pronto, sí. En la rodilla derecha, ¿no? Vamos a ver, dale, Barda. Seguro, vamos, Barda. Lo presentamos para todo el país. Cayó Canovio.
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5: Un control fallido de Motev. Resbala, cae, se la llevaba Canovio y le comete la falta. Lo roza con los tapones, le dejó la marca en el muslo de la pierna derecha. Era falta para Uruguay, tarjeta amarilla para el 24 árabe.
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4: Agua el que va a tomar. Arabia Saudita está adelantando lentamente. Saúl arroja la pelota a Saúl. Saúl en acción de Federa, devolviendo la pelota gentilmente en acción solidaria. La pelota más atrás para Fernando Mulera. Mulera logra colocar la pelota cortita en dirección del futbolista Ugarte. Ugarte desplazó la pelota para Cáceres. Cáceres otra vez para Fernando Mulera.
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4: Gana Arabia por un tanto a cero gol del futbolista Alamri. La pelota más atrás para Fernando Mulera. Mulera cachetea para Ventacur, que debe levantar notoriamente su nivel de juego. Y naturalmente está capacitado para ello. De pronto no llegó en el mejor timing futbolístico para este campeonato del mundo.
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4: La pelota alocada por Ugarte. Se adelanta el equipo uruguayo. Todo atrás. El equipo Arabia. La pelota más atrás. En el de Ugarte. Gira, toca, juega. Lanza la pelota Ugarte. Ugarte que va colocando para Varela. Está mucho más por adentro Varela. Logra colocar la pelota Varela. Varela para Canovio. Canovio para Varela. Le quedó atrás. Se la pasa mal Canovio. Va despejando la pelota Salén. Ha devuelto el capitán Salén. Salén para Fera. Fera para Salén. Salén logra colocar atrás la pelota en decisión de Moté. Moté coloca al medio el campo de juego. Recupera Alca Irabi. Atropella Alca Irabi. La pelota abierta en decisión de Moté. Moté que levanta centro, la pelota para Fera. Fera que tira a un costado, se va cruzando bien Cáceres, ha vuelto Uruguay cuando el juez veo lateral. Levanta la bandera, la más lateral que corresponde al equipo uruguayo.
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4: Tenemos un árabe muy nervioso delante de nuestro, se para, molesta. No se da cuenta, está muy irritado. Vamos a ver, ataca el equipo uruguayo. Le fue colocado para Bentancur. Atropelló a Bentancur. Bentancur logra colocar la pelota para Varela. Va Uruguay, levanta Varela, cabecea Canovio, pelota afuera. Intento compatriota fallido. El cabezazo muy desviado de Canovio. Saque de meta que va a tomar Arabia Saudita.
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4: ¡Qué bien que la vio recién el portero! ¡Qué bien que la vio a los güeyes!
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4: Levanta la pelota el equipo compatriota, despejada de cabeza por Cáceres. Cáceres para Canovio, intenta golpe taco que no sale. Ha vuelto a pelota Alca Ibarí. Recupera Uruguay, pero el propio Canovio lo marcan tres. Se la pasó al Lyman. Le acaba de pasar la pelota a Canovio al Lyman. Es un lateral que corresponde al equipo de Arabia Saudita.
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4: Se levanta la pelota para Sanabria, gran pase Valverde. Y va Sanabria que tira por abajo, rebotó la pelota. Valverde está jugando lejísimo el arco contrario. Lejísimo juega Valverde el arco contrario. Vamos a ver. Ahora lo veo trepar un poco. La pelota abierta para Varela. Lo sigo viendo trepar a Valverde. Es Varela que atropella. Ahora está cerca de la chica, el capitán Valverde. La pelota para Bentancur. Bentancur al medio. Tira Ugarte. Pegó en el palo. Entra Sanabria. Tiró. Rebotó la pelota en Saúl. Y se va escapando paulatinamente afuera. Pegó en el palo. El disparo de Ugarte casi empata Uruguay. Saque de meta que va a tomar Arabia Saudita. Transcurren 15 minutos de la complementaria. Barda.
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5: Reclamamos en el primer tiempo, remate de media distancia. Viene Ugarte sorprendiendo al portero. El palo que le dice que no. Uruguay presiona y merece el tanto de la igualdad. Lo siente Arabia. Precisamos un poquito más de movilidad. Y por qué no cambiar los extremos de punta.
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4: El partido a los Weiss pone en el freezer el partido. El mejor momento colectivo de Uruguay. Adelante, un informa para Jorge Muñoz.
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6: Mientras vemos la reiteración a los monitores acá de lo que reclamaba Canovio, que le sacaron el zapato dentro del área antes del remate de Ugarte. El cuarto y el quinto árbitro se encargan en este momento de impedir que los jugadores vayan a hablar con los técnicos cuando la nueva regla impide, precisamente cuando está atendiendo el arquero, no se pueden arrimar a dialogar con los cuerpos técnicos bajo amenaza de amonestación.
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4: Porque mejor Uruguay, Carlos Barquián, adelante, lo presentamos.
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5: Cambió la táctica y la actitud, la energía, corre más. Más vital el equipo uruguayo, Canovio le aporta más despliegue, le falta algo de precisión. Sanabria se suelta más, está más fino que el quedado Matías Viña. Jugando con tres volantes, siempre se liberan dos, aunque todavía no pisan el área. Ni Valverde ni Bentancur, recién Ugarte se arrimó y remató de afuera. Hay que buscarlo a Fede Viñas. Fede Viñas por arriba está derecho. Ha estado muy cerca de convertir de cabeza. Uruguay debe romper líneas por adentro, desbordar por afuera y buscar la cabeza del centro delantero.
4: En forma respetuosa, sin violar reglamento, el capitán uruguayo, que se da cuenta que este muchacho Lowey no está tan lastimado, que está enfriando el partido, que está enfriando el partido los mejores minutos de Uruguay colectivamente, sin brillar, pero los mejores minutos de Uruguay. Uruguay tiene que reclamar, hablar, no prepotear, no llevarse por delante verbalmente a nadie. Pero tiene que tener otra actitud el capitán uruguayo.
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5: Cambio.
4: Arriba informa, por favor.
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5: Se fue el 7, Musab. Se vino el 6 a la cancha. Nasser. 6, Nasser.
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4: Se adelanta el equipo uruguayo por parte de Cáceres, está ganando Arabia Saudita por un 3-0. La pelota lo queda rápidamente en decisión de uno volante, recogiendo de pelota de Olivera, estaba en zona volante de Olivera. Olivera logra colocar la pelota abierta, va picante Sanabria, devolución para Olivera. Olivera logra colocar a la izquierda, atropella Uruguay, la pelota entregada en decisión de Sanabria, Arabia Saudita gana por un 3-0. La pelota más atrás para el volante compatriota va saliendo lentamente la celeste.
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4: Baja bien de pecho Canovio, ojalá defina bien, atropellando a Canovio, asiste más atrás para Sebastián Cáceres, gira, toca, juega, se viene Uruguay, se viene, estamos perdiendo por un 3-0, recién Ugarte tiro y pego en el palo, rebotó la pelota, no llega Bentancur que está un poco lento, va corriendo peligrosamente el atacante Federa, la pierde Federa, la saca Uruguay, ha vuelto magníficamente Bentancur, Bentancur logra colocar la pelota para Ugarte, Ugarte para Bentancur, Bentancur cuando el pase anterior y el quite fue antológico, anterior de Olivera, la pelota lanzada para Cáceres, Cáceres que levanta para Varela, los 11 de Arabia Saudita atrás, estamos perdiendo parcialmente por un 3-0, transcurre prácticamente 20 minutos complementaria, la pelota para Bentancur, encare, logra colocar tiro abierto, levanta la pelota violentamente el equipo compatriota, cuando entraba Olivera, remata, rebota, no llega Sanabria, Auel que toma el propio Sanabria, Sanabria logra colocar la pelota más atrás, Canovio que pide el segundo palo, atropella Uruguay, pide también la pelota el atacante Viña, logra colocar para Sanabria, vino el 6, centro, espeja la saga, ay, casi la pesca Ugarte, ¿eh? Ugarte era un centro delantero más, casi le pesca, le faltó, medio sorprendido un poco el oficio, vuelve a tomar la plata Bentancur, ahora un solo equipo en la cancha, es Uruguay, lleva a Bentancur, Bentancur coloca para Sanabria, atropella a Sanabria, coloca por ojo la plata Araujo, allá da media vuelta, se complica, el árbitro dice que no pasa nada, pedían faul los muchachos de Arabia. La pelota atrás para Bentancur, Bentancur para Sanabria, Sanabria para Araujo. Araujo es golpeado. Es golpeado. Tiro libre que va a tomar Uruguay, que busca el gol del empate.
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4: Ha recuperado la verticalidad del futbolista Araujo, que recién giraba en forma realmente espectacular. 20 minutos 40 segundos de la complementaria.
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4: Puede hacer valer de un gol semiolímpico. Esto no es córner. Puede salir un chample perfecto. Una rosca, como se dice ahora, perfecta. puede venir un gol semiolímpico de Valverde, o puede venir un gran centro, vamos a ver. Autoriza el juez del partido, toda Arabia atrás, toda, merece el empate Uruguay. Va Valverde, tira al arco, golpe de puño al portero, gol, casi olímpico, un tiro que pudo ser gol, casi semiolímpico. Valverde, la pelota rebota, se escapa la bola, el que va a tomar Varela.
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4: Con la pelota Cáceres, Cáceres que levanta centro, no llegan los compañeros, lateral que va a tomar Saúl en la platea olímpica, tomando como referencia el Estadio Centenario.
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4: Bueno, está demorando Saúl, estimado Gastón Sequeira.
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4: De derecha levantó la pelota Valverde, va despejando cabeza a Larry. A Larry tira rebota, vuelve a tomar la pelota a Larry. Levanta centro, busca Bentancur. Lo van apurando por parte de Nasser, que entró hace poco rato al campo de juego. Hay infracción de Nasser, el juez está al lado. Estilo libre que toma Bentancur. 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La pelota por bajo se va colocando para el volante, recogimiento de pelota Olivera, hace un volante más, hace el atraso, coloca la pelota abierta, va subiendo el futbolista Olivera, pide zanahoria, recogimiento de pelota para Bentancur, que parece que levanta, y es fundamental, como lo necesitamos. La pelota colocada abierta, va pidiendo Valverde, atropella lentamente, la pelota deriva para Varela, Varela a la punta derecha, vino para Valverde, se amaca Valverde, centro, segundo palo, que pena, no llega nadie. Nos arrimamos, pero no golpeamos. Nos arrimamos, pero la pelota sigue de largo. Saque de meta que va a poder Always.
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4: Pausa y detracción. Adelante, Gastón. Después, Barda.
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5: El partido debiera estar ya empatado. Uruguay ha sido ampliamente superior. No es que haya brillado, no es que ha sido un espectáculo, ni mucho menos. Pero ha impuesto condiciones, ha mejorado con los cambios, con Canovio como extremo por la derecha, con Sanabria lateral proyectándose en el tándem con Araujo. Los volantes se sueltan un poquito más, sobre todo Ugarte. Se precisa más de Valverde. Yo lo veo como limitado físicamente. Hasta el tiro libre que recién ejecutó, le faltó polenta, potencia en el disparo. Tampoco lo veo atlético a Rodrigo Bentancur. Seguramente será por todo lo que han pasado durante la temporada. Hace un rato que no abastecemos a Fede Viñas, que dentro del área ha influido, ha pesado e inquietado al portero. La más clara fue el remate en el palo de Manuel Ugarte. Pero claro, lo que más le cuesta al Uruguay de Bielsa es cuando se abroquelan los equipos. Me trae a la memoria el segundo tiempo contra Colombia por la Copa América, también en Estados Unidos. Colombia con 10, abroquelado, bloque bajo los últimos 25 metros. Uruguay tenía la pelota, pero le faltaba profundidad y contundencia. Algo de eso está pasando. El arquero enfrió el partido, demoró 3 minutos. Después vino el cambio de Arabia y pasan los minutos y ahí los nervios empiezan a aumentar. ¿Podemos? Sí, podemos. Tenemos que ser aún más enérgicos, más decididos. Ir de frente y tratar de atropellar a esta Arabia que está ganando, aunque no lo merece.
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4: Bueno, se viene De la Cruz y se va a Ugarte. Mira, de los mejores en el medio, Bentancur, Valverde, Ugarte, Ugarte. De pronto está cansado. De la Cruz al campo de juego, a ver si nuestros atacantes pueden ser mejor asistidos.
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4: Reiteramos, por favor, que dice el placar Gastón Sequeira para todo el país.
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4: Con gol del zaguero Alanri por rebote del futbolista Molera. Está ganando parcialmente al área, pronto a 0. Es excesivo el premio de la victoria parcial del equipo árabe en función del rendimiento del partido. No ha sido brillante Uruguay, pero de ninguna manera ha sido menos que el equipo de Arabia Saudita. De pronto la gente, los comentaristas la dan muy bien, la buscan, ¿no? Y hablarán de pragmatismo, hablarán de eficiencia, en fin, de ese tipo de cosas. La pelota abierta colocada para Varela. Varela que lanza la pelota en dirección de Canovio. Atropella a Canovio por la punta derecha. Canovio coloca por abajo a Valverde. Soltate. No vas a enloquecer. Tira Valverde. Rebota la pelota. Pica con efecto. Se va escapando al córner. Subió y está forzando este córner Valverde. El propio córner lo va a tomar Valverde. Que cuando sube, por más que está lento, algo le pasa. Tiene una técnica bárbara. Levanta el centro. Va para Canovio. ¡Opa! La pelota pegó en el sector externo al gol. Muchos uruguayos que pensaban que era gol en contra. Otro córner, segundo consecutivo, que va a tomar Valverde. Se viene Uruguay, se viene. Faltan 18 minutos. Levanta la pelota, Valverde se cerró. Pasan los hombres. De la Cruz en su primera intervención. Aguanta la pelota de la Cruz. De la Cruz, sustituto de Ugarte. Logra colocar la pelota para Sanabria. Sanabria de la Cruz. De la Cruz que gira, levantó centro. La pelota a los contrarios. Saque de meta que va a tomar el Uruguay.
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4: Todavía no le pega el portero, está ganando Arabia Saudita por un 3-0.
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4: Se peina una pelota que va despejando Varela. Varela más atrás para Fernando Muslera.
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0: Era el 9, cayó mal, era solo para enfriar el partido, para frenar el partido.
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2: Hay tiro libre que va a tomar el conjunto de Arabia Saudita, que por aquí el gol del futbolista Alamri está ganando parcialmente por un tanto a cero. Ha despejado la meta Canovio, se escapa la gol. Awell que va tomando el futbolista Motel. Lateral que toma Motel frente al pupitre de Radios Pública.
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2: Va despejando la pelota Sebastián Cáceres. Allá recuperando Canovio para Cáceres. Cáceres pasó mal la pelota. La toma Ali Cabarí. Logra colocar la pelota para Cano. Cano en la punta izquierda para Salén. Es el capitán que lleva la pelota. La va pisando a Salén. Aguanta la pelota. Se saca un poco la presión de arriba. El equipo Arabia con estos toques cortos. Resta la pelota a Bentancur. Ha vuelto el espigado volante. Equipo compatriota. Gira Bentancur. Estamos transmitiendo el campeonato del mundo. Bentancur para De la Cruz. Lo llevan puesto. Lo van empujando. El juez Pitti marca. Se viene por el empate. Uruguay se viene, faltan 15 minutos.
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2: Bastante más de 50.000 espectadores en el estadio Jarro. La pelota abierta para Canovio. Pásala bien. Lleva la pelota a Canovio. Canovio para Varela. Atropella a Varela. Varela para Canovio. Busca el área. Levanta el centro. Pelota a los contrarios. Despeja Altama. Va aquí. Toma la pelota Uruguay. Recogimiento para que el sector de campo de juego. Le iba pidiendo el volante. Recogimiento de pelota. Rápidamente por parte Olivera. Olivera para Cáceres. Cáceres coloca a Nicolás de la Cruz. Tercera intervención de Nicolás de la Cruz desde que ingresó al campo de juego. Lanza pelota de la Cruz. De la Cruz que va a colocar para Cáceres, todo Uruguay arriba, excepción de Molera. Estamos perdiendo parcialmente por un tanto a cero y se puede tildar un resultado injusto hasta ahora. La pelota para Canovio. Bueno, el rival de Uruguay es Uruguay, porque estamos perdiendo pelotas en pases imposibles.
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2: Para pelota Cáceres, para que llega, y llega bien, ha vuelto el mejor zaguero uruguayo, ha vuelto a pelota Cáceres para Molina, es Molina que logra colocar la pelota para Olivera, avanza Olivera, somos Radio Uruguay, somos Radio Pública, somos el Mundial, está brava la cosa, estamos perdiendo por un tanto a cero, creo que no lo merecemos, la pelota abierta a Valverde que levanta centro, despeja de cabeza. Altamba aquí, arroja para Said levanta la pelota afuera, repite con no pica, no lo veo bien a Valverde físicamente. Aul, la pelota para Bentancur, avanza el equipo compatriota, levanta su cabeza, tiene jerarquía, veremos si quiebra línea, aguanta la pelota, pasa muy mal Bentancur, que está creo que hasta filtrado físicamente, saque de meta que va a tomar Alouez.
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2: Hace tiempo el portero.
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2: Ha vuelto bien la pelota de cachetada Nicolás de la Cruz que va colocando para Rivera. Está perdiendo Uruguay por un tanto a cero gol del futbolista Altambaquí junto a Landry. Alandri tomó el rebote dado por Molera y Alandri anotó el único gol del partido. Más de 50.000 espectadores, casi 70.000. La pelota para Varela, atropellando a Varela. Hay movimiento del banco de espero uruguayo. La pelota colocada rápidamente en decisión de Olivera, Boruguay. Olivera para De la Cruz, Boruguay. Se para con la pelota De la Cruz que levanta centro. La pasa abierta para Canovio. La baja con jerarquía, pide Varela. Engancha a Canovio. Canovio Bentancur. Bentancur para Varela, que se mantuvo por la punta derecha. Varela cambió de pierna. Levanta centro del segundo palo. Va corriendo Uruguay. Entra en acción Viña. Atropellando Viña para Sanabria. Sanabria levantó centro. Peligro. Canovio rebota. Al rebote va De la Cruz. La sacó justo Saler. Coloca para afuera. Se viene el equipo de Arabia Saudita que gana por un tanto a cero. Gran quite Bentancur. Bentancur para Canovio. No llega Canovio. Lo cruzó bien a Landry. Despeja Landry. Quedó corto. Insistiendo Canovio que no bajó nunca los brazos. Golpeado Canovio. Deriva para Bentancur. Bentancur a De la Cruz. ¿Por qué no tira? Tiró. Rebotó la pelota. Uruguay no merece perder el partido. Lo estamos perdiendo parcialmente por un tanto a cero. Faltan 11 minutos. Se va viniendo el futbolista Varela. Varela para para Olivera, Olivera para Varela, Varela para Bentancourt, Bentancourt en dirección de Canovio, arranca por la punta derecha, acción conservadora de Arabia Saudita que

0: corner que va a tomar Uruguay. Vamos, vamos por los tres puntos.
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0: Se prepara Aguirre para entrar al equipo Patriota. Mira el centro cerrado y va a volver, despeja la saga. A rebote muy bien Nicolás de la Cruz. De la Cruz coloca la pelota para Valverde. Valverde de la Cruz cambió muchas cosas. De la Cruz, flor de jugador. De la Cruz logra colocar la pelota para Sanabria. Sanabria que levanta el centro para Cáceres. Lo supera, cabecina hacia atrás. Salió el portero. La sacó a piñazo limpio. A lo guay. A lo guay la sacó a piñazo limpio. Gran presión oriental.
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0: Bueno, ha sacado los dos puntas titulares, ¿no? Sacó primero a Núñez, ahora a Viñas. Entra al campo de juego Aguirre en Uruguay.
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0: Levanta la pelota el equipo árabe. Estamos prácticamente a la hora. Despeja bien de cabeza el zaguero. Ha vuelto a pelota Olivera. Responde sobre aquel sector del campo de juego. La pelota más atrás para el futbolista Nicolás de la Cruz. Se marcan 7 minutos de recuperación.
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0: Se vienen dos variantes en Arabia Saudita.
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0: La pelota despeja Nicolás de la Cruz. Se viene Uruguay, se viene. Se paralizan los corazones. Se abren los ojos. La pelota para Sanabria. De la Cruz. Tapó el portero. El portero le sacó la victoria a Uruguay. Muy bien de la Cruz. Cuántas cosas cambiaste de la Cruz. Centro. Cabeza Aguirre que le centra al campo de juego. Ha peloteado Uruguay por momentos Arabia Saudita.
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0: Levanta la pelota Varela, sube a Brian Rodríguez, la sacó al córner Saúl. Merece ganar Uruguay.
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0: A los 46 minutos 40 segundos, el segundo tiempo corner que va a levantar Uruguay. Se preparan tres variantes, el equipo árabe para enfriar la cosa. Tres variantes en Arabia Saudita, todavía no se toma el puntapié de esquina.
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2: Y el italiano Mariani debe adicionar más de 7 minutos, porque acá se va a perder minuto y pico. Se van el 24, el 12 y el 9. Entran el 19, Abdullah, el 3, Ali Laham, y el número 18, Alam.
0: Qué tapada, casi gol uruguayo, qué tapada, notable, estaba el tanto, compatriota. Estaba ante el disparo de Valverde, la pelota al vertical izquierdo, entraba, créame que entraba, manotazo Salvador, córner que va a tomar Uruguay, que me disculpen los tres Ali que entraron. Pero nos metemos con estos ataques uruguayos. Y en el centro, cabeceó de la Cruz. Quedaba parado el portero. Fue Cáceres. Cabeceó potente. Quedaba parado el portero uruguay. Un segundo tiempo con un cambio radical en función de la primera parte.
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0: Hace tiempo el portero a los guays.
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0: Faltan 3 minutos, les cuento, va despejando bien la pelota Bentancur. Gira, toca, juega. De Bentancur para Sanabria, corre, corre, trepa, trepa, colocó para Brian Rodríguez. Atropella abierto para la punta izquierda Brian. De Brian para Sanabria. Puede sacar ventaja, se tira magníficamente. Al tamba aquí, junta Nasser. Ha vuelto a pelota Nasser, se escapa el árbol que va a tomar Uruguay. Una tarjeta tan solo.
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0: Vuelve para Bentancur, Bentancur que va colocando para Cáceres. Se vienen los compatriotas. La pelota lanzada para Canovio, que jugó bastante bien. Ha pasado mal la pelota en el final, pero ha jugado bastante bien. Lanza la pelota Canovio, Canovio para la Cruz. Está terminando el partido, el grito de Uruguay, Uruguay por los cuatro costados. La pelota en dirección del futbolista Nicolás de la Cruz. 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La pelota por abajo Valverde, Valverde que recién casi anota, coloca para Varela, a Valverde, tiro cruzado, rebotó la pelota, la busca Canovio, la baja Canovio, Canovio de la Cruz atrás a Valverde, tiró para Vía Corner, tiró de la Cruz, allá para Valverde, Valverde tiró para Vía Corner, y es Corner, Corner que va todo el Uruguay, una tarjeta.
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0: Agotó las 5 variantes, Bielsa busca el gol de la victoria, equipo uruguayo. Que mejoró la complementaria, viene el centro, se cerró la pelota, despeja de aire. Un zaguero a rebote, Varela tiró sobre el pique, rebota. Le pegó a derecha, ahora quiere pegar de zurda. Llega tarde y va tomando la pelota de la Cruz. Hay tiempo, créame. La pelota prefuita a Sanabria, Sanabria para Brian, Brian Rodríguez con la pelota. Ataca el equipo uruguayo, abroquelado Arabia Saudita, vino para Bentancur. Bentancur logra colocar la pelota para Varela. Un volante más hacia rato largo. Lanza la pelota para Cáceres. Abrió la cancha Cáceres. Avanza, sin oficio. Coloca para Canovio. Piden foul sobre Cáceres. El Leyman no dice nada. Rebota lateral que va a tomar Uruguay.
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0: La pelota en dirección de Bentancur. Bentancur que va colocando a Sanabria. Sanabria para Brian. Brian tiro cruzado. Otra vez el portero. Entró bien Brian Rodríguez. Entró bien Brian Rodríguez. Notable el portero de Uruguay. Corner que va a tomar Uruguay. Ha colocado la pelota Nicolás de la Cruz. Estamos a un minuto del final del descuento. La pelota rápidamente colocada para Valverde. A de la Cruz.